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1: ¡Hey, familia bonita, familia bacana de Tropicana! Como siempre, qué placer saludarlos desde este momento y hasta las 12 de la medianoche. Vamos a estar con todos ustedes. Colombia, qué bueno, qué bacano, qué placer saludarlos. Y estamos. Hoy no es un miércoles cualquiera, ombliguito de semana. Atención, porque tenemos muchas sorpresas. Y entre esas sorpresas, mi gente bonita, mi gente bacana que escucha Tropicana en toda Colombia, vamos a tener invitaciones para que no se pierdan, bueno, aquí en la ciudad de Bogotá, un tremendo evento para los niños. Esto lo estamos haciendo por los tenderos que quedaron, obviamente, sin nada, perdieron todo, y nosotros, pues, lo vamos a ayudar a ellos. Pero también el domingo, ese mismo día, vamos a hacer una recolección grandísima de juguetes aquí en la ciudad de Bogotá. Así que todo el que quiera estar allí en ese tremendo evento con Franci, Banda Parranda, todo el equipo de Tropicana, vamos a estar entregando muchísimos premios ese día también. Entonces, los que quieran estar allí, los que quieran sumarse a esta bonita causa por los niños y los tenderos que lo han perdido todo, llegó el momento de escribirlo ya al 310-206-3302. Y también hoy, como si fuera poco, vamos a estar con historias por decirlo de alguna manera, historias de miedo, historias paranormales, historias con encuentros, no sé, inesperados para muchos, encuentros random, cosas que les haya sucedido en el carro, en el trabajo, cosas que te haya sucedido de pronto en el paseo familiar. Llegó el momento de enviar tu nota de voz al 310-206-3302, 310-206-3302 de Tropicana, la emisora diferente, la emisora más bacana en toda Colombia. Entonces, ya está disponible nuestra conexión, y también para los oyentes de Tropicana tenemos el 601-348-7601. 601-348-7601. Es Tropicana, la emisora diferente, la más bacana en toda Colombia. Así iniciamos A Que No Me Duermo.
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1: John Lotus, un abrazo, hermano. Gracias por hacer parte de esta gestión tan bonita que tenemos el próximo domingo con los oyentes de la emisora diferente Tropicana. Bueno, pues, familia, 8 de la noche, 8 minutos. ¿Será que la señorita Karina está por ahí? ¿Será que la señorita Karina ya está lista, dispuesta a hablar con nuestra gente? Y si no, la esperamos. Karina, mujer divina. Bueno, y como esto es de una, atención, porque le traemos a nuestros oyentes algo que está dando de qué hablar, y nosotros aquí también lo vamos a poner en contexto y queremos conocer sus opiniones.
0: ¡No den papaya!
2: ¡Tengo miedo!
0: ¿Quién a que no me duermo? ¡No le guardamos nada a nadie!
2: ¡Estoy caído!
1: ¡Demasiado caído! ¡Demasiado caído! Bueno, y tiene que ver con esto. Le voy a poner este audio a los oyentes de Tropicana. Y ya le íbamos a hacer la pregunta en concreto, para que obviamente comiencen a opinar. Aquí está. Vamos a escucharlo. Le voy a ir narrando, porque al inicio se escucha un ruido fatal, pero al último del video se logra apreciar a un niño de 6 años que la maestra lo está corrigiendo. El niño todo, pues, nervioso, su carita nerviosa, por supuesto, Ella lo toma por la camisa, por el cuello del suéter, lo abofetea, le dice, me hace el favor y venga para acá. Los otros niños también, por supuesto, con miedo. Y en un momento, el niño viene y se desvanece. El niño se cae, el niño se desvanece por completo. Ella lo estaba reprendiendo, como que no llevó la corbata o el corbatín que le ponen a estos niños en su uniforme. Y el niño de repente, después de la bofetada que la maestra le dio, porque quedó en cámara, el niño se desvanece. Y la noticia es, este niño, identificado como Pranay Teja, murió dentro del aula. Esto fue en India. Esto sucede mucho aquí en Colombia, todavía no hemos conocido el primer reporte de algún alumno pues que haya fallecido por una bofetada o por un golpe, pero esto sí ocurre en nuestro país. Sí ocurre que hay profesores que corrigen de manera extrema a los alumnos. Para muchos de nosotros, antes eso era lo más normal. Antes tú ibas a una guardería, antes la profesora, si de pronto no te sabías las tablas de multiplicar o no llevabas la tarea o de pronto no llevabas los zapatos lustrados, te daba la regla. También te daban con el borrador del tablero. Te ponían castigos. Por ejemplo, habían chicos que los ponían con unas checas, las checas de las botellas, de las bebidas, en las rodillas. Se tenían que quedar ahí o te colocaban con las manos arriba en el rincón del salón porque no habías llevado pues tu tarea, no habías hecho el compromiso. Hoy en día eso no se puede hacer, pero sigue sucediendo. ¿Qué opinan los oyentes de Tropicana con el actuar de muchos docentes, de muchos profesores que hoy en día siguen pues poniendo este tipo de castigos a sus alumnos? ¿Qué dicen los oyentes? Al 310-206-3302. Y es que yo he visto más de 5 veces el mismo video, lo veo detenidamente y los niños están despavoridos mirándole la cara a la profesora y también mirándole la cara a su compañerito, y ellos se quedan así atónitos, ¿qué está pasando? Cuando el niño se desvanece y la profesora, en vez de pronto de tomarlo, salir corriendo a la enfermería, no sé, buscar ayuda, vuelve y lo zarandea. O sea, lo coge por aquí por los hombros y como que lo zarandea, lo estruja, y esto le está dando la vuelta al mundo, y queremos saber qué opinan los oyentes de Tropicana. A ver, ¿qué dice nuestra gente? 310-206-3302. Hola, Tropicana, buenas. ¿Con quién hablamos?
3: La profesora, si de pronto no te sabías.
4: Ellas son mis hermosas hijas, caballo, y mi mujer.
1: Ah, ok, claro. Bueno, saludos para ellas. Gracias, gracias. Un abrazo, gracias. ¿Qué dicen los oyentes? ¿Están de acuerdo con que las profesoras, los docentes, los maestros, hoy en día sigan reprendiendo a los alumnos con reglazos? De pronto lo cogen por aquí, por las patillas. Y cuando tienen el pelo muy largo, yo le dije a usted que se motilara y no se motiló, no hizo caso. Entonces lo cogen por aquí, por las patillas y lo reprenden. ¿Ustedes están de acuerdo con ese tipo de castigo o eso ya pasó a otro plano? Ya hoy se reprende de otra forma. ¿Qué dicen los oyentes? Hola, Tropicana.
5: Caballito, caballito, pues yo le digo, porque es en la India, donde fuera en Colombia, yo creo que ya estuviera bajo la tierra, porque a mí me le pegan a un hijo así que me lo zarandearon.
1: No, y se murió el niño. Pues,
5: al menos yo les enseñaba que no se dejaran, hermano, que respetaran, pero que no se dejaran.
6: A ver.
5: Bendito Dios. Menos mal estás por allá lejos, pero con esa vocación que las manden a enseñarle a burros.
1: Resulta que los maestros, después que el niño se desvaneció, que duró ahí como 2-3 minutos inconsciente y siguió inconsciente, ya la maestra pidió ayuda, pero ya era muy tarde. El niño le dio un ataque de pánico y fue fulminante su muerte. O sea, su muerte fue fulminante, su corazoncito dejó de latir y por eso es una noticia trágica. De verdad que sí, es horrible. ¿Qué dicen los oyentes? Quiero hablar con ustedes. 601-348-7601. En cualquier parte de Colombia, recuerden que para comunicarse con la que no me duermo de Tropicana, tienen que anteponer el 601, porque es un número fijo aquí en la ciudad de Bogotá. 601-348-7601. ¿Qué dicen los oyentes? Hola, muy buenas.
7: Viejo, el problema ahora no está en los maestros ni en los profesores.
6: El problema está ahora es en los padres de familia que están criando hijos pendejos. A uno los cogían a cocotazo, le jalaban la patilla y le pegaban con regla.
1: Sí, pero es que imagínate, o sea, este niño murió, ya esto está en otro level, en otro nivel. Ya esto se salió de lo normal, de lo común. Este niño de 6 años, un angelito. Este niño apenas comenzando su etapa escolar, la profesora lo zarandeó de qué manera y un impacto fulminante en su corazón y murió. O sea, ¿qué opinan los oyentes de Tropicana? ¿Ustedes están de acuerdo con que hoy en día los profesores sigan reprendiendo a sus alumnos de la forma que se hacía antes? De pronto abofeteándolo, así como hizo esta maestra con este niño de 6 años, de pronto con reglazos en las manos, con reglazos en las pompis, en las nalgas. ¿Qué dicen los oyentes de Tropicana? Hola, buenas.
7: Caballo, buenas noches, buenas noches. Bueno, caballo, es un caso que habría que mirarlo muy de fondo, sobre todo porque, hola, no sé hasta qué punto es bueno, hasta qué punto es malo, hasta qué punto puede ser permitido o no. Lo cierto es que la generación que crecimos con los profesores que, no digamos que nos maltrataban de una manera violenta, pero que sí había castigo fuerte, aquí estamos paraditos en la raya, mi hermano, sin ningún trauma. Y ahora que ya no les pegan, que ya no les salen con sus potes de vaina rara, que secretaria, que se considera un no sé qué. Entonces la mano dura es buena hasta cierto punto.
1: ¿Qué dicen los oyentes? Quiero hablar con ustedes en cualquier parte de Colombia al 601-348-7601. 601-348-7601. Señorita Karina, ¿qué opina usted al respecto de este suceso en ese colegio de la India?
8: ¡Por fin! Hombre. ¡Dios mío!
1: En este colegio de la India, el niño de 6 años, pues murió. Un impacto fulminante a su corazoncito dejó de latir porque la maestra lo reprendió y lo abofeteó.
8: Yo creo que hay maestros que no están nivelando en este momento su comportamiento con los niños. Pero también otra cosa, antiguamente, ¿cuánto le pegaban las profesoras a los niños?
1: Por ejemplo, a mí me dieron reglazos. Yo me acuerdo.
8: No, a mí sí no me dieron reglazos. Yo, o sea, me volteaban, era el cuerito en el lado del brazo.
1: Bueno, eso se llama el mordisco del burro. Pero a mí me daban unos reglazos la profesora. Es más, hasta cuando estaba en un 10.º grado, por allá en el 2011, 2010, un profesor me cogió y me dio un coscorrón porque tenía mucha confianza conmigo y yo calladito, listo, profe, así es como usted dice.
8: Ah, no, mijito, pero ya será culpa suya.
1: Sí, es correcto, pero no me parece que con estos niños, con estos bebés, porque son unos bebés de 6 añitos, pasen este tipo de cosas. Hola, Tropicana, muy buenas.
8: Buenas.
9: Aló, buenas noches, burrito.
1: Oiga, ¿cómo así? ¿Verdad? ¿Burro usted?
9: Caballito, ¿cómo vamos?
1: Ahora sí que burro.
8: Buenas,
1: burro. Vea, burro en Barranquilla es otra vaina, yo.
9: Esto, la he visto, burro,
1: caballito. No, los burros allá en Barranquilla son otra cosa.
9: Ajá, sí, señor.
1: Sí, señor. Oiga, mi hermano, ¿cómo es su nombre?
9: Edilberto Pavón, aquí de Duitama, Boyacá.
1: Duitama, Boyacá.
8: ¿Qué más, pues?
9: En la juega, mi amor.
1: Oye, mi hermanito.
8: Ay, qué lindo, eso sí me gusta.
1: Bueno, ¿qué opina al respecto de este tema? De la maestra que en la India le dio una bofetada al alumno, lo estrujó, lo cogió por el cuellito, también lo cogió por el brazo y se desplomó, murió.
9: A ver, le cuento. Lo que pasa es que en estos tiempos ya no es para estar con esos llamados de atención. Y la edad que tiene el niño no es para que le pegue otro que no sea el papá ni la mamá, porque uno como padres o como madres no es capaz de pegarle a sus hijos para que otros vengan a pegarle y le causó, y si, uy, él, sí. Si ella le causó la muerte, porque eso es delicado, pues el único que sabe es ahí está el problema de la proveedora, porque no, ella no tiene ningún derecho. Y yo creo que ningún papá, ninguna mamá autoriza para que le peguen a sus hijos en estos tiempos de ahora, ¿o no cree? No sé, y todo tiene que cambiar en la vida.
8: Es verdad.
9: A mí me pegaron en el colegio, en la escuela, cuando yo tenía 6, 7 años, 8 años. Cuando estaba aprendiendo a leer, la profesora María me pegó una vez en la mano. Y quédame, que ahí para acá uno queda con ese trauma. Yo personalmente lo digo y lo confieso. Yo para leerle al público, tengo que, mejor dicho, comer de todo para estar calmado, de lo contrario no soy capaz de leer bien. Ah. Son traumas que le quedan a uno.
1: Entonces el burro no soy yo, el burro es otro, que es una vaina.
9: Exacto.
1: Oiga, mi hermano, pero yo opino que usted no está de acuerdo con que las maestras le peguen a los niños.
9: No, para nada.
1: Oye, pero entre otras cosas también, bueno, y te voy a poner este escenario porque también sucede, Karina. Ya de pronto las maestras, ¿señor? La gran mayoría ya no pegan, sino es que le dicen a los niños, oiga, me hace el favor,
8: le usted quito que lo el celular.
1: Usted es bruto y tal, que no se quede. Sí, porque hay unas que son así.
9: Una cosa, eso es peor que lo griten a uno, ya a esa edad.
1: Entonces, ¿cuál es la forma correcta de corregir?
9: A una mujer o a una pera, llamar al papá y explicarle la situación, y habrá otra forma de castigarlo, pero no otra tercera persona que no sea los papás. Okay. Digo yo, ¿no? Yo tengo mis hijas. Y créanme que...
1: Ya ¿usted no permite eso?
9: En los 17 años.
1: ¿Y usted no permitiría eso?
9: ¿Una vez? No lo permito, porque... No, es que a él... ¿O a usted le gustaría que viniera su vecino y le pegara una cachetada a usted? ¿Cierto que no?
1: No.
9: Entonces.
1: Oye, pero hay unos papás permisivos.
9: Ya papá o mamá. Entonces no hay que permitir las cosas, porque por eso es que los niños se enfocan en otras cosas, no en el aprendizaje. Porque si a usted le enseñan con buenas palabras, no lo gritan para nada, créanme que sus hijos son gente de bien. Y si usted es una persona que permite que a sus hijos los traten mal, es porque usted no está enfocado en la educación de sus propios hijos. Digo yo.
8: Es que tiene razón.
1: Un abrazo. Karina, ¿en algún momento a ti te pegaron?
8: ¿Los profesores?
1: Sí.
8: No me pegaron, pero, por ejemplo, recuerdo una maestra, o sea, Dios santo, a mí no me dejaba ir al baño. Yo chiquita, no me dejaba ir al baño.
1: O sea, que tú te orinabas.
8: No, todo se queda sentado. Una vez me oriné el salón.
1: No, hombre, no, Karina, sea seria. Tan
8: una
1: grande orinándote.
8: Por culpa de esa profesora, ella no dejaba que uno fuera al baño. No sé, que supuestamente uno se iba para otro lado. ¿Qué va a hacer un niño chiquito de unos 7, 8 años con ganas de ir al baño? ¿Ah?
1: Bueno,
8: no puede ir a pegarse, es decir, cuando eso no había celulares.
1: Con las buenas noches, señorita Camila Bravo, la cónsul de Pasto. ¿Qué opina usted al respecto de los maltratos de los profesores, que ellos no dicen que es maltrato, sino una forma de corregir, hombre, de incentivar al niño a hacer las tareas, sus compromisos, de ir bien bonitos al colegio?
8: Cuente.
10: Tropicana, buenas noches, Karina, Caballito, a todos los oyentes, buenas noches. Bueno, en realidad yo opino que no, el maltrato físico no se justifica bajo ninguna circunstancia. Hay herramientas hoy en día, sobre todo más importantes y más adecuadas para educar, sobre todo a los niños. Así que no estoy de acuerdo.
8: Yo digo
10: con
8: también
10: el
8: que va desde
10: físico.
8: La casa.
10: No me pegaron nunca, a pesar de que estoy en un colegio de monjas, pero nunca me pegaron. No.
8: Dicen que las monjas eran bravas. Sí.
10: Las monjas son muy bravas, de hecho, pero nunca me pegaron, ¿saben? No.
8: Decían que hacían lo mismo del chancletazo desde lejos como la mamá, sino que con el borrador del tablero.
10: Con la regla. Y nosotros teníamos misa diaria, mi querida. No creas que era cualquier cosa.
8: Misa diaria.
10: Sí, señora. 7 de la mañana en punto, misa diaria, durante 11 años.
1: Y si no llegabas a la misa, ¿qué te decían las monjitas?
10: No, era un regaño muy grande y suspendidas todas. Era un colegio femenino.
1: Pero nunca te dijeron, de pronto se pasaron de la raya, una palabra así toda grosera, ¿no?
10: No, en realidad no. Ellas eran muy estrictas, pero siempre como con respeto.
8: Cultas
10: y sobre todo pues manteniendo los límites, por supuesto, y no llegar a un maltrato físico.
1: Y si el hijo tuyo, a la hija tuya, la calienta una maestra... Porque de pronto no está haciendo las cosas como tiene que ser.
10: No. Definitivamente no sería capaz de tolerarlo, porque no estoy de acuerdo con eso. Y no, nada que ver. No estoy de acuerdo. No al maltrato físico y menos a los niños. No.
1: Pero de vez en cuando hay que calentarlo.
8: Ustedes no recuerdan, ven, Cami, al papá que castigó y le pegó a un niñito de 4 años porque no sabía decir los números como del 1 al 10.
10: Ay, sí, total, por supuesto.
8: Descarados.
10: ¿Qué tal?
8: No
10: se justifica el maltrato físico.
1: No, pero es papá, Camila, es papá. El papá fue el que lo hizo.
8: Puede ser muy papá, pero no. O sea, hay niveles de regaño, está bien una pelita de vez en cuando, pero no maltrato, pues que uno quede prácticamente de cirugía.
10: Hay niveles de niveles.
8: Hay niveles de niveles.
10: En todo en la vida, pero no, definitivamente a los niños, definitivamente no, ellos tienen su mundo, ellos tienen derecho a crecer, a conservar y preservar su inocencia, entonces definitivamente no al maltrato físico.
8: Ay, ay, ay, bueno gracias, pues. Cami.
1: Ahí está.
8: Vení,
1: la embajadora Cami, de Pasto en el mundo.
8: Llámala, espere, pregúntale una cosita.
1: Ajá.
8: Que si a ella nunca le dio ganas de estar en un colegio mixto, porque el noviecito en el colegio, eso era chévere.
1: Lo que pasa es que tú eres una corrompida, ¿viste? No iba a estudiar sino a buscar novio, no te digo. No iba a estudiar sino buscar novio. Esas son las vainas que yo digo. No te digo.
8: Pero es que uno se cansa en un
1: colegio. Camila, ¿qué vas a salir con una vaina? No. Ay, sí, los machos.
8: Claro.
10: No, pero sabes que en realidad... Sí, se me dio ganas de estudiar en un colegio mixto, más que por los chicos, pero porque en realidad es importante como la interacción con el sexo opuesto. No, porque de verdad que los hombres tienen cosas interesantes para aportarnos.
8: Hay que hacer interacciones con el sexo opuesto.
10: Interacciones, conexiones, amistades.
8: Miraditas. Chocolatina en el recreo.
10: Cogidita de mano en el recreo.
1: Bueno, ya. Hola, Tropicano, buenas noches. ¿Con quién hablamos? Uy.
8: Claro que sí. No. Caballo aburrido.
1: Mi querido amigo, ¿cómo está usted? Ah, pues, imagínate yo aquí escuchando a estas dos mujeres. Ay, no, que el peladito del colegio, que esto, que lo otro. Y van a buscar
8: caballo,
1: a la vida del colegio.
8: ¿Cómo sería en un colegio masculino toda la vida? Dios mío.
1: Gracias a Dios, yo estudié en colegio mixto.
8: Bueno, entonces no alegues y notas, queremos estar en mixto.
1: Vea, saludos para mi querido amigo John Lotus. El domingo, mi hermano, estamos calentando para irnos al desmadre. Compadre, ¿cómo está? ¿Cómo es su nombre? Amigo.
11: Caballito.
1: Dígalo.
11: Jesús David Quintero, aquí en Manizales.
1: Bueno, Jesús, ¿qué opina al respecto?
11: Oiga, caballito, yo creo que Karina era de las que mantenía dando picos a

0: la falda cortica, cortica. Por ahí paran las escalas.
1: Es correcto. Y Karina, me dijeron que en el colegio se cuadró con los más coleticos del colegio. Los Brian del colegio, ella se cuadró.
2: Con la falda así. Con la falda así, que uno se la doblaba. No. Mire, mire, mire, así. Una de las ciudades.
0: Medio se agachaba Karina. Ay, ay, ay.
2: Ay, bueno, mijito, cositas que aprendimos.
0: Oiga, caballito y Karina, les voy a ser sincero. Dime. Yo tengo dos hijas que son docentes.
2: Ajá.
0: Y ante todo, los docentes deben tener vocación, porque cuando son docentes, la pedagogía es lo primero, y si no son pedagogos, pues hasta luego, que no tengan esa profesión.
1: Ahí
0: me tocó un colegio con un cura, Diego Rivera, se llamaba aquí Manizales, qué hijo de madre, yo con volteaba tajadas con la mano y los gatos quedaban para arriba cuando gritaba. Pero nunca los maltrató el cura, muy jodido. Pero no, hasta allá no llegaban, una cachetada, una cosa así, no, para eso son los papás.
1: Qué barbaridad,
0: ¿no? Porque ya pues un niño bregando a coger valores en un colegio, aprender a ser persona en la vida y que lo maltraten así, no, ya sos deber de los papás, y si el niño se sobrepasa pronto en una grosería, papá y mamá, vengan a ver que este muchacho, ¿qué pasa pues?
1: Pero mira que yo voy a...
2: ¿Por qué? ¿Para qué? Sí. Hay que tener paciencia también con los muchachitos. Le digo, pues ser profesor es algo muy teso, porque ahí está el peladito que hace bullying, está el peladito que no hace caso, el que vive brinconeando encima de los pupitres, el que entra y sale cuando le da la gana, el que está comiendo. Es que eso es muy teso.
1: Yo te voy a decir algo. Para mí eso es una de las profesiones más bonitas que hay, de los oficios más lindos que hay, porque enseñar no es para todo el mundo. Hay personas que solamente sirven para llenarse de conocimiento, pero para transmitirlo no. Entonces, esas personas que estudian pedagogía infantil, esas personas que se preparan para ser docentes, maestros, me parece que es una de las profesiones, de los oficios más bonitos que hay. Pero también es cierto, de pronto uno en la casa, uno en su trabajo, uno en su espacio, siempre pone en tela de juicio el actuar o el manejo de los docentes. Hay cosas que no van, pero también hay que ponerse en sus zapatos, en sus chancletas, en sus tableros. ¿Cuántos? Mira, a veces uno lo desespera, el hijo de uno, su sangre. Y ahora, 15 niños, 16 niños, 20 niños, y todos gritando, llorando, que el lápiz, que se cayó, que el borrador, y por cualquier cosita arman unos escándalos. Y también hay maestras docentes que tienen que limpiar a los niños. Por eso le piden las, no sé si eso se llama bayetas acá, pero son como unos limpiones, le piden no sé qué pañitos húmedos, le piden, y eso es un trabajo que demanda mucha paciencia, y por eso yo digo que el que estudia eso para ser docente de estos niños pequeñitos es una vocación inmensa, Karina, una vocación inmensa, de verdad que
2: vocación
1: sí.
2: Vocación total, para que mi admiración, de verdad. Y países, ciudades, municipios, en todos lados se va a encontrar un profesor. Entonces, muy, muy bacano, admirable, para adelante y... Y bueno, los buenos son más, así dicen, como lo decimos.
1: ¿Qué dicen los oyentes? Hola, Tropicana, maratón de nota de voz, porque esto está lleno.
3: Tropicana, la más bacana, caballito, muy buenas noches, Karina, un abrazo. No, en desacuerdo con esas conductas de los maestros. En muchas partes se ven. Y nuestros abuelos tenían la tendencia de autorizar a los profesores para que nos corrigieran, pero hoy en día no, eso está mandado a recoger. También hay que mirar de que la juventud de hoy en día sufre más de salud que anteriormente. Eso fue un infarto lo que le dio el niño por el pánico. Claro que sí. Aquí hubiese sido en Colombia, como dice el compañero ese que acabo de hablar, el otro oyente, aquí se ha tomado unas capsulitas de 9 milímetros, por ahí 6 o 7, y todo el que haya atravesado en el colegio, pues también se le dan las capsulitas. Tropicana, la más bacana.
1: Gracias, más oyentes. Hola, Tropicana,
2: buenas. Un abracito.
4: Tropicana, más bacana, buenas noches, reportando sintonía de Popayán. No, es que el único que tiene derecho de darle a sus hijos es sus padres. Hay otras maneras de reprender y no, eso así no. Toca es, si nos manda al colegio o a la escuela es para que aprendan, no para que vayan a aprender miedo. Tropicana, más bacana, yo no estoy de acuerdo que los castiguen. Pues que se les hable, ¿no? Se les hable de bonito para que ellos escojan amor al estudio. Tropicana, la más bacana.
1: Eso, mi
2: Hay
1: señora.
2: Niveles.

0: Más oyentes, hola.
1: Buenas noches, caballito, ¿qué más? No hay manera de que nadie le pueda pegar al hijo. No puede corregir sin pegar. Nada más los padres son los que lo pueden hacer. Es un aseño, ¿no? Uno no le puede dar ese poder a un profesor y que porque le faltó el respeto y que porque no sé qué, pongan la queja.
2: Sí, había castigo fuerte.
1: Eso y lo que era antes, era antes. Por algo ha cambiado.
2: Y ahora que ya no lo esperen,
0: ok, un abrazo, más oyentes.
3: Ay, Dios.
4: Buenas noches, caballitos de la ciudad de Ibagué.
0: Abrazo, mi hermano.
3: Desde Ibagué, buenas.
4: Los profesores nos cogían de las patillas y nos corregían. Hoy en día los chinos, hermanos, los toca y lloran. Es la educación, la educación.
0: Más oyentes. Tropicana.
5: Era un colegio también.
6: Yo escucho y veo Tropicana y comparto Tropicana, la emisora diferente que ayuda a los peruitos y a la gente. A que no me duermo. Caridita, muy mal hecho lo de esa profesora.
3: Terrible,
6: lo que hizo con ese niño. Así como hizo eso con ese niño, lo pueden hacer con mis hijas. Saludos para mi hermano Dubán Gamboa en San Antonio Noroccidental, en Aeroguería, en el sector de Usaquén.
0: Eso, saludos. Bueno, ahí están los oyentes opinando, más oyentes. Porque todos quieren dar su opinión.
7: Caballito, yo tengo que contarle una muy hermosa. El profesor Luis Alfonso de primaria.
3: Con nombre y todo.
0: Sí, el profesor
7: nos
0: Luis Alfonso.
7: Todos los hombres y nos daba
0: de la música popular.
7: Cachetadas, nos jalaba las patillas. Nos daba duro por cualquier cosa. Tenía los dos hijos de él estudiando ahí y siempre decía: es que miren mis hijos, no sé qué, Los hijos eran el ejemplo para todos. Los hijos eran unas caspas y nunca les pegaba a los hijos. Lo que él se desquitaba, lo que le hacían los hijos con nosotros. El caso es de que yo soy tropi amarillito.
3: Sí.
7: Y un día me encuentro a ese profesor Luis Alfonso. Le hago un servicio y le pegué un gato en las piernas, le pegué un gato y le dije que si se acordaba de mí. Como saludándolo,
3: no.
7: Pero le pegué un gato. Con eso creo que me desquité. Me echó la madre, no. Pero me desquité.
3: Eso es rencor.
0: Herda, qué vaina tropical.
3: Cuidado, haga el favor. Caballito, no se ría.
8: Cortázar de aquí, Villavicencio Meta.
3: ¿Cómo estás?
8: No estoy de acuerdo con el maltrato a los niños. Pero anteriormente los profesores, como no eran, no le exigían el estudio con, de pedagogía, no, sino simplemente eran profesores
0: empíricos.
8: De nombramiento. Y pues la crianza que ellos tuvieron fue muy diferente a la crianza de hoy en día. Entonces por eso castigaban, anteriormente castigaban los profesores a los alumnos. Por ejemplo, yo tengo un recuerdo de una de mi primera profesora, estaba en segundo grado, cuando ella me dio un varazo con una vara de guayaba, por no decir la fecha de nacimiento mía, para llenar la ficha técnica.
0: ¿Qué dicen los oyentes? Hoy estamos preguntándole a nuestra gente qué opinan sobre los profesores que tienen todavía esas costumbres.
3: Esas mañas, sí, esas mañas de, bueno, reprender.
0: De pronto, si tú le dices a un profesor, profe, ¿y esa maña qué? Él te va a decir, eso no es maña. Esa es mi forma
3: de
0: enseñar, de educar. Y antes, la letra con sangre entraba. Esa vaina no me la estoy inventando yo. Eso lo decían
3: caballito,
0: los abuelos, los padres. Y muchos de esos alumnos, de esos niños, porque yo me incluyo ahí. Oa, te cuento que yo nunca he cogido un cigarrillo. Yo nunca me he prestado para vainas malas. Y yo nunca, o sea, nunca me he torcido y tampoco nunca se me ha ido a la cabeza y que el rencor con el profesor, por el contrario,
3: San Caballo,
0: yo...
3: ¡San Caballo!
0: ¡San
3: Caballo!
0: No, es que sea santo, pero yo sí le agradezco a mis profesores, a mis maestros, porque cuando yo estaba haciendo una vaina extraña o de pronto me unía o me juntaba con gente de una reputación no tan buena en el colegio, enseguida, una reputación muy mala en el colegio, yo me abría. Ese eres tú que andabas pensando en macho.
3: No señor, de todo se ve en el colegio, en la universidad.
0: Iba al colegio con el jumper, cortico. Ay, hola, ¿cómo está, mi amor? Me regala la meriendita, la gaseosita.
3: Que lo inviten a una cosita desde chiquito, que hay que enseñarlos bien como se debe. Venga, pero
0: eso fue lo que te hizo falta, Rejo.
3: Otros, por ejemplo, hay profesores que tienen rosquita con unos y unos estudiantes.
0: No, pero
3: a
0: no
3: unos
0: creo.
3: Les pone cero, así te dan todo bueno.
0: No, pero no,
3: hay
0: no,
3: otros,
0: no.
3: Hay otros que hay así no hagan nada y los ponen de primeritos.
0: No, hombre,
3: ¿esas
0: no.
3: roscas qué? ¿Quién me va a hablar de eso?
0: No, hombre, no, no, hombre. Yo no, ¿no? creo que sea rosca. Yo creo que son indisciplinados.
3: Bueno, qué rico hablar con un profesor.
0: Si hay un profesor por ahí, que nos escriba el Tropi WhatsApp y nosotros lo llamamos. Yo lo llamo para hablar con él o con ella, a ver qué opina al respecto de este comportamiento o de esta forma de enseñar, de educar de algunos profesores en reprender con un reglazo, hablando de las patillas, dando bofetadas. 601-348-7601, vamos a recibir oyentes, a ver qué dicen en cualquier parte de Colombia. Recuerden que es 601-348-7601. También, Karina, invitar nuevamente a los oyentes aquí en la ciudad de Bogotá. 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Tropicana, dale, Cari.
3: A ver, Tropicana, buenas noches.
5: Buenas noches.
3: ¿Con quién hablo? ¿Con quién tengo el gusto? Bienvenida.
5: Reportando sintonía de Duitama, Boyacá, con Lucy Cruz. Duitama.
3: Qué bien, qué dicha que te conectes con Tropicana. Primero, ayúdame bajándole, porfa, al radio y nos escucha por el teléfono.
5: Bueno.
3: Vaya, bájale. Eso. Tan juiciosa. Bueno. Y ahora sí, despáchese, ¿qué opina de esos maestros que todavía dicen el estudio con sangre entra? ¿Sí es así o no?
5: Pues la verdad, no estoy de acuerdo. Hoy en día, de verdad, no, ni nunca he estado de acuerdo. Yo fui una de las alumnas muy maltratadas en mi infancia. Nunca voy a olvidar una profesora, Carmenza Contreras, terrible. Me castigo. Y es que los padres también aceptaban eso, que los maestros también ayudaran a educar los hijos. Entonces se desmandaban mucho con uno, queda uno como un poquito traumado, pero bueno, hoy en día sí, ya las cosas han cambiado, la verdad que sí.
3: Okay, perfecto. ¿Tienes de pronto hijos hoy en día y qué dicen ellos de los profes que tienen?
5: No, mis nietos.
3: Ah, ok, los nietos.
5: Sí, los nietos. Yo ya voy llegando al séptimo piso, pero sí, los nietos se quejan, pero son muy sensibles. Pero bueno, eso es muy respetable hoy en día, el tema con esa cuestión. Ya es otra etapa.
3: Ah, ok, bueno. Un abracito y gracias por escucharnos. Dios te bendiga. Ya sabe, pues, Tropicana.
0: Bueno, más oyentes, 601-348-7601. Aquí estamos en A Que No Me Duerme de Tropicana, miércoles bien sabroso. Hoy vamos a estar hablando la próxima hora, así que ya pueden comenzar a enviar su notica de voz con historias paranormales, con esos encuentros extraños, con esas entidades raras, extrañas. Pueden contarla aquí en Tropicana. En la próxima hora, todos pueden contarnos su historia enviando una nota de voz al 310-206-3302. Recuerden que envían su nota de voz y luego la palabra confesión, o también pueden contar su historia en vivo al 601-348-7601. Tropicana, buenas.
9: Tropicana, que no me duermo. Caballito,
0: amigo.
9: Papá, ¿cómo vamos?
0: Excelente, papá.
3: Hello.
0: Todo lindo.
10: ¿Cómo estás de ella el día de hoy, mi vida?
3: Ay, gracias, ¿qué más?
10: Escucha lo que te gusta a ti.
3: A ver. Escucha tu suito. Pite.
9: Caballito, yo no estoy de acuerdo con el maltrato, pues a nosotros nos tocó duro. Anteriormente, pues nosotros éramos como de hierro, como de resistíamos, como en berraco. Pero ahorita los pelados son como los carros nuevos. La madre de los carros nuevos ahorita le pegan un golpe y quedan pérdida total. Entonces ahorita no, fuera de mi hijo, mejor dicho, esa vieja tiene que pagar escondero.
0: Bueno, más oyentes. Ay, ay. Hola, Tropicana. Buenas noches, 310-206-3302.
11: Buenas. Caballito, mi hermano, saludos.
0: Un abrazo, hombre, mi hermano.
11: Ya, eso que la crianza de antes cambió y que la ahora es, mamá, es un maricada y por eso es que hay tanto pelado vago en la calle, no joda. Me acuerdo del profesor de
0: matemáticas. Farmeando aura.
11: Luis Estrada, Luis Alberto Pomares se llama, que todavía está ahí. No joda, que no le pusiera cuidado, le mandaba el borrador. No joda, y todos profesionales los que salimos, de los que fuimos alumnos de él. Ahora aquí que no se puede mirar a feo niño porque, mejor dicho, que tienen que ir con el pelo de colores porque esa vaina queda. ¿Quién ha dicho?
3: Vamos a farmear Aura, Caballito y yo, listo.
0: No, hombre, sea seria. Imagínate, Caballito farmeando Aura. Ay, Caballito, la gente me va a dejar, me va a decir, ay, Caballito, ¿qué es? Se te voltearon la chupa.
3: Pongo, vamos a farmear Aura, hágale pues,
0: Yo no me presto para esa vaina.
3: Yo acá hay farmear Aura,
0: vea, yo en estos días le pregunté al hijo mío, papi, ¿tú sabes qué es farmear Aura? Sí, eso es algo que está muy de moda. Y tú haces eso. No, eso a mí no me gusta, eso es de pelo bobo. Muy bien, papi, muy bien, muy bien.
12: 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Descarado. Bueno, saludos, reportando sintonías desde la ciudad bonita. Saludos a Karinita, a Caballito.
3: ¿Cómo estás?
12: Bueno, opino del tema. Yo le voy a contar una historia. Yo sufrí eso de... ¿De qué? De maltrato en mi infancia, cuando estuve en mi primaria. Ya hoy en día pues las cosas han cambiado mucho, pero sí sufrí de maltrato junto con mi hermana. Recuerdo una vez, pues la verdad yo poco me entraba al estudio porque tenía mucha psicología y mucho maltrato. Me daba miedo, me daba pánico cuando tenía que ir a la escuela. Recuerdo una vez porque a mí no me entraba la matemática. Pues a veces era por psicológicamente miedo, temor, nunca le entré a la matemática y él me agarraba y me estrellaba contra el tablero del pelo y a mi hermana la agarró y le dio una muenda de correa con la correa, se quitó la correa y le dio a mi hermana. Y recuerdo que él lo castigaba, le ponía dos ladrillos a uno en la mano, en cada mano uno, y lo arrodillaba en dos chapas de cerveza mirando frente a la pared. Yo la verdad tuve mucho maltrato en mi infancia y uno como niño lo marca eso. Y la verdad soy defensor de que un niño no lo maltrate, ¿sí? Porque el niño es la base la infancia. Yo escucho Tropicana, la más bacana. Saludos a Karinita, la más hermosa de Tropicana.
3: Gracias.
12: Saludos y bendiciones.
3: Un besito.
0: Bueno, rapidito, 8:44, señoras y señores, en Aquí no más duermo de Tropicana.
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0: Aló, aló, aló, aló, aló, aló, aló, yo aquí, ¿quién allá? ¿Quién habla?
14: Tropicana, la más bacana, bacanísima.
3: ¿Qué más pues?
0: Aló.
14: Excelente.
0: Güey, madre. Dale, dale, Karina, otro,
3: caballo,
0: otro.
3: No le colgues. Yo ¿quién no más? Tropicana, hello, otro. Buenas noches.
0: Otro. Diga, aló, buenas noches. Pero duro, buenas, Karina, buenas. duro.
3: Tropicana, buenas noches.
0: Esa vaina, ahora sí te escuché, dale.
14: Tropicana, la más bacana, bacanísima.
0: Eso.
3: ¿Con quién? ¿Desde dónde?
14: El de la ciudad de Barranquilla, Pope Perreo.
3: Osuy, Barranquilla. Caballo, ¿con qué vamos a jugar?
0: Dale, pregúntale.
3: ¿Por eso con qué canción?
0: No, que le preguntes. Ya el último, dale, el último.
3: Listo, amigo, ¿tú qué opinas de eso? ¿Te tocó una profesora así, maltratadora, o un profesor?
14: Bueno, yo no viví en mi tiempo acá, gracias a mi Dios, 30 años, no viví ese trauma, pero tuve un profesor que sí trató, mejor dicho, de alzarme la voz, de pegarme, y dije, no, ya ven. Momento, una cosa que usted sea mi profesor, mi docente, o le tengo que respetar la clase.
0: Pero tú eras caspa.
14: Y otra que usted me venga a alzar la boya.
3: Venga, ¿sabes? Una pregunta.
14: No tiene que ser vulgar. No, y murió ya, el profe ya fue calmándole y todo.
3: Ok,
14: más que todo, amigo, era por la cuestión de la formación ya, porque quién va a ser con estas temperaturas, quién va a ser formación plena a 10 de la mañana después de recreo.
0: Imagínate. Oye, Karina, Karina. Hola. Karina. Dime, Uribe. Karina Uribe.
3: ¿Qué quiere?
0: En este momento, solamente por el Tropi WhatsApp, porque a Karina le gusta es el WhatsApp. 310-206-3302. Vallenatico, vallenatico bien bacano, vallenatico sabroso, vallenatico romántico. Pero tiene que ser de Diomedes Díaz.
3: De
0: Diomedes Day. 310-206-3302 me dice, mi nombre es fulanito de tal ciudad, y mi canción de Diomedes es esta. Ya, de una.
3: Fulanito es otro señor.
0: Ok, fulanito. ¿Qué canta fulanito?
3: Merengue, bebé, merengue.
0: Vea, saludos en entre otras cosas, ahorita llamaron de Bucaramanga, la ciudad bonita, la ciudad de los parques, a un amigo de nosotros. Oye, Eduardo Muriel, mi hermanito del alma. ¿Qué será la vida de Eduardo?
3: Vea, este es de fulanito, mientras que el oyente reporta.
15: Hola, Tropicana, bendiciones, me llamo Hernán Fontalvo de la ciudad de Barranquilla, y mi canción de Diomedes es En Buenas Manos.
0: Ok, buena esa, En Buenas Manos. Otro oyente, rapidito.
16: Mi nombre es Miguel, desde Villavicencio, vamos con La Ventana Marroncita.
0: O sea, tres canciones. Entonces, la primera canción es esta.
3: Dímelo.
0: Ustedes van a decir, en este momento, voto por la primera canción o la segunda canción. La primera canción es esta, En Buenas Manos, y la segunda canción está.
3: Yo voto por esa, por la segunda.
0: Yo voto por la primera. ¿Qué dicen los oyentes? Ya, de una. La primera canción o la segunda canción.
3: Mande notica.
0: 310-06-3302. A que no me duermo de Tropicana. Chacayan. Hola, Tropicana, dígalo.
17: Voto por la primera, En Buenas Manos.
0: Ok, listo, dale, la primera.
3: 1-0.
16: La Ventana Marroncita, me voy 1-1.
0: Ok, 1-1. A ver.
3: ¿Cuál más?
18: Por la segunda, Karina.
3: 2-1.
0: 2-1, 2-1, 2-1, 2-1, 2-1.
19: La primera canción es esta, En Buenas Manos, y la segunda canción es esta.
3: Cante, pues.
0: Ajá. Hable rápido, no habló.
3: No habló otro.
20: Pablo, tú eres cachán.
0: Ah, ay, entonces, nada. Chavalito,
21: en buenas manos. 2-2,
0: dale.
21: Caballito,
0: en buenas manos. Ya, se jodió el primero, el segundo.
3: Se la repitió. No, ¿qué hace? No se vale. ¿Qué? La repitió.
0: En buenas manos, Tropicana, la más bacana, bacanísima. Ya está diciendo, yo no repetí nada.
3: No, se la repitió.
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0: Escuchamos la primera confesión en la emisora diferente en toda Colombia.
1: Buenas noches, saludos desde Estados Unidos. Bueno, yo les voy a contar una historia bastante curiosa y paranormal. Sí. Bueno, que me pasó y poco la cuento realmente, pero vemos muchos testigos de eso. Y es que estaba yo pequeño, alrededor de unos 10 años, y mi abuela, ella había sufrido de un ACV, de un problema cerebral, y ella quedó cuadrapléjica en una cama. Ella estuvo 8 años en una cama que no se podía mover del cuello para abajo. Y bueno, el día que ella falleció, en la casa, en la habitación donde ella estaba, había un reloj de esos de péndulo que no servía, estaba en desuso, solamente estaba ahí de adorno. Apenas ella falleció, comenzó a funcionar el reloj. Y pues todos nos sorprendimos. Entonces comenzamos a hacerle preguntas al reloj y el reloj nos respondía. Con una campanada era sí, dos campanadas era no. Y le preguntábamos cosas y el reloj sonaba. Una campanada para sí, dos campanadas para no. Y bueno, ella se comunicaba con nosotros por medio de ese reloj que estaba en el cuarto donde ella estuvo 8 años en cama. Recuerdo que habíamos 11 nietos y todos estábamos sentados ahí enfrente del reloj y le preguntamos cuántos nietos hay aquí y el reloj sonó las 11 campanadas exactas y funcionó hasta el día de la última noche. El día de la última noche, a las 12 de la noche, el reloj dejó de funcionar. Y una silla que estaba al lado de la cama donde ella dormía, donde ella estuvo por 8 años, la silla se movió hacia un lado y escuchamos un ruido de unas cadenas que cayeron al piso. En ese momento dejó de funcionar el reloj del péndulo y hasta ahí hubo comunicación con ella, hasta la última noche a las 12 de la noche. Y todos los nietos somos testigos de eso que pasó allá en el pueblo, cuando bueno, tenía más o menos unos 10 años.
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0: Hoy las confesiones, Karina, son de miedo. Son paranormales.
5: De miedo, sí, señor.
0: Son paranormales. Encuentros con el más allá. Y llegó el momento donde los oyentes tienen la oportunidad de contarnos su historia. 310-206-3302. El que quiera puede hacerlo en nota de voz a ese tropi WhatsApp. Y luego tienen que colocar, Cari, la palabra confesión. Y también, si quiere contarla en vivo, puede llamar al 601-348-7601. 601-348-7601 en Tropicana, la emisora diferente, la más bacana en toda Colombia.
5: Gracias a todos los que se conectan, caballito, también a nivel nacional, desde cualquier rinconcito, y también a los que se conectan a nivel internacional, www.tropicanafm.com. No importa la emisora que seleccione, Medellín, Bogotá, Barranquilla, Cali, Pereira, Armenia, Manizales, los que se conectan por Cúcuta, Tunja, los que se conectan por Villavo, a todos, bienvenidos a Tropicana, A Que No Me Duermo. Aquí estamos listos para escucharlos.
0: Bueno, saludos también para Juliana, me dice, hola caballito, buenas noches, yo vivo aquí en la ciudad de Bogotá y quisiera ir con ustedes el próximo domingo, mi amor, con mucho gusto, ya te acabo de enviar las boletas para que vayas con un combo bien grande, gratis, como te gusta, con Franci, Banda Parranda, Diego Giraldo, de Súbele el Volumen, allá vamos a estar todos y también van a participar por muchos premios ese día. Recuerden que su donación, hombre, es un juguete para los niños que lo han perdido todo. A ver qué dicen los oyentes. Recuerden que pueden enviar su nota de voz o también llamarnos al 601-348-7601. Hola, Tropicana, buenas noches. ¿Con quién hablamos?
5: Buenas.
0: Hola, buenas noches, Tropicana.
5: Hello.
0: Nada, se fue este oyente. Recibimos otro. Hola, Tropicana, buenas noches.
5: ¿Quién
0: por ahí? ¿A qué no me duermo?
6: Buenas noches, Tropicana.
0: ¿Cómo está, mi hermano?
6: Saludos de Nariño, Colombia.
0: Mi querido amigo, ¿cómo es su nombre?
6: Felipe.
0: ¿Cómo?
6: Felipe.
0: Felipe, bueno, de Felipe. Nariño. Mi querido amigo, llegó el momento de que usted nos cuente su historia paranormal, rara, extraña, ese encuentro con el más allá aquí en Tropicana. Te escuchamos.
6: Cuando trabajaba en un camión, me pagaron un trasteo desde el municipio de Túquerres hasta Garzón Huila.
5: Listo.
6: Lo cargué, lo fui a dejar, era un policía. Lo fui a dejar a Garzón Huila. Llegué como a las 8 de la noche, descargué y me devolví hacia Pasto. Uh-huh. De Mocó hacia acá me cogieron como las 2 de la mañana, hacia arriba, por el trampolín de la muerte. Yo siempre viajaba solo en el camión. Entonces, pasando por ahí, me acordé de lo que contaban los compañeros, que se aparecían cosas, bueno, que esto, que el otro. Yo casi no les creía. Abrí la ventana manejando, venía manejando, abrí la ventana y venía sacando la cabeza, pues, para que me dé el viento, para que no me dé sueño. Y en una de esas, en una curva de esas más feas, escuché que cantaban. Estaban como cantando, como si estuvieran en la misa, un coro de mujeres.
5: Ay, no.
6: Cerré esa ventana rapidito y seguí mi camino y seguí hablando con mi esposa y mi niña. Supuestamente venían al lado mío en el camión. Yo hablaba, me reía, mi esposa me contestaba, yo las miraba sentadas aquí a mi lado. Manejé como una media hora el camión así, hablando con mi esposa. Cuando llegué a una parte que se llama Las Torres, donde ya hay luz, todo eso, hay unas casitas, unas ventas, ahí como que me desperté y me di cuenta que yo venía solo.
5: Dios.
0: Fuerte, hermano, ¿ah?
5: ¿Eh? Uy,
0: pero,
5: no, muy teso.
0: Este, ¿le diste la mano a esa persona? ¿Tuviste algún tipo de interacción? Claro que sí, pero ¿tú contacto. Sentiste que era una persona?
6: No, contacto no, simplemente yo venía hablando. Veníamos hablando de nuestras cosas, de nuestro hogar. Mi niña, yo la miraba que venía dormida. Mi esposa la traía marcada, era una bebé, venía
5: como
6: dormida.
5: Como si estuviera soñando.
6: Yo venía
0: hablando. Uy, fuerte.
5: Como
0: fuerte,
5: si estuvieras
0: fuerte.
5: Soñando.
6: No, o sea, como si fuera realidad.
5: Dios
0: okay.
5: mío.
0: ¿Y te diste cuenta que la persona no estaba en dónde?
6: Cuando llegué al paradero donde se compra uno a veces mecato, se toma un tinto, ahí había muchas luces y todo eso, entonces como que desperté de ese sueño, pero pues yo me venía prácticamente hablando en realidad con mi esposa ahí, y ahí en esa parte donde había mucha luz y todo eso.
0: Muy fuerte.
6: Ahí me di cuenta que yo venía solo.
0: Fuerte, uy.
5: Ay, qué miedo.
0: Mi amigo, un abrazo, gracias. ¿Y le ha vuelto a pasar algo similar, parecido, o solamente fue esa vez?
6: No, esa vez, nada más.
0: Y ven acá, y cuando te despertaste, no sé, ¿sentiste escalofrío? O sea,
6: no,
0: ¿te dio algo,
6: miedo,
0: sentiste algo?
6: Mucho miedo. Así como dicen, los pelos de punta, y me quedé ahí, me parqué al lado de otros camiones y no salí hasta que aclaró el día.
0: Uy, fuerte.
5: A mí me ha pasado, es que yo cuando siento cosas así, yo tengo que dormir con la luz prendida, siento que me da algo como de seguridad. Ay, la oscuridad es fuerte.
0: Más rápido ves al fantasma con la luz prendida.
5: No, y gana caballo, rápido, ¿qué?
0: No, yo no puedo. No. Vea, fantasma, si te vas a aparecer, aparécete, pero yo duermo con la luz apagada, compadre.
5: No, mijito, yo no soy capaz.
6: Lo extraño es que yo no supe a qué horas se me subió eso, a qué horas, no sé. Simplemente yo seguía hablando, o sea, como
0: ibas,
6: que si me vieran privado.
0: Sí, tú
6: y
0: ibas.
6: Seguía hablando con mi esposa.
5: Pero entonces siguió conduciendo normal.
0: Eso se llama. Estabas como sonámbulo, ¿no?
5: Como desdoblado.
6: Sí. Sí, sonámbulo, eso es lo que me da miedo. Y doy gracias a Dios que no me derrumbé ahí en el trampolín de la muerte y ya no estuviera contando la historia.
0: Uy, mi hermano, de verdad que sí. Oiga, gracias, un fuerte abrazo. Y los oyentes de Tropicana contando su historia, contando su anécdota con el más allá. Eso raro, extraño. Oye, historias paranormales en A Que No Me Duermo de Tropicana.
5: Ay, ay, ay, opinen ustedes.
0: Recuerden que pueden enviarnos su nota de voz al 310-206-3302. Primero nos envían la nota de voz contándonos su historia, y esto lo decimos siempre y lo reiteramos porque a veces la hacen al revés y pienso que es una historia, vamos a ver que es una opinión. Entonces por eso envíen la palabra confesión, anécdota, historia, lo que ustedes quieran, pero para nosotros saber que es una confesión. Y si usted lo quiere hacer en vivo, llegó el momento de llamar 601-348-7601 aquí en la ciudad de Bogotá. Por eso tienen que anteponer el 601-348-7601. Hoy, confesiones en A Que No Me Duerme de Tropicana. Buenas noches.
5: Que terminen el año con el número aprendido.
0: Buenas noches. ¿Con quién hablamos? Tropicana, la más bacana.
5: Buenas.
7: Muy buenas noches, Tropicana, con Miguel desde Villavicencio. Miguel,
5: qué bien. ¿Cómo estás, Miguel?
0: Muy padre, el viejo Miguel.
7: Gracias a Dios.
5: Qué dicha, me alegramos saludarte esta noche, bienvenido.
0: Oye, viejo Miguel, bueno, espérate ahí, coge la suave, vamos a preguntarle a Miguel cómo estuvo el día, qué ha hecho, viejo Miguel, en qué camilla usted.
7: Yo soy conductor de un tropi amarillito.
0: Ok, ¿y cómo te va ahí, brother?
5: Bien.
7: Muy bien, gracias a Dios.
0: Hombre, qué
7: muy
0: bacano.
7: Muy bien.
0: Vea, tropi amarillito que venga. Se respete, tiene demasiadas historias.
5: Caballito, pregunta, sí, ¿usted es de los que llega al lugar sin Waze o sí le toca utilizar Waze?
0: Te mantiene, no, voz de veterano.
7: Solo con que me diga la dirección.
0: Claro, él tiene voz de increíble. Veterano.
5: Muy teso, eso sí me parece muy teso. ¿Cómo no se pierden? ¿Ah?
0: General de seis soles, manejando tropi amarillito, ¿no?
7: Sí, señor, ya con bastante experiencia.
0: Bueno, ahora sí, cuéntenos, hablando de experiencia, su experiencia con el más allá, con cosas raras, extrañas, compadre.
5: A ver.
7: Bueno, imagínense que una vez iba con un servicio para un barrio, de esos que están empezando hasta ahora, que son vías destapadas, casas regulares, por así decirlo.
5: Sí.
7: Yo llegué a la zona, llevé el servicio, lo descargué normal, común y corriente, y en mi satelital de taxi entró un servicio en la misma zona. Yo, pues, ahí sí, como dicen, aprovechar el papaya, pum, lo acepté, normal, me desocupé, fui, llegué al sitio de donde estaba supuestamente el servicio, que me dieron la dirección y eso, y no salía nadie, y estaba oscuro, ya era como las 10 de la noche, y no salía nadie, y yo echando pito y nada, todo apagado, y yo dije, ve, ¿qué habrá pasado? Cuando de un momento a otro mi carro pues tiene vidrios polarizados, aire acondicionado, etcétera. Se me abre la puerta del copiloto y se me enciende la luz interna del taxi.
5: Ay, no.
7: Que es cuando tú abres la puerta, la luz se prende automáticamente.
5: Sí,
7: uno
5: automática.
7: La tiene para que se prenda apenas abran la puerta, se prenda la luz. Y yo pues muy amablemente volteé y buenas noches. Buenas noches. No había nadie. La puertica se abrió solita. La luz se prendió solita. Cuando fui a llamar a la central para decir, venga, central, estoy acá, no sale nadie, el servicio se había eliminado del sistema, el sistema estaba como en stand-by, como básico, como si no hubiera escogido nada. Le escribí a la central y me dice, pero no, es que yo no he botado servicios para allá. Le dije, pero central, estoy aquí hace más de 15 minutos y el servicio estaba. Que no estaba. Yo dije, papi, cerremos la puerta y nos fuimos, porque hay alguna señal que me están mandando. Posiblemente me estaba salvando de algo.
5: Dios.
7: Porque eso no es normal, que a usted se le abra una puerta y se le encienda la luz y usted voltee y no haya nadie. Entonces esa experiencia me dejó marcado y después de esa vez nunca volví a entrar a ese barrio después de las 6 de la tarde.
0: Hermano, ¿y cómo? ¿Y se llama cómo el barrio?
7: Ese barrio se llama El Brillante, le llaman aquí en Villavicencio.
0: El Brillante. Y del 1 al 5, ¿qué tan peligroso es?
7: Ese está como en 9.

0: O sea, que usted para entra en pantaloncillo y le roban el boxer.
1: Sí, no, allá salió usted hasta sin la virginidad también.
0: Así es la vaina.
2: ¡Ey, no!
0: A mi gente linda de Villavicencio, en el barrio donde brilla la luz.
2: Que sigan brillando las buenas cosas. Sí, sí, sí. Ay, ay, ay.
0: Hermano, y la aplicación, listo, pitó. O sea, no sé. Pudiste claro, chatear con, o sea, con la persona, pudiste chatear. Porque tú sabes que las aplicaciones, a veces uno chatea o uno también llama al taxista, ¿no?
1: No, es que era aplicación de empresa de taxi como tal, y la empresa votó por el satelital de la empresa de taxi el servicio. Entonces, cuando yo lo tomé por el satelital de la empresa. Oye,
0: ¿Y tú no le preguntaste a la operadora?
1: Claro, yo le escribí inmediatamente, venga, central, el servicio de aquí, estoy esperando, no sale nadie. Me dice, no, pero es que yo no he votado servicio para allá. Digo, pero es que tenía el servicio abierto, se acabó de cerrar, que él ya no votó nada por allá.
0: Está loco, o sea, que el espanto, el espíritu volarme. Se metió al sistema.
2: O sea, le dijeron, usted está loco.
1: Sí, literal, quedé como el loco porque entonces, ¿de dónde saqué la dirección? ¿De dónde saqué todo?
0: O sea, el satelital es por radio, ¿verdad? Te dicen.
1: No, por celular.
0: Ajá, pero ¿y tú no tenías ahí la de pronto la carrera para comprobar que sí te salió?
1: No, es que cuando después de que se me abrió la puerta eso, la aplicación se reinició, quedó. Okay.
2: O sea, se bloqueó el teléfono.
1: No tiene servicio ni nada.
0: Okay.
1: Quedé como si no hubieran pedido nada.
0: Hijo de madre. Bueno, mi amigo, un abrazo. Gracias por contarnos su experiencia, su historia. Y
2: eso
0: nada,
2: porque vigilándolo.
0: ¿Por qué le gusta tanto que no me duermo?
1: Ah, porque ustedes tienen una parla muy bacana, sobre todo cariñita, mamacita.
2: No.
0: Ah, bueno. Ah,
2: lindo.
0: Dígale cositas bonitas a ella, porque macho con macho da calor. Cuida una vaina.
2: Yo voy a Villavicencio y le digo que me haga una vueltecita, pero pues no lo mando.
1: Oh, yo le hago el peso de una.
2: ¡Ajo! ¡Qué rico! Gracias, mi amor. Un besito, pues.
0: Los oyentes de Tropicana están enviando también su notica de voz al 310-206-3302. Y, por supuesto, pueden llamarnos y contar su historia en vivo. Hoy, historias de terror, paranormales, encuentros raros, extraños, que no tienen explicación alguna. Hoy te vamos a escuchar aquí en Tropicana. 9:30 minutos. Buenas noches. Más oyentes, ¿con quién hablamos? ¿Cómo es tu nombre?
3: Buenas noches. ¿Cómo estás, caballo? ¿Cómo estás, Crenita, mi amor?
2: Hello.
3: I love you por siempre.
2: I love you tomorrow, mi amor.
3: Qué rico.
0: Bueno, ¿cuál es tu historia? ¿Qué nos quieres
2: contar? Cuénteme, a ver.
0: Bueno,
2: ¿qué le pasó? ¿Dónde y cómo?
3: Yo fui militar.
2: Militar. No me hable de militares, que por estos días... Ay, bueno,
3: ahí te fijé, Gary. Y bueno, en ese tiempo estábamos prestando guardia en el monte. Eran guardia de 2 horas, hermano. Y de la noche a la mañana alzó la mirada y vio como un animal grande. Era como un búho, pero no sé, un animal grande con unos ojos enormes. Y me cayó un sueño, hermano. Y tú crees que yo trataba como de despertarme y no podía. O sea, quedé inmóvil.
2: Ay, mi hermano,
3: cuando reaccioné, me dio un chupón en el cuello.
2: ¿Qué?
3: Bueno, yo dije, no joda, qué vaina más rara. O sea, me sentía como con un ardor en el cuello. Y yo le pregunté a un amigo mío, yo pensé que nada más me estaba pasando a mí. Y no era a mí, era a todas las guardias. Para mí, en este cuento nos pusimos a hablar, mira, marita. Un compañero que es de pueblo dijo, esa es una bruja. Ah, caballo, la verdad es que tú sabes que uno que es citadino, a uno le cuesta creer ese tipo de cosas.
2: Ay, no.
3: Y yo decía, ay, ustedes con su cuento aquí y tal, mínimo esa vaina juegue yo mismo en el sueño, tratando de despertarme, yo me reunía de alguna manera. Caballo, el día siguiente la misma película. Y nos dijeron que echáramos sal alrededor donde nosotros prestábamos la guardia y nos echáramos un poquito de sal. Y parecía mentira, caballo, yo no sé qué tiene la sal o qué
0: ¿sí?
3: cosas hace, pero ese animal no se acercaba, caballo.
0: Hijo,
2: frenaba.
3: Y después los pelos que estaban durmiendo, que también le echaron sal, los levantó a peñón, compañero. Y en realidad era una bruja. No la vi, compadre, pero la forma como ese animal saltaba.
0: Uy, madre.
3: Y se alejaba era una...

0: impresionante. O sea, yo te puedo decir que yo no creía en esa vaina hasta ese día, vio caballo.
1: Uy, pero y al fin, ¿qué animal hoy después de tanto tiempo, para ti qué animal era?
0: O sea, animal como tal era, parecía como un buitre, como un animal grandísimo, con unos ojos que daban como miedo. Y era como algo que te dormía.
1: Hijo,
0: una vaina que te dormía, caballo. Yo no sé si en el sueño te abusaba o qué, porque te levantabas con el río chupado, yo, caballo.
1: ¿En serio?
0: O sea, era una vaina impresionante. Caballo, cuando a mí me dijeron de que esa vaina era una bruja, va, caballo, te lo juro por lo más sagrado que yo lo dudé. Yo dije, no, esta vaina es mentira, esta vaina, hermano, pero cuando lo experimenté y vi la vaina que era, yo dije, verdad, o sea, marica, en los pueblos se ven unas vainas que uno...
1: Claro.
0: Que la gente es una embustera.
1: Sí, no, no, sí, o sea, sí, sí, sí.
0: Unas vainas, hermano, que son reales.
1: No, y también el tema de las brujas, el tema de las brujas que se presentan en forma de... De animales.
2: En muchas formas,
1: Y dicen, y dicen también en los pueblos de la costa que las brujas las cogían con hilo. Yo no sé, o sea, tienen sus creencias, sus vainas.
2: Con agujas.
1: Con hilo.
0: Sí, sí. Entonces el compañero estaba haciendo eso, pero nunca logró cogerla. Ella como que se percató y la vaina y nunca logró cogerla. Porque es que la gente del pueblo sabe mucho de eso. Es más, después de eso todo el mundo andaba con su sal. Porque
1: sí,
0: el temor era latente, o sea, era una vaina que te, como si te agarraran, caballo, que cómo te podías mover.
1: O sea, quedabas inmóvil, paralizado, estático.
0: Inmóvil, hermano, no podías ni gritar ni nada. Eso tiene un nombre, la verdad, yo no sé cómo se llama esa cuando uno queda así. Pero, hermano, o sea, te puedo decir que de todas las cosas que yo viví, para mí esa fue como la más que más me marcó en ese sentido. Y era algo que yo no creía, yo decía, no, que las brujas no existen, que ese puro cuento de ustedes. Hasta que me tocó vivirlo, hermano. Y las brujas cuando se enamoran, hermano, son una cosa seria.
1: ¿Y las brujas?
2: Flechados. Sí,
1: ey, fuerte, fuerte, fuerte. Sí, señor. Fuerte, fuerte. Fuerte. Brother, y esto más nunca te ha vuelto a suceder, ¿no?
0: Bueno, gracias a Dios no, hermano. Gracias a Dios no, porque me hace una vaina
1: y me mudo. Uy, güey, madre.
0: Me voy para otro lugar. Esta vaina fue fuertísima. Y yo pensé que era a mí solo. Yo dije, bueno... Me la tienen dedicada a mí, porque cada vez que me pongo en este puesto,
1: te pasaba
0: lo mismo. Pero cuando yo le comenté la situación a los compañeros y me vieron el cuello chupado, ellos me dijeron, ojo, marica, eso es una bruja, mira, a mí también, cuando yo que no era solamente...
2: ¿Y a
0: mí?
1: No, pero era una bruja sin vergüenza, casquisuelta. Óyeme, sí señor, como dice uno, como dice uno en Barranquilla, ¿le gusta el bowe?
2: Y no, caballo, cálmese, cálmese.
0: Esa ventadita.
1: Karina, pero tú no sabes qué es eso.
2: No, no sé qué es, pero explíqueme.
1: No, tampoco te voy a explicar, déjala así.
2: Me imagino que es cuidadito, porque eso es lo que les encanta a ustedes.
1: No, eso es otra cosa que nosotros ahí en Barranquilla, eso se come.
2: Señor. Dime.
0: Ella andaba como los monos, Cari.
1: Sí, señor, enganché los palos.
2: De palo en palo, de rama en rama.
1: Listo, amigo, oiga, un abrazo, gracias. Los oyentes de Tropicana opinando, los oyentes de Tropicana enviando su nota de voz. Recuerden que tienen que ponernos la palabra confesión. Hasta el momento, Karina.
2: Señor.
1: Confesiones fuertes, ¿no?
2: Brujas. Muy fuertes, ¿no? Y fantasmas. Muy teso porque son cosas que uno diría, no, eso no existe, no hay, no funciona.
1: No.
2: Y de que las hay, que si le pasa a uno, le pasa a varios. No sé por qué sigue sucediendo. El amor
1: algo, claro,
2: también cruza fronteras.
1: Y es que el yin yang, desde que yo lo leí y tal, eso es el blanco y el negro, lo bueno y lo malo. Y así como existe lo bueno, también existe lo malo y viceversa.
2: Ay, qué susto, caballito. Sí, las cosas me dan como...
1: Sí, y mire, y para muchos dice la magia negra. Yo también he leído eso. Y hay poblaciones, ciudades que la practican aquí en Colombia, que la practican, la santería en Venezuela... En Cuba, República Dominicana.
2: Hay mucha vaina.
1: Sí, hay mucha cuestión. Entonces, también hay canciones que adoraban.
2: Les cantan,
1: a los santos.
2: Les adoran.
1: Sí, sí.
2: Ajá.
1: Por ejemplo, Ricardo Rey y Bobby Cruz, unos salseros espectaculares. Ellos hoy en día están en la palabra, pero ellos le cantaron a María Leonza. Le cantaban a Babacoroco.
2: ¿Y quién
1: y muchas
2: era eso?
1: Canciones. tienes que escuchar, tienes que escucharlas porque es bastante extensa. Entonces, María
2: Alonso. Pero Alonza, no, o sea, me refiero Kuroko, a que
1: todo eso.
2: Ellos quién eran, como brujos.
1: No. Eran también Celia Cruz, la guarachera de Cuba. Celia Cruz también le cantaban a los santos, a la santería. Entonces, en la salsa y la música jíbara, muy arraigadas uh-huh. a eso. Entonces, eso existe. Lo bueno y lo malo existe. Hay que estar, es con papito Dios. Cari, más oyentes, por favor, dímelo. Si eres tan amable.
3: Sí, señor, ¿quién? Hola, Rafael Yepes, por acá de Santa Verónica.
2: ¿Cómo vas?
1: ¿Santa Verónica dónde es?
2: Va a ver por acá.
3: Para allá, ¿cómo que? Por...
1: ¿En ¿Santa ciudad? Verónica dónde es?
3: Santa Verónica, sí.
2: ¿En qué ciudad?
3: En Guanacosta.
1: Ah, ok, Guanacosta Atlántico, ahora sí, claro. Ahí por donde tienen el apartamento silvestre de Angón.
2: Pero es agua que marina. Con playa, eso tiene playa.
1: Por supuesto.
3: Sí, son playas, claro. Oh,
1: playas. Ya son playas, cabañas. Yo sueño.
2: ¿Y puedo ir?
3: Sí, está muy bonito por aquí.
1: Yo sueño en algún momento hacer este programa en una cabaña, en una hamaca.
2: ¿Y con una vieja luces así?
1: Alguien que me esté punchando las cámaras. Sí. Yo me llevo una Conres para allá y de por allá salgo.
2: Pero sí, es muy lindo caballito.
1: Obvio. O a Santa Verónica, qué vaina linda. Santa Verónica, Puerto Velero, Tubará, todo eso es espectacular.
3: Playa Mendoza.
1: Sí, Playa Mendoza.
2: Uf, qué nota.
1: Qué chévere. Bueno, ahora sí, mi hermanito.
3: La historia me pasó en Playa Mendoza, de bruja también.
2: Ah, sí, hay mucha bruja. A ver, cuénteme, pues.
3: Por cierto, hace ratito ya, yo estaba con unos amigos, unos parranditos que me invitaron. Yo salí a las 12 de la noche, me iba al teléfono a hacer una orinada afuera, al cine patio. Y de ahí, de las 12, no supe a qué hora me pasearon por toda Playa Mendoza. Me metieron por la portería, me pusieron allá en la puerta del CAI, la policía que está ahí frente a Playa Mendoza. A las 3 de la mañana entré a Playa Mendoza, miré el teléfono otra vez. ¿Qué me pasa a mí? Decía yo, entre mí. Y llamaba a todo el mundo y nadie me contestaba porque yo tenía minutos y me acababa el teléfono a la familia porque yo me sentía perdido.
2: Ay, Dios.
1: Pero
3: pasó, eran las,
1: te hago una pregunta.
3: No, esto,
1: pero estabas consciente, estabas inconsciente, ¿qué sentiste, qué te dijeron? O sea, la bruja, ¿cómo llega a ti? ¿O cómo tú llegas a la bruja?
2: ¿Qué sucedió?
3: No.
2: De ahí en adelante, ¿qué?
3: No, yo estaba en, cuando me dejaba sola en una parte que había como lucecita, yo, pero no, nunca la vi.
1: O sea, tú nunca la viste.
3: Tenía consciente ya, nunca alcancé a ver.
2: O sea, pero ¿y qué acá sentías?
1: Él estaba zona. como, eras como un...
2: ¿Sonámbulo?
1: Sonámbulo, sí.
2: Pero ¿y qué sentías?
3: No, nada, yo miraba cuando había luz, que ya me dejaba andar, había luz. Yo cogía el teléfono y miraba a las 3 de la mañana, yo qué hago por aquí esta hora, decía yo mismo en el teléfono.
1: Sí,
3: y marcaba
1: sí.
3: La familia Newton, ahí me cogía la
2: teléfono. O sea, como que te sacaron de la casa.
1: Claro,
3: sí.
1: Lo sacaban.
3: Bueno, y como a las 4 de la mañana me dejaron frente a una tienda, donde yo siempre comía ahí. Y pasó un muchacho amigo mío, dice, pues si no es rapa. Yo muchacho, van en la moto que yo venía para afuera. El día siguiente que yo le conté, no, yo estaba ahí tirado a las 4 de la mañana. Y yo pues sí que yo no sabía qué estaba haciendo, que yo andaba todo loco en toda esa zona.
1: Fuerte,
3: ¿ah? Volví a las 5 de la tarde, donde me llevó a dormir en la casa donde yo dormía.
1: Mi fue querido amigo, yo en Santa Verónica sí, pues iba a la playa en la noche, día de semana, porque tú sabes que está sola, pero nunca... Sí. Nunca experimenté eso, gracias a Dios. Fuerte. Bueno.
2: Uy, no.
1: Los oyentes enviando su nota de voz, su confesión, Cali, también.
2: Que uno tiene que tener como, no sé, una energía fuerte para poder soportar este tipo de casos o este tipo de cosas, porque llega el momento que hasta uno se desmaya, le pasa algo y nadie supo.
1: Confesiones, más oyentes, Hola Tropicana. Un par de confesiones y nos vamos a la pausa.
4: Tropicana la Matucana, bacanísima. Buenas noches, caballito. Buenas noches, Karenita.
1: Un abrazo, papá.
4: ¿Cómo estás?
2: Buenas noches.
4: Bueno, les voy a contar. Yo fui la persona que hace, bueno, varios días se hizo la videollamada de que siempre me pasaban cosas paranormales y, bueno, todas esas cosas. Voy a contarles una anécdota que me pasó. Cuando mi hermano tenía 2 días de nacido, algo se lo iban a llevar. No sé qué. pero algo se lo iba a llevar. Resulta que, pues, como tenía 2 días de nacido, mi mamá llegó del hospital, lo acostó en la cama, en todo el rincón de la cama estaba pegada contra la pared. Y nada, pues el niño ahí quietico. Nosotros estábamos en la cocina, estábamos lavando losa, yo le estaba ayudando a mi mamá. Cuando yo escuché que el niño gritó, corrí rápido hacia el cuarto para mirar a ver qué había sucedido, y el niño estaba debajo de la cama de mi hermana. Solo tenía la cabecita y las manitos por fuera debajo de la cama. Pues cuando llegué, pues yo vi simplemente una sombra. Una sombra, y ya, pues me tocó levantar la cama para sacar al niño, un bebé de 2 días de nacido.
1: Hijo de madre.
4: Entonces, pues eso fue lo que me sucedió. No sé qué se lo quería llevar, pero algo se lo quería llevar. Tropicana la más bacana, bacanísima.
1: Son confesiones de los oyentes, fuerte. Más oyentes, 6, 7, 8, 9. Con esta confesión finalizamos, Karina, y escuchamos.
2: Señor, dímelo de
5: buenas
2: una
5: noches. Tropicana la más bacana, bacanísima.
2: Buenas noches.
5: Mi historia paranormal del día de hoy, bueno, de la noche de hoy, es que hace algún tiempo yo estaba presentando para una universidad militar, y en esos tiempos mi tío era coronel. Resulta que él me está ayudando con eso y me dijo, bueno, quédate en mi oficina porque donde vas a presentar es muy temprano. Para que no te agarre el trancón, yo te paso buscando temprano y nos vamos. Y yo, bueno, toda feliz, porque en ese tiempo yo tenía como 15, 16 años y como que nunca me había quedado sola. Y nada, yo toda feliz, mi tío se va de su oficina. Valga destacar que la oficina de mi tío era la oficina que estaba a la entrada, tenía una puerta, seguía otra puerta y detrás tenía una habitación. Okay. Era como un apartamento, más o menos como 50 metros cuadrados. Bueno. Resulta que yo me quedo, y ya cuando mi tío se va, ya me empezó como a entrar el miedo. Pero yo dije, no pasa nada. Debajo de la oficina de mi tío habían unos custodios, y yo me asomo por la ventana y digo, no, bueno, no pasa nada, todo está bien. Me puse a ver televisión. Como a eso de, yo sentía, a todo este tiempo yo sentía que me estaban viendo. Entonces, ya cuando eran como las 10, las 11 de la noche, más o menos, resulta que ya se intensificó el tema, ya sentía como que me veían. Y yo decía, pero es que aquí no hay nadie. Ya todo el mundo se fue, mi tío dejó toda la puerta cerrada. No había acceso a nadie porque el edificio estaba solo. Solamente estaba yo en ese edificio y los custodios abajo. En esas, yo que estoy mirando la televisión, ya me estaba poniendo como nerviosita. La puerta se abre hacia el sentido donde yo estaba.
2: ¡No!
5: Y suena así tal cual. Yo dije, no pasa nada, es el viento. No pasa nada. Ahí mismo la puerta va. Y se me hace en sentido contrario con el mismo sonidito.
2: No.
5: Yo dije, no, el viento dio en contra y no sé qué. Yo me paro porque yo dije, no, aquí tiene que haber una corriente de aire. Yo tenía todas las ventanas cerradas, todas, porque hacía frío, y yo dije, no. Bueno, yo veo que la puerta se mueve en sentidos contrarios, y yo dije, no pasa nada, esa es mi imaginación. Entonces pasa que yo vengo y como ya siento que como que el susto está ahí, yo pongo el canal religioso y están pasando como el rosario, un Padre Nuestro, algo así era, y lo pongo durísimo. Bueno, ajá, se abre esa puerta ahora como con más fuercita.
2: ¡Ay, no!
5: Para el otro lado.
2: No haga así.
5: Y ya yo me estaba asustando y yo tenía las luces encendidas. Yo dije, no puede ser. En esa, cuando me quedo mirando la puerta era de perilla, la perilla se mueve hacia ambos lados.
2: Ah, no.
5: En esa que se mueve hacia ambos lados, ¡pum!, la cierra. Eso sonó durísimo. Mira, yo no hallé qué hacer. yo me quedé como privada porque ni siquiera me salió un grito. Yo, el susto no me dejaba ni moverme. Yo no vi nada, simplemente me cerraron la puerta, así me movieron la manilla de la puerta horrible. Y resulta que en lo que me pude mover, llamo a los custodios. Y los custodios asustados porque dijeron, nada, le pasó algo a esa muchacha. Revisaron, no había absolutamente nadie más que yo en esa habitación. Bueno, con los años, yo llego a trabajar allí. Y me cuentan mis compañeros que cuando yo fuera a hacer como el rondín de ese edificio donde me sucedió eso, ya después de pasaron como 10 años después de eso, cuando fuera a hacer el rondín, que fuera acompañada. Y yo me les quedaba mirando así como con duda y decía, hasta que por fin me dijeron que mejor subiera porque como 2 años antes de que yo llegara allí ya a trabajar, unos superiores míos fueron a pasar la ronda y ellos fueron los tres chismeando, tres hombres chismosos que fueron a chismear, subieron los pisos mirando que no hubiera nadie para cerrar el edificio. Cuando ellos de pronto ya habían pasado por ese piso y se les detiene el ascensor y se les abre en el piso donde estaba la habitación de aquella vez que me sucedió lo que me sucedió, cuando se abre, hay un superior y los mira a todos y le dice parte, porque como era un sitio militar, cuando un superior es de noche y ve unos subalternos que están pasando ronda, ellos tienen que decirle quién está o no está en la unidad. Entonces ellos, los tres parados firmes, dicen, bueno, hay tanta gente y tal, no sé qué, no sé qué. Ah, bueno, ellos eran tres, miraron a la persona y le dice, bueno, continuar. Se cierra el ascensor y bajan a piso uno. Cuando ellos están en piso uno, que salen, se miran y entre ellos se preguntan, ¿ustedes les vieron las presillas? Las presillas es lo que llevan los hombros, que se le ve el grado militar. Eso con el tiempo lo cambiaron. Y resulta que la persona que les pidió parte en el piso tenía las presillas de as antiguas. Y ellos ya se miraron, lo que hicieron fue cerrar ese edificio y correr. Cuando le ven el portanombre, resulta que el señor era alguien que fue director de la unidad y se suicidó años antes. Imagínate, en ese tiempo, como 12, 13 años.
6: Párelo ahí, caballo, párelo ahí.
5: Nadie sabe qué le pasó, qué problemas tendría. Se disparó en la cabeza y quedó. Y todavía yo creería que ese señor anda por ahí rondando, pero asusta y asusta horrible.
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1: Vea, esto se va pasando rapidísimo. Cuando los programas son buenos, se pasan súper rapidísimo. La gente enviando su confesión, su nota de voz al 310-06-3302 y al 601-648-7601. Y bueno, invitación para mi gente linda, mi gente bonita aquí en la ciudad de Bogotá. 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
2: ¡Tengo miedo!
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2: ¡Estoy caído!

0: Karina, ¿de qué vamos a hablar en esta hora? Cuéntenos qué es lo que hay que saber, qué tenemos que opinar.
1: Pues caballito, déjeme decirle que usted me habla a mí de chismes y ahí estoy de primerazo, eso se sabe, listo. Y hay algo que pasó que todos ustedes tienen que enterar y yo quiero que se activen los oyentes a empezar a opinar. Dios santo, escuche lo siguiente, vamos a ver si por acá lo puedo poner.
2: Una revelación muy importante, y en esa revelación me hablaban de un periodo de tiempo, me hablaban del 2023 al 2033, que nos iban a dar cerca de 10 años a la humanidad para que cambiáramos, para que mejoráramos ciertas cosas. En pocas palabras, como que Dios, el universo, la divinidad, la vida, ese ser consciente, macrocósmico, iba a tener los ojos puestos en la humanidad y en el comportamiento de la humanidad, que si seguían las guerras, violencia, destrucción, odio, división en las personas, el daño a la naturaleza, a los animales, a la forma de vida, el daño con nosotros mismos, los seres humanos. Si seguía ese racismo, los años del 2030 en adelante, la naturaleza iba a hacerse sentir muy duro en la humanidad, en los diferentes países, a que las catástrofes naturales iban a aumentar. Ese mensaje me lo compartieron y lo compartí desde el 2023, y de que eran más o menos cerca de unos 7, 10 años que nos iban a observar.
1: Bueno, hay un joven, se llama, dame un segundo por acá, se llama Uriel Revelaciones, así lo conocen en Medellín y en las redes sociales. Este joven ha hecho varias revelaciones a las que se ha llegado a una conclusión, o sea, quedado como conclusión de que cumple lo que dice, ¿cierto? Él estuvo hablando que de un artista que iba a fallecer, falleció Jason Jiménez. Él estuvo hablando de un sismo, y vea, terremoto de Venezuela, Colombia y otros que han entonces llegado a diferentes lugares del mundo. Este señor, bueno, este joven vidente que hace revelaciones, dice que vamos a tener por otros años más muchas catástrofes naturales. ¿Ustedes, oyentes, creen?
0: ¿Cómo es que es la cosa?
1: ¿En los videntes o creen en esto? Y compro, compro chicharrines para eso.
0: ¿Sí? ¿Cómo es que es la cosa?
1: Caballito, la cosa es peluda. O sea, hay un muchacho que se llama Uriel, hace revelaciones y dice que si seguimos con tanto daño en la humanidad, con tanto racismo, con tantas vainas, vamos a seguir teniendo entonces cosas del destino por medio de la naturaleza, como desastres naturales afectando el mundo.
0: ¿Tú le crees? ¿Así cuántos nos han salido? ¿Así cuántos nos han salido a decir lo que pasa es que la humanidad se está acabando? Porque la humanidad es mala, que no sé qué. Mira, yo a ellos no les creo porque son muchos, son unos charlatanes, y como están pasando tantas vainas. Y bueno, si él lo dijo, si él lo predijo, en la catástrofe y tal, ¿dónde están los videos o dónde están los tweets o los escritos?
1: Él ha publicado, él publica siempre los videos.
0: Acuérdese,
1: días antes, meses antes, caballo.
0: Acuérdese, Karina, que todo hoy en día se puede tergiversar.
1: Por
0: hoy
1: eso,
0: todo el día se puede editar.
1: Caballo,
0: hoy no hay que tragar.
1: No,
0: yo
1: no,
0: no le creo, porque unos que son charlatanes que son. Unos son unos caballito, charlatanes.
1: El pelado publica videos, digamos, hoy tengo una revelación, dentro de unos días vamos a tener, no sé, un regalo en Tropicana.
0: Oye, yo no te había visto, oyentes. Yo vale, estaba en otra vaina. Esa es tu cabina entonces, normal, ¿verdad?
1: Sí, señor, mi cabina normal.
0: Joda, qué bueno, Dios mío, Padre Santo bendito, no me había dado cuenta de esa vaina. ¡Qué bueno!
1: Pereira, mucha atención, me pone 3 horas aquí con usted mirando para el páramo, listo, muy bonito. Siga y verá con la revelación, papito.
0: Ajá.
1: Oiga, pues, entonces el muchacho publica incluso meses antes y se cumple. Y él, cuando se cumple la revelación, dice, vea, esta fue la revelación que hice, la publiqué tal día, la muestra con
0: Karina, pero
1: evidencia.
0: Ven acá. ¿Pero tú por qué le crees? ¿Pero tú por qué le crees, Karina?
1: Por lo que ya ha pasado y que él lo ha dicho.
0: Así han pasado
1: han
0: otros.
1: Cumplido.
0: Así han pasado. Yo no le creo. O sea, porque hoy en día todo se edita. Y yo creo que hay mucho charlatán ahí en las redes sociales. Mucha gente que se aprovecha de este tipo de vainas para subir seguidores. Ese es otro. Ese
1: caballito,
0: es otro.
1: Caballito, no, pero él se ve que es como un peladito sencillo. No le veo
0: ¿será?
1: Nada de elegancia, celo, serio. Véalo, es que mírelo aquí. Véalo, lo muestro. Vayan al TikTok para que lo vean. Mire, por ejemplo, dice: se cumple revelaciones espiritual. Movimiento de la Tierra, mire lo que dice.
3: ¿Qué? Hola amigos, ¿cómo están? Sean ustedes bienvenidos. El pasado
2: 17 de agosto de este año 2026. Les compartí una revelación donde les hablaba, les mencionaba.
0: Apriete con la voz.
2: Van a presentar varios movimientos en diferentes lugares. Uno de ellos el Perú, otro de ellos Ecuador, que se iban a presentar movimientos de la tierra aquí en Colombia y que iban a haber réplicas en los lugares donde ya habían habido, donde ya se habían presentado estos movimientos de la corteza. Ustedes saben que las revelaciones siempre se las comparto con mucho respeto, como objetivo principal siempre invitando a las personas a buscar de Dios en todo momento de acuerdo a su propia fe.
1: ¿Vio? Ahí está el peladito. Mire, no le veo ni elegancias, no le veo como vainas de las que uno diga, se está aprovechando.
0: ¿Tú nunca has escuchado una canción de Silvestre Dangond que se llama Cuidado con Judas, Cuidado con Judas? ¿Nunca la has escuchado?
1: No.
0: Habrán hombres con vestiduras de oveja, pero son unos lobos por dentro. Que no te engañen con su apariencia. Chiqui, chiqui, chiqui, chiqui, chiqui, chiqui. ¿Qué dicen los oyentes? Bueno, yo me voy a quedar. Karina, ¿sí le crees?
1: Yo
0: lo pongo en tela de juicio. Yo sí lo pongo en tela de juicio. Yo no trago entero. Yo me tengo que llenar de razones. Y cuando ya yo digo, bueno, ahí sí, ahí ya se la compré, porque el man dijo las cosas de forma veraz, lo dijo contundentemente hace algún tiempo y pasó. ¿Qué dicen los oyentes de Tropicana? 601-348-7601. Llamen ya de una para ver qué es lo que es. Para ver si es verdad, porque yo siento que muchos ahora salen y dicen, sí, porque esto iba a pasar y yo lo predije. Entonces la gente, anda, él lo predijo, hay que seguirlo y se ganan sus seguidores. ¿Qué dicen ustedes? ¿Le creen, no le creen? ¿Ustedes creen que de pronto ellos están ganando seguidores, están captando la atención de la gente con estas catástrofes que están pasando en el mundo? Por ejemplo, hoy en Nepal,
1: caballito.
0: Hoy en Nepal, la frontera entre Nepal y China, ¿sabes lo que pasó? ¿Sabes lo que sucedió?
1: Claro, el deslizamiento este...
0: Deslizamiento, no, una avalancha.
1: Pero fue
0: 900 por personas.
1: Pero fue por un deslizamiento de una capa de hielo, cayó en este río y de ahí para abajo fue una avalancha la gigante.
0: Es correcto, pero bueno, sucedió, pasó, caballito, y esas son cosas pues naturales.
1: Pero yo te digo, hay personas que nacen con dones.
0: A los condones, sí, claro, claro que sí. ¿Cómo? Sí, los condones. Obviamente, claro, hay que utilizarlos, claro.
1: Condones del de arriba, del supremo, es más.
0: Con el don de la evidencia.
1: Pero caballo, de verdad, o sea, si hay oyentes que conozcan personas que tienen algún don, o si hay algún oyente que tenga algún don, que nos cuente también su experiencia, claro. Porque yo
0: don
1: le aseguro
0: yo, por ejemplo, conozco a don Fernando. Y a don Nando también.
1: ¿Quiénes son? ¿Dónde están ellos?
0: ¿Dónde están ellos? El señor que me alquila aquí el apartamento aquí en Bogotá. Don Fernando se llama.
1: Él tiene descarado. Sí. Es que vea, don caballo.
0: ¿Qué Fernando, dicen?
1: Deja de ser horrible.
0: ¿Qué dicen los oyentes?
1: Que perece.
0: ¿Qué dice? Que perece. Ah, sí. Karina es inclusiva. ¿Qué perece?
1: Es que tengo
0: para no decir que pereza. Karina.
1: Es que mira cómo tengo este retorno. Qué desespero.
0: Mismo me pasaba en Barranquilla. Lo mejor que me ha podido pasar es que me trajeran Bogotá. Tropicana, buena.
3: Tropicana, buenas noches. Tropicana, no creo en eso.
0: Este oyente dice que no cree. No cree. Más oyentes, vamos a hablar con ustedes en vivo al 601-348-7601. Vamos a hablar con los oyentes de Tropicana. ¿Ustedes qué dicen? ¿Creen en este tipo de personas que según predicen el futuro? Y yo le quiero dar a Karina el saque de honor. Por favor, recibe a este oyente si es tan amable. Me lo trata bien.
1: Tropicana, buenas noches. ¿Con quién, mi vida, mi amor? Bájale al radio primero.
0: Ahora sí.
4: Buenas noches, Tropicana.
0: Bájale, bájale. Como dice Karina, mérmele.
1: Mérmele.
4: No, caballito, yo tampoco creo en esa vaina.
1: Pero vaya, mérmele.
0: O sea, que le baje el radio, que le baje el radio y nos escuche por el teléfono. Para que la comunicación sea óptima y usted, por supuesto, pueda opinar.
1: Es que caballito, decir mermelera.
4: No, caballito, yo tampoco creo en esa vaina, porque ahora todo el mundo, si eso fuera verdad, entonces, ¿por qué no dicen la vaina antes que pasen?
0: Es correcto, eso es lo que yo le estaba diciendo a Karina Uribe, esa muchacha que uno no le puede ganar media pelea. Yo le estoy diciendo, Karina, ¿dónde están los videos? ¿Dónde están los escritos? ¿Dónde están los tweets? ¿Dónde están los X? Y Karina no me los muestra. Yo claro. Sí le creo, me dice que ella sí le cree. Claro. Dígale, hágale entrar en razón, porque yo no he podido.
1: Yo sí le creo, me parece algo.
4: Karinita, eso es una mentira, porque ¿por qué no dicen antes que sucedan las vainas?
1: Es que lo dice, ay, lo dice antes. Problema.
4: ¿Por qué no hablan antes que sucedan las vainas?
1: Mor, sí, por eso le digo que le creo, porque es que él ha hecho videos de antes del suceso y después corroboran cuando se cumple. Cuando se cumple.
0: Esta como película está buena, voy a comer.
1: O sea, cuando se cumple como la revelación, él publica el video del que ya habló antes. O sea, él tiene pruebas de que dijo todo antes.
4: No, bueno, yo siempre no más el único, la persona que ha creído seriamente en Dios, el resto. En ninguno, Karinita.
1: Ven, Mor, una pregunta. De pronto, ¿tú qué conoces por ahí en tu barrio? ¿Hay alguna persona que digan, ve, este tiene un don o esta persona sabe cosas?
4: No. Esa persona que tenga un don, alguna persona que tiene don es mi Dios. El resto nadie.
0: Vea,
4: nadie,
0: yo voy a hacer algo, yo voy a decir algo. Resulta que hay personas que dicen, bueno, cuando iba entrando este milenio, primero dijeron que en el 2000. Después dijeron que en el 2012. Sí. Y así han venido diciendo, ¿no? Que en el 2000 soledad, que en el 2000 no sé cuánto, que va a pasar esto, va a pasar lo otro, que nos vamos a extinguir, que se van a acabar no sé qué cosa. A lo que yo voy es lo siguiente. Muchos dicen, va a temblar no sé qué día en Venezuela otra vez y va a temblar aquí en Colombia tal día y a tal hora. Le hemos preguntado al Servicio Geológico Colombiano y dicen que esa vaina es imposible. O sea, eso no se puede predecir. Pero estos muchachos sí lo predicen. Agárreme ese trombo con la uña.
1: Ah, no, caballito.
4: No, yo no creo en eso, caballito.
0: Bueno, ¿qué dicen los oyentes? Siguen enviando su nota de voz y también llamen. Vamos a entrar en esta polémica, en este debate, al 601-348-7601 en cualquier parte de Colombia o del mundo. Puede llamarnos. Esta es nuestra línea de llamadas aquí en la ciudad de Bogotá. Recuerden que el indicativo es 601 y el número es 348-7601. Ustedes, ¿creen o no creen en las afirmaciones que hizo este ser, esta persona? Cari, por supuesto, sí le cree.
1: Yo sí le creo.
5: Tropicana, la vamos bacana, bacanísima, con el respecto al tema del señor ese. No creo en eso. A mí lo único que creo es en Dios, pero yo en eso sí no creo. Porque si fuera así, ¿por qué no se ganan la lotería y se vuelven ricos?
0: ¡Epa!
1: Es que ellos no van a decir qué número gana. Ellos están prediciendo otro montón de cosas. Epa. Otro montón de sucesos.
0: Hola, Tropicana, buenas noches. ¿Con quién hablamos?
6: Buenas noches, caballito, con Octavio de Villavicencio. ¿Qué más, Karina?
0: Mi querido Octavio.
1: ¿Qué más, mi amor?
0: Vea, mi querido Octavio, bienvenido bien. A Que No Me Duermo de Tropicana. ¿Qué opina? ¿Qué quiere decir? ¿Le creo o no le cree esta persona? ¿Cree que es un charlatán o de pronto sí es un tocado por Dios?
6: Eso es pura Damier, pura mentira, Karina, no hay que creer en eso.
1: ¿Pero por
6: una
1: qué?
6: Una vez fue de un señor que me dijo que me da el número de la lotería, que para que yo me la ganara. Yo le voy a decir cuánto vale, que le era 100,000. Y entonces yo le dije, pues deme el número y yo mañana lo doy 1,000,000. Si es verdad, ¿por qué no lo...?
0: ¡O lo jodiste! Bien, bien, bien.

0: manipulación. No, no, no.
1: No, pero si el man de pronto si tuviera...
0: Hay gente que sí le roba.
2: Caballito.
1: Dígame, mi hermano.
2: La única persona que ha hecho eso, ¿ustedes se acuerdan? Que yo no me acuerdo si fue en el Mundial del 94 o 98. Un man que dijo quién iba a terminar de ganador del Mundial y lo grabó en un café. Y guardaron esa caja fuerte hasta que se acabó el Mundial.
1: Sí, sí, sí. Es más, yo me acuerdo hasta del pulpo ese. El pulpo ese tiene más verdad, el pulpo Paul, ¿te acuerdas? Que dijo que el que iba a ser el campeón era la selección de Alemania, en una vaina así. Y fue en Brasil.
2: Exactamente. Pero también hubo un vidente que había dicho que, es que no me acuerdo si fue en el 94, USA 94, Francia 98, algo. Y él grabó, dijo quién iba a ser los campeones del Mundial, la semifinal y la final.
1: Y ver acá, ¿y qué pasó con esa gente?
0: ¿Y quedó España de ganador, vio? ¿Quedó España?
2: No me acuerdo. Pero fue en ese Mundial, en el 94 o 98.
1: Es correcto.
2: Usted mira y él lo grabó.
1: ¿No? Lo grabó.
2: En una caja fuerte. Y apenas terminó el Mundial, fueron y destaparon la caja.
1: Imagínate tú. Cógeme ese trompo con la uña nuevamente, te lo digo.
2: Lo que dice el caballito, eso es pura mentira.
1: Bueno.
2: Si fuera verdad, ¿usted cree?
1: Los oyentes opinando y nosotros aquí le hacemos caso a ustedes. Buenas noches, Tropicana. Más oyentes, más mi gente en Colombia.
0: Ese caballito sí le encanta fastidiar. No, no, no. Buenas noches, Tropicana.
3: Caballito, Karina, mi amor.
1: Mi amiguito, buenas.
0: ¿Cómo vas?
3: Papi, pilla lo que te voy a decir. Eso
1: te escucho.
3: Varillazo. Varillazo, porque yo acá en Barranquilla fácilmente puedo grabarme un video y decir que en el 2030 va a temblar.
1: Ah, sí, cualquiera.
3: Y si el 2030 tiembla, es para Carlito el Profeta, me van a decir. Entonces, por ahí sale un poco de video y que no, que en Barranquilla la va a atacar un tsunami. Ese varillazo es fácil porque somos una ciudad que está a nivel del mar.
1: Es correcto.
3: Que pase, entonces, el día que pase, verdad, salieron el pobre profeta, sí. Pepito lo dijo hace 10 años, claro, culevarillazo.
1: Entonces, ahora yo te hago una pregunta. ¿Cómo yo hago para que la señora Karina deje de estar creyendo de esos chicos que pues tienen, por supuesto, derecho a subir en sus plataformas, en sus redes sociales, lo que ellos quieran, pero ya nos toca a nosotros creer o no creer, ¿cierto?
3: Karina, mi amor, tú puedes creer en lo que tú quieras, ¿oíste?
0: Por eso yo creo en eso y yo sí les creo y me parece que tienen un poder, que son tesos y ya, y funciona.
3: Dale, dale, perfecto, eso es lo que tú puedes creer, pero ajá, eso pasa así. Mañana voy a grabar el video y te voy a decir que en un país que no ha temblado en Sudamérica, en Brasil no ha temblado. Voy a grabar un video que diga que en Brasil va a temblar y el día que ni Dios lo quiera tienda ya, seré el profeta.
0: Dios mío. Bueno, está bien, analizaré tu opinión.
1: Mi hermanito, un abrazo, gracias.
3: Dale, Dios, yo acaba.
1: Listo, papá, un abrazo. Bueno, ahí están los oyentes de Tropicana, 10 de la noche con 31. Para los que van llegando a la sintonía, Karina, ¿de qué estamos hablando? A ver si te apoyan o me apoyan a mí. ¿De qué estamos hablando?
0: Vea, hay un muchacho, hay un susodicho que dice que se le cumplen las revelaciones de cosas que vienen pasando en el mundo, cuando fallece alguien, cuando hay un terremoto. Él lo predice. La idea es preguntarle a los oyentes si creen en esas predicciones, en esas revelaciones de la gente, o no creen.
1: ¿Qué dicen los oyentes? 310-06-3302, ese es el Tropi WhatsApp en cualquier parte de Colombia, del mundo. Este es en el de que no me duermo. Si de pronto usted está enviando una nota de voz al WhatsApp de su Tropicana en Medellín, o en Cali, en Barranquilla, en Bucaramanga, en Pasto, en Neiva, en Ibagué, no va a llegar aquí en el que no me duermo. Por eso reiteramos muchísimo que el único Tropi WhatsApp para usted comunicarse con nosotros con nota de voz es el 310-206-3302. Se lo repito, 310-206-3302. Y si usted quiere comunicarse con nosotros en vivo, el único número es 601-348-7601. 601-348-7601. Y por eso lo reiteramos, lo repetimos, porque de aquí a septiembre tenemos que sabernos todos el WhatsApp. Y septiembre yo creo que es el martes, ¿no?
0: Ay, no, se acabó este año. ¡Feliz Navidad!
4: Uy, no. ¿Qué pasa, ñero, ñerita? ¿Todo bien o qué?

0: cuestión que les digo, esa vaina es como seria, está bravo porque hay gente que sí, sabes que ven más allá y toda sí. La vuelta. Uy, no, toca estar pila. Yo les digo, uy, pilas con eso, menor.
1: Uy, pilas con eso, menor.
2: Uy, mor, tranquilo, suave.
1: Ese es como un coleto aquí en Bogotá.
3: Ey, caballo, es como Karina. Si no gana la empata y si la va perdiendo, se echa un peo y la embolata. Sí, señor.
1: No hay vaina más real que esto.
2: No. Es que hay gente que sí tiene dos poderes.
1: ¿Qué dicen entonces, los oyentes?
2: ¿Cómo hay gente que lee la mano, el tabaco?
1: Ah,
2: el...
1: bueno, yo te voy a poner a discutir con un oyente. Porque yo quería nota de voz, pero yo quiero que un oyente te confronte. Tropicana, buenas noches, ¿con quién tengo el gusto de hablar? Se fue este, otro oyente, otro, de una. En vivo, 601-348-7601. Yo quiero que ustedes hagan entrar en razón a Karina. Ya de una. Vamos a recibir.
2: No me diga, porque es que puede que haya gente de mi lado. Entonces no me pueden hacer caer en razón de otro lado.
1: Sí,
2: ¿no?
1: sí. En vivo. Yo necesito.
2: ¿Por qué no lo hacen caer a usted en razón y decirle
1: bueno,
2: que sí pueden
1: pues
2: pasar
1: también,
2: esas cosas?
1: Bueno, también está chévere. De pronto, si me dan una explicación coherente, yo digo, bueno, listo, bien. Joda, ahí sí me fregaron, me embolataron y no tengo más nada que hacer, no tengo más nada que decir. Karina, estoy contigo. Pero si no. Sigo con mi terquedad, sigo con mi verdad, que yo no creo en algunos porque son muy charlatanes. Entonces, que llame ya, el que sea. De pronto, si está de acuerdo con Karina o conmigo, o para hacerme caer en razón, o por el contrario, para decirle a Karina que de pronto esté equivocada. 601-348-7601, Tropicana, que no me duermo. ¿Qué dice la gente?
4: Yo caballo, Caremonda, ¿y tú qué? Yo caballo, te estoy hablando desde aquí, de Londres. Ay, hombre, está cayendo así.
1: Mi hermano, un abrazo. Futuro.
4: Acá son las 4:30 de la mañana, papi. Bacano, ya es jueves, papi, gracias a Dios. Allá todavía es miércoles, ¿no? Ah, esa Karina se me hace tirar de eso. Ah, venga, no. Los oyentes ya, mandan los audios y esa Karina le lleva la contraria, mano. Ay, Dios
1: mío. Papi, Karina.
4: Ah, si tú crees. Ay, Dios mío, bendito, Karina. Pues dime. Nadie después, mano, ni el caballo que la conoce.
2: No, nadie.
4: Muchachos, que Dios me lo bendiga.
1: Un abrazo.
4: Y bacán el programa, bacán el programa.
1: Mi hermano.
4: Muchachos, que Dios me los bendiga y que tengan un resto de turno excelente, papi. Y que puedan descansar y ustedes, pues.
1: Eso.
4: Que Dios me los bendiga. Yo.
1: Un abrazo, mi hermanito. Bueno, y toco madera con este comentario que voy a hacer. Y buena madera.
2: Toque la que quiera, mi vida.
1: Si Karina se llega a morir, toco madera y esa vaina no va a ser así. Karina, la echan al río Magdalena y resulta que ella no se va para abajo. O sea, ella no se va para allá.
2: Yo voy para arriba.
1: No, sino que se va para arriba, Karina. O sea, lo normal es que uno se vaya. Y no, y uno aparece por allá, no sé.
2: No, porque puede haber un cocodrilo y el cocodrilo te sube.
1: Uno aparece en el río Atrato, no sé.
2: No, y resulta, cocodrilo lo sube.
1: Karina Uribe se va en contra del río.
2: Usted ve que hay barcos que están en ríos, pero los barcos no siempre van hacia abajo, también hacia arriba.
1: Pero lo que pasa es que el barco tiene motor. Ah, no, pero tú tienes una lengua que esa vaina hace como motor.
2: No importa, un animal me coge y me lleva
5: a... ¿A que no me duermo?
1: A que no me duermo de Tropicana, mi hermano, ¿cómo está usted? A Karina no... Vea, yo no le he podido ganar a esa mujer ni media.
5: Hola, caballito, Karinita, mi amor, buenas noches.
2: Dímelo todo.
5: Solamente va a decir una cosita. Solamente.
2: A ver, me encanta. Espere, me encanta.
5: Cuando uno el sexto sentido le dice algo, uno a veces le hace caso al sexto sentido, lo hace o no lo hace. Porque a mí me ha pasado. Cuando a mí me dice una cosa que me meta de cabeza, me meto. Y a veces cuando uno no quiere meterse de cabeza, no se meta. Entonces ahí uno empieza. Hay personas que nacen con esas capacidades más que otras. ¿Sí? Por ejemplo, hay jóvenes que nacen y son matemáticos desde chiquitos, ¿sí? Hay personas que son más desarrolladas que otras, digámoslo así.
2: ¿Viste?
5: Por ejemplo, los de la NASA no son cualquier perrita en dulce. Son personas que son cocas y que tienen cabeza para esas cosas. ¿Sí me hago entender? Entonces, yo sí creo en esas cosas.
2: Yo también creo, por fin una persona que está de mi lado. Dios mío, Señor, ilumina a estos que tampoco entienden del lado espiritual. el lado espiritual, el lado de todo esto.
1: Venga acá, mi querido amigo, está bien, usted tiene su verdad y eso yo lo respeto, yo no estoy ni para contradecirlo, solamente pues para ponerle escenarios. ¿Usted cree en la gente que fuma el tabaco, que le dice, joda, mi hermanito, le cuento que usted va a tener una racha como perro en misa?
5: No, pues yo no, pues de esas cosas y no.
1: ¡Ay, entonces! ¡Eso es lo mismo!
5: No, señor. Por ejemplo, caballito, una cosa, el día que le cobraron los 70 mil pesos aquí en Bogotá, usted fuera cuyo otro carro no le cobran los 70 mil. Pero usted quería llegar al hotel rápido.
1: Pero es que no se puede. Oye, ¿para qué me recordaste esa vaina? No me hubiese recordado eso. Porque esa plata no me lo han pagado. Pero mira, yo te voy a decir una vaina. Como yo no sabía que era el maní. A mí me dijeron. No. Y para cerrar ese temita, que ya no me lo mencionen más, me hacen el favor, mis 70 barras que se me perdieron. A mí me dijeron, caballo, usted, cuando llegue a ese aeropuerto, usted va a coger un carro de tales. Ok, listo, Daniel, no te preocupes, que eso va. Dile a Karina, tú la vas a esperar a ella, porque tú vas a llegar primero. Ok, perfecto. Y resulta que esa muchacha, ese engendro, esa niña, me ha cogido de la mano y me subió. Y yo pensé que lo iba a pagar ella y lo pagué fui yo. Por esa vaina fue que pegué los 70 barras.
2: Yo no lo cogí de la mano.
1: No.
2: Usted se hizo el que sabía más
5: y bueno,
2: que yo.
5: Y
1: cáscara.
5: O la otra también, o la otra, caballito. Si usted de afuera ha puesto un caucho, no prenda a la niña.
1: Ay, ese peladito no es mío. Ya ahí. Hay que colgar esto, oyente. Ya está bueno. Es más, voy a anotar el número. Para no contestarle más nunca.
2: ¿Qué hay de la señora?
1: Mi hermano, un abrazo.
5: Ustedes dos me alegran la noche.
1: Y usted me la aburrió con esa vaina del peladito.
5: Mi hermano, un abrazo. No, porque usted está bien. Usted es la alegría de la noche ahí.
1: Eso.
5: Y del mediodía también, porque yo bacano. Desde las 4 de la mañana lo escucho hasta las 12 de la noche.
1: Bacano. Usted está aquí en Bogotá.
2: Lindo.
5: Sí, yo soy de aquí de Bogotá.
1: Eso, mi hermanito. Oiga, un abrazo, mi brother.
2: Enséñele a este andar en taxi.
1: No, ya ni siquiera cojo taxi porque vivo aquí a la vuelta.
5: No, yo manejo carro placa blanca.
1: Bien. Oiga, mi brother,
2: le iba a decir algo. O sea, no le cobra 70, sino 120.
5: No, tampoco hasta allá, tampoco, exagerado tampoco.
1: La próxima vez que vine, que fue un domingo, entre otras vainas, creo que pagué 25 mil pesos. Y el señor me esperó, que fue a comprar un pollo porque tenía el estómago pegó el espinazo. Sí, pote, filo que tenía. Y el señor súper bacano conmigo, muy atento, que esto, que lo otro, caballito. Y bacano, chévere. Gracias a Dios porque no viene con Karina.
5: Le voy a echar suerito.
1: Y no, y como no viene con Karina, entonces ya la platica se ha estirado. Bueno, Karina, una catajarra de notas de voz. Y vamos a escucharlas a todos, ¿vale?
2: Se le tiene, diga.
1: Dale, pues, ¿qué dicen los oyentes?
2: Notica de voz, buenas noches.
6: Oye, y tocaba, vaya, harina acá. Papi, yo también soy un profeta, yo profetizo que el caballito va a coronar a Karinita.
1: Uy, ¿cómo?
6: Sí, señores. Anótalo. Voy 100.
1: Vea, cuando Karina pruebe caballo, más nunca vuelva a probar burro.
2: Ay, no, pues.
6: Oye, tocaba.
1: Ya, Tropicana.
7: Buenas noches, Tropicana, bacana. No, mi opinión personal sí es creíble ese tipo de revelaciones. A mí me ha sucedido, mis sueños he visto cosas que me han sucedido tiempo después y quedo muy sorprendido ante la situación y es como prácticamente como cuando uno le sucede un déjà vu. Pero
2: eso es complicado,
7: es un tema muy complicado, pero sí es muy creíble.
1: Un abrazo, mi hermano. Gracias. Más oyentes. Hola, Tropicana.
2: Puede pasar.
8: Buenas noches, Karinita, caballito. Hola. Saludos desde Toronto, Canadá.
2: Toronto.
8: Yo no creo. Eso es pura carreta. Cualquiera puede, como dijo el oyente anterior, cualquiera puede grabar un video hoy y más adelante va a pasar. Estaba viendo yo hoy algo en las redes sociales que no es, bueno, un estudio más exactamente, no son redes, de que en el mundo tiembla alrededor, bueno, últimamente ha temblado más de unos años para acá, y no es que haya temblado más, lo que pasa es que de 1980. Anteriormente no habían muchos científicos o, bueno, mucha inteligencia, muchas personas que sintieran el tema de los temblores, porque pues de los sismos, porque hay unos menos que se sienten, como hay otros que se sienten más. Y hoy día hay mucha más tecnología, hay más científicos para eso. Estaba yo diciendo, estaba escuchando que obviamente ahora los detectan más por el tema de que ya, por el tema de la tecnología. Entonces no es que ellos, lo que pasa es que anteriormente no se sentían porque no había cómo, pero ahorita ya hay muchísima tecnología y muchísimas cosas. Entonces la verdad es pura carreta de esos ñoños, es pura carreta. Yo digo que Dios no le daría revelaciones a una persona para que pueda crear un caos en el mundo. Eso crearía un caos. O sea, Dios me podría decir mañana, es que pasado mañana va a caer un asteroide gigante en el mundo y yo lo revelo, pues eso crearía un caos mundial. Entonces, no, es pura carreta. Eso no, yo digo, por que eso... Dios le da a uno revelaciones acerca de la vida de cada uno, de acerca de lo que tú estás haciendo bien o mal y lo que tienes que corregir en tu vida, no en la de los demás.
1: Bueno, atención, aguántate ahí, cógela suave, porque resulta que esta es una noticia que por lo menos nos agrada. De verdad que a mí me agrada. Ustedes saben que yo soy hincha de Junior, Karina es hincha de Nacional, eso para nadie es un secreto, pero ante todo soy colombiano y esta noticia me agrada infinitamente. Y es que Independiente Santa Fe eliminó a River de la Copa Sudamericana. ¡Qué bacano, qué chévere!
2: Bien, ¿qué es eso tan bacano?
1: Todos los equipos colombianos están representando a nuestro país. Aquí no hay camiseta. Todos somos colombianos, papi. Todos somos colombianos. Yo puedo estar hablando con distinto acento que Karina, pero en mi cédula dice colombiano. Colombia. Aunque yo me siento italiano, pero...
2: No, soy... no, pues usted con el perfil...
1: Obvio, no es. Mis ojos, mira también. Mi boca. Mira, yo soy un bollo. Si no, hay que salir un poquito quemadito y esta piel nunca destiñe. Pero bueno, entre otras vainas también, qué bien. ¿Qué? Por Santa Fe. Qué bacano por Santa Fe.
2: Bacano, bacano. Ojalá puedan cruzarse varios partidos interesantes y que sean positivos entonces para el fútbol.
1: Señoras y señores, en Tropicana, la más bacana.
2: ¿Qué pasó? Ana Uribe
9: y Edgar Castillo, Caballito, ya están en A Que No Me Duermo de Tropicana.
1: Tropicana. Atención, Colombia, porque en este momento nos vamos a enfrentar con musiquita de este señor, el más grande.
2: Darío Gómez,
1: musiquita de Darío Gómez. Me pueden llamar o me pueden enviar su nota de voz.
2: Caballito, nombre... haga un mano a mano, pues así, vea, uno de Darío y uno de Jason.
1: No, Darío Gómez se lo come, no. Porque Jason, yo sé, yo creería que Jason está como Jesse Uribe, como...
2: No.
1: Como este, bueno, no. Ni siquiera, ¿cómo que se llama él? Que tú los conoces a todos, pues.
2: Pero ¿cuál?
1: Ahí Alonso, ¿cómo que se llama ese? Él?
2: Luis Alfonso, ese. ¿Cuál Alonso?
1: Eso, Luis Alfonso.
2: Oiga.
1: Yo creo que... Ya, está bien. Entonces, mira, para mí, por ejemplo, yo pregunté acá, y el señor Posada a mí me parece estupendo. Uf. Pero el señor Darío, yo creo que es el Diomedes Díaz, pues, de la música pues popular, ¿no?
2: Sí, ¿sí o no? Sí.
1: Bueno, entonces, Nos vamos con Darío Gómez. ¿Qué dicen los oyentes? 601-348-7601. ¿Qué dicen los oyentes de Tropicana? Tienen que enviar su notica de voz al 310-206-3302. Tienen que poner mi nombre, fulanito de tal ciudad, y mi canción de Darío Gómez se llama esta. Y yo automáticamente la voy a sonar. Y la primera que llega a 3 votos gana automáticamente en Tropicana. La más bacana, bacanísima. Atención.
2: ¿Cómo es el teléfono, caballo? Rápido, ¿cómo es el teléfono?
1: 601-348-7601. No, el Tropic WhatsApp. Sí. Es 310-206-3302. 310-206-3302. Regálame un segundito que ya están enviando.
2: Es que están opinando acá. Están opinando en el WhatsApp de Tropicana Medellín. Entonces se pierden los audios, okay. Muchachos. Opinen en el 310-206-3302.
1: No, nada. Tiene que ser rapidito. Una nota de voz muy larga.
10: Oye, acá de la ciudad de Barranquilla, mijo. La capital, Barranquilla.
1: Dale, güey.
10: Hermosa.
1: Marito, dale un abrazo, pero tiene que ser rapidito. Musiquita de Darío.
11: Soy José Darío Santana Gómez de Barranquilla y la canción de Darío Gómez que quiero que ustedes suenen es Lo Mejor Que Hay En Mi Vida de Darío Gómez.
1: ¿Sabes cuál es esa, ¿sí? Karina?
2: Lo mejor que hay en mi vida.
1: Ni Karina conoce esa.
2: No.
1: No.
2: Yo creo que esa es una partecita de una canción.
1: Ok.
12: Caballito, caballito, Oscar Quiroga de Bucaramanga, por las calles del amor.
2: ¡Esa, esa, esa!
1: Por las voy por calles.
2: Por las calles del amor. Voy
1: a... Por las calles de mi ciudad, ¿no es la cosa?
2: Por las calles del amor, ¿cuál de mi ciudad? Oigan a este. ¿Qué
1: ya,
2: es ese
1: ya, ya, ya, ya, ya, ya, ya.
2: ¿No la pongo acá? ¡Esa, esa era, esa, esa!
1: Bueno, otro oyente rapidito que se nos acaba el tiempo. A ver.
13: Caballito, la de Darío Gómez, la de Darío Gómez.
1: Ajá, pero ¿cuál de Darío Gómez, hombre? Tienen que decir el nombre de la canción, Tropicana.
14: No, Carlos Andrés, desde Bogotá. Yo soy el rey.
1: Yo soy el rey, ese no, o es así.
2: Yo soy el rey.
1: No, pero
2: no porque complico. tiene una la de el rey
14: del la amor reina. Tropicana la más bacana, saludos de Bucaramanga.
2: Ya están disque votando. Ajá. No.
15: Tropicana, mi nombre es Juan Daniel Rubiano.
2: Yo pongo la otra.
15: Mi nombre es la canción de Darío Gómez.
2: Lo mejor que ¿verdad? ¿Cuál?
1: Pues cree eso. Ah, pero aquí.
2: Yo la pongo.
1: Mira, son las 10:49. No se preocupen. Que de aquí.
2: Sobreviviré.
1: No voy a poner música, sino en la conexión.
16: Mi canción de Darío Gómez es Mujer Ajena.
2: Uf, esa.
1: Vamos a la desconexión. Ya venimos entonces en la próxima hora. Cuando nos conectemos, yo entro. Hacemos los votos y listo. Entonces, es por las calles del amor.
2: Y Mujer Ajena.
1: Mujer Ajena, ok, dale. Tropicana.
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0: Aquí estamos, seguimos en el Que No Me Duermo de Tropicana hasta las 12 de la medianoche. Un abrazo bien grande para todos ustedes. La emisora diferente, la emisora más bacana, la emisora de los eventos, la emisora que quiere ayuda a la gente, Tropicana en toda Colombia. Me dicen que seguimos con las actividades en todas las emisoras Tropicana en el país. Gracias a toda la gente que sintoniza Tropicana de alguna u otra manera. Nos están ayudando, nos están apoyando para llevar muchísimas ayudas a las ciudades afectadas, a los departamentos afectados, y de verdad que sí, hemos hecho la labor, le hemos cumplido a nuestra gente y vamos a seguir haciéndolo. Por eso el día domingo la invitación para toda la gente aquí en la ciudad de Bogotá, los que quieran ir, los que quieran estar allí con nosotros, muy fácil, muy sencillo, al 310-206-3302, me dicen: Caballito, quiero boletas, quiero invitaciones, y yo te la voy a enviar. 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De verdad que sí. 11:07 minutos en la emisora diferente Tropicana, Tropicana, Tropicana, Que No Me Duermo.
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0: Bacanísima. Bueno, Karina, atención. Entonces, los oyentes de Tropicana tienen que enviar su notica de voz. Me tienen que decir la primera canción o la segunda canción. Por ejemplo, la canción de Darío Gómez, la canción que pidió el oyente, el primero fue
2: Por las calles del amor.
0: Esta canción.
2: No, esa es otra.
0: Por eso, Mujer Ajena, Darío Gómez, hombre. Esa mujer. Es Mujer Ajena. ¿Es Mujer Ajena o Por Esa Mujer?
2: El oyente pidió Por Esa Mujer.
0: Ay, entonces, yo creo que era Mujer Ajena. Vamos a escuchar.
2: Busqué la nota de voz.
0: Aquí está.
3: Buenas noches, mi canción de Darío Gómez, Mujer Ajena.
0: Ahí está, ya me vienes a confundir, qué vaina tan jodida. Es que esas son las canciones que te gustan.

0: muero ya. Esa es la canción número uno. Y la canción número dos, ¿cómo es que se llama? Por las calles del amor.
1: No, esa era la número dos.
0: No importa, no importa, no importa, no importa. Pero
1: entonces, ya, ¿cómo las vas a enumerar?
0: Esta, la número uno, y la otra, la número dos. Ya los
1: por oyentes. Por las calles del amor.
0: Por las calles del amor. Aquí está la canción Por las calles del amor, el otro oyente.
1: Con la canción se peloteó una vaca por allí. No. No,
0: los
1: no,
0: oyentes no, ya no, pueden no, comenzar a votar enviando su notica de voz al 310-206-3302. Ustedes van a decir la primera o la segunda. La segunda es esta, la primera es la otra. Ya, así facilito.
1: Mujer ajena, mujer ajena.
2: Del amor estoy tomando.
0: A mí me gusta esta, ¿ves?
1: Está ahogando.
0: Esta.
1: Mi dolor. Mi dolor.
0: Esta es brava, esta sí. Yo me acuerdo, ay hombre, de tantas cosas.
1: No, mujer ajena.
0: El señor gana. Darío.
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0: Ya, ¿por quién van a votar los oyentes de A Que No Me Duermo en Tropicana? 310-206-3302. Y ya comenzaron a votar.
3: Tropicana, buenas noches. Tropicana, Juan Rubiano desde Granada Meta. Para votar por la primera.
0: La primera. Ok, más oyentes, hola Tropicana, ¿usted por quién va a votar? ¿Por la primera o por la segunda? 310-206-3302.
4: Hola, buenas noches, yo voto por Mujer Ajena.
1: ¡Ay, 2-0-0! Me encanta,
0: dos,
1: fue puerca,
0: dos,
1: me encanta.
0: Amigo, cheque la vaina.
5: Por las calles del amor de Darío Gómez.
0: ¡Esa vaina! ¡1-1-1!
1: 2-1, 2-1.
3: Canción de Darío Gómez es Mujer Ajena.
1: ¡Ay, bien, ganó! ¡Tírala, tírala, tírala! Escuchando la letra, listo. Pero devuélvala de un principio.
0: Ya, ya, ya, ya.

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1: A que no me duermo de Tropicana. La cita obligada, la cita de todas las noches, desde las 8 y hasta las 12, de lunes a jueves. Vamos a estar aquí con todos ustedes hablando de todo. Y en este momento, señoras y señores, vamos a hablar de otro chisme aquí en A que no me duermo.
0: ¡No den papaya!
2: ¡Tengo miedo!
0: Que en A que no me duermo no le guardamos nada a nadie.
2: ¡Estoy caído!
1: Imagínense, mi gente, lo que viene es candela pura, que ya tengo rabia y no he escuchado. ¡No he escuchado! ¡Karina!
3: ¿Y este por qué tiene rabia? ¿Es que ya que le hicieron o qué?
1: Lo que vamos a escuchar me indigna, me rompe el corazón y quisiera estar ahí. Quisiera estar ahí.
3: Bueno, escuchemos más bien otra de estas historias que...
4: Imagínese, 10 meses viéndole la casa y 2 meses quedan llamando.
5: Y nada.
4: ¿Usted cree que esto es justo? Yo le dije a María Camila, ¿quién le saque una moto? Y ya le mandé un audio. Yo le sáqueme esa moto de ahí. Sáqueme esa moto de ahí, pero no.
6: Yo la abro.
4: El 20 de junio.
5: ¿Es cuando tienen que
6: ir? El 20 ya.
4: No, esperemos que llame la policía. Le doy en duro para que llame la policía. Eso es lo que yo quiero.
6: Camila, ¿no?
4: Camila. Porque ese, si llaman a la policía, mejor. Camila, es que ya tengo esa denuncia. Ya fui. Venga, pase.
3: Yo no
4: me
3: acuerdo. Mira,
4: hecho
5: pasador.
4: Ya, venga.
3: Ahí miren en TikTok.
5: Si ya se
7: habla,
5: ya
7: por ahí se asoman, vea.
4: Claro, si ellos están ahí, amor. Ellos están ahí.
5: Que lo malo es que no hablan.
4: Mami, venga, mami, venga. Camila. ¿Cómo que se hace un daño? ¿Qué es algo? Camila, tranquila. Esto ya tiene en la tumba, no es preocupes. Y yo la organizo, no es preocupes. Porque yo ni a la buena ni a la mala. ¿Y sabes qué le hice yo, Julián? ¿Sabes qué le hice yo, mi amor? Que me saquen a mujer de ahí.
3: Les resumo para que no escuchen un montón de vainas y gritos y perros. ¿Cómo le parece que unos extranjeros están adueñando de un inmueble? A la dueña le pidieron la casa donde ella estaba viviendo, ¿cierto? Entonces, ¿ella qué va a hacer? Va a devolverse para la casa suya, que se la había arrendado a unos extranjeros, pero llegó a reclamar su casa después de varios meses reclamándola, y no, ellos no quieren salir ni por el chiras. Ellos no se quieren mover de ahí. Ellos no se quieren mover. Se quedan encerrados, llegan y los buscan y no abren la puerta. Entonces, ¿ya qué quería hacer? Sacarles la moto que tenían por ahí abajo parqueada, a ver si de alguna manera salían. Hasta con policía y nada, imagínese, caballito.
1: Eso es lo que me indigna, eso es lo que más rabia me da. Porque como la señora está sola, la señora no tiene familiares y esas personas que estaban ahí son amigos de la señora. Ella les contó y por supuesto comenzaron o intentaron ayudarla. Pero estos extranjeros, no sabemos de dónde son, tampoco nos interesa, se están adueñando y le están quedando mal a la señora. ¿O a qué tiene que pasar para que esto deje... Bueno, para que ellos dejen de atentar, para que ellos le dejen de hacer la vida imposible a esta dama de la tercera edad, ahí como pudieron ustedes observar en el video.
3: Y si es la casa de la señora.
1: Es correcto.
3: O sea,
1: ella les está diciendo, Karina, ya no es que respeten. ¿Qué hay que hacer? ¿Qué hay que pasar? Ya toca por la fuerza. Para mí toca por la fuerza, Karina, porque la señora, como está sola, le pide el favor a amigos, porque no sé si son familiares, deben ser amigos. La señora como que no tiene familiares, está sola.
3: ¿Las autoridades, caballitos, sí actúan en estos casos o de pronto ponen más bien en riesgo es la vida de la señora? Porque otra persona puede decir, mandámosle a hacer algo a la señora y ya la señora no nos jode.
1: También. Pues, y hay gente, mira, cara vemos corazones, no sabemos.
3: Se está poniendo en riesgo es la vida de la señora.
1: Y también, y eso es lo que más me duele porque, como te decía, ojos vemos, corazones no sabemos.
3: Total.
1: Y es que tú no conoces los sentimientos y lo que están pensando ellos. ¡Ay! como la señora no tiene familia, esa señora está sola, nosotros somos inquilinos, estamos aquí, y si le hacemos algo, vaya usted a saber. Entonces, embalados. ¿Qué opinan los oyentes? ¿Qué dicen los oyentes? Por eso yo te decía que ya lo había visto en la tarde y vuelve y me da rabia, de verdad que sí,
3: no.
1: Porque este es un atropello. Esto es un atropello que están cometiendo con la señora, y como ella está solita, es lo que me da rabia, se están aprovechando, se están burlando. La señora tiene que pedir ayuda a sus amigos para que vengan a secundarla, para que le ayuden a sacar a esos sinvergüenzas infelices de ahí, que le ponen pasador y ya. De aquí no nos saca nadie, no señores, esa vaina así no es. Y muy seguramente es por allá, es en Antioquia, ¿cierto? En Antioquia, porque tienen que hablar estos paisa.
3: Ajá.
1: ¿Qué dicen los oyentes de Tropicana entonces? Al 601-348-7601, para ustedes, ¿qué tiene que pasar? ¿Qué tiene que hacer la señora para que estos inquilinos le devuelvan su casa, su hogar, sacarlo de ahí? Porque muy seguramente también le deben dinero. Le deben dinero
3: es
1: a la señora.
3: Es que si ella los está sacando también es porque le deben.
1: Sí, sí. Y
3: le deben, no le abren la puerta, o sea, descarados.
1: ¿Qué dicen los oyentes de a que no me duermo en Tropicana?
3: Otra cosa, no sabemos quiénes sean los que vivan ahí. Puede ser una señora con niños, familia, también no tienen a dónde ir, pero dar la cara, muchachos, es lo principal.
1: Yo creería que muy seguramente no es una mujer con niños. Porque si fuera una mujer con niños, entre ellas, entre damas, pues entienden, mi señora, mire,
3: los niños,
1: la situación y tal. Uno hablando como que a la señora se le ablanda el corazón, pero ya llega la otra muchacha donde se le ve también súper ofuscada, dándole patadas a esa puerta. Entonces, fuerte lo que está sucediendo.
3: Muy teso.
1: Tropicana, buenas noches.
7: ¿Qué pasa con Tropicana, la más bacana? Saludos desde Bucaramanga, les habla Miguel.
3: Bucaramanga, bueno.
7: Si esa señora tiene papeles de la casa, me imagino que sí, porque es la dueña, porque no va a la notaría, pone una denuncia, que la acompañe la policía y lo saca fácilmente de ahí, si tiene sus papeles en orden, ¿no?
1: Ok,
3: sí,
1: un abrazo, gracias.
3: Tiene papeles en orden, tiene todo... Pero como es solita, pueden que se estén aprovechando de eso.
1: ¿Qué dicen los oyentes? 601-348-7601. Y dicen que son extranjeros, y esto también se conoció, que el presidente actual de Colombia, Abelardo Elespiella, dijo que iba a deportar a los extranjeros.
3: Sí, extranjeros.
1: Señor. Entonces, esto también debería ser objeto de investigación y no dejar a la señora sola. Yo sé que para muchos... no sería la forma correcta porque no le han salido papeles aquí en Colombia por una cosa, por la otra, pero ¿tú estás de acuerdo con que deporten a los extranjeros?
3: Dependiendo, porque si tienen un, ¿cómo se le dice? Pasado judicial, que los deporten. Si tienen pasado judicial, si tienen pasado judicial de pronto como por robo. O sea, si él quiere limpiar, es para que tengamos algo mejor, sí. Pero si son personas que antes están trabajando, que están proyectándose a la vida con cosas buenas, no hay necesidad, creería que dependiendo los que vayan a sacar.
1: ¿Por qué en los Estados Unidos sí eso se respeta y eso es ley, y por qué acá nosotros no?
3: ¿Qué? ¿Se respeta qué?
1: La gente que no tiene papel puede hacer lo que sea, se va.
3: ¿Usted cree que qué, papito? Allá lo sacan.
1: ¿Por eso?
3: Si es que no lo dejan escoger, no se dejan escoger.
1: ¿Y por qué aquí nosotros sí?
3: ¿Nosotros aquí qué sí, qué?
1: Ajá, porque nosotros aquí sí tenemos que darle a ellos, pues, a los extranjeros. No estoy hablando de una nacionalidad, al extranjero. A los extranjeros, porque sí, de pronto tenemos que ser condescendientes con ellos y tratar de entenderlos. Y no hacer así como los Estados Unidos, que a veces parece... Por ejemplo, a mí yo no estoy de acuerdo con el tema del ICE. Eso me parece una vaina extremadamente...
3: Mario, ¿tú quieres decir como fuera, que la visa, también pidamos visa acá?
1: No es que pidamos visa, pero sí que reglamentemos que todas las personas tengan su documentación al día. Porque hay unos que vienen a hacer desastres de
3: desorden. Eso, por eso es lo que yo digo. O sea, los que vienen con pasado judicial malo para afuera.
1: Y de pronto no tienen pasado judicial. No tienen pasado judicial porque no se dejan pillar, pero...
3: Entonces uno cómo lo sacaría.
1: Si no tiene papeles, se va. Tramite eso desde su país. Creería yo.
3: Sin
1: que
3: papeles,
1: debería ser
3: así. Sí, sí.
1: ¿Sí o no?
3: Sí.
1: ¿O no? ¿O estamos siendo de pronto muy fuertes, muy extremos?
3: No, sí, también tiene razón. Sí.
1: Tropicana, buenas.
8: Karinita, buenas noches.
3: Oli,
8: caballo.
3: Buenas.
8: No, pues yo diría que las autoridades se colaboren, no sé, con las escrituras o con eso, porque lo que están diciendo ustedes es verdad. Puede pasar como pasó por allá en el Meta, por allá en los Llanos, que les dieron trabajo a varios venezolanos en una finca y mataron los dueños y todo eso, y pues enterraron por unas canecas de cemento y todo eso.
3: ¡Qué susto!
8: Complicada la situación. Saludito desde Manizales, desde una amarillita.
3: Salud, mi amor.
1: Bueno,
3: yo por eso digo que ponen
1: no
3: de pronto en riesgo la vida de la señora, si ella está solita.
1: ¿Qué dicen los oyentes? 310-206-3302 es el propio WhatsApp. Y el 601-348-7601. Si quiere hablar con nosotros en vivo, llegó el momento de marcar. 601-348-7601. Da su punto de vista. ¿Qué debe hacer la señora? ¿Cuál es el procedimiento? ¿Que lo saque la fuerza o que vaya con las autoridades? Aunque las autoridades también de pronto van un momentico, van un ratico y no le dan solución a este tema. Hola, Tropicana, buenas, ¿con quién hablamos?
9: Buenas noches, desde Popayán, en Arcebanate.
1: Mi querido amigo, bienvenido a Que No Me Duermo de Tropicana. ¿Y qué quiere opinar al respecto de lo que estamos hablando?
9: Lo que tiene que hacer la señora es un proceso de lanzamiento ante un juzgado de familia. Ese proceso, ella, así no sea la dueña de la casa, si ella tiene un documento, lo que sea, lo puede realizar en un juzgado de familia. Es un proceso de lanzamiento para lanzar a las personas que no le quieren devolver la casa.
1: ¿Y eso tiene algún costo? ¿Es muy tedioso? ¿Lleva cuánto tiempo? ¿O es un proceso pues relativamente rápido?
9: Pues ella tiene que sacar una medida cautelar, que es rápido, pero el proceso sí se le demora. Pero sí tiene que hacerlo a través de un apoderado judicial.
1: Ok. ¿No hay otra forma?
9: No, ese es el más expedito para hacerlo, porque lo contrario no va a tener la protección policial o la protección legal. Ese es el más expedito para hacerlo.
1: Venga, y le quiero hacer una pregunta. Karina, estábamos hablando sobre lo que dijo el presidente, que quería pues sacar a los indocumentados que vienen de otros países, de otra nacionalidad. ¿Usted está de acuerdo, no está de acuerdo? ¿Hay una mejor forma? ¿O tenemos que hacer como los Estados Unidos, tajantes con nuestras normas, deportarlos y que ellos allá hagan su trámite en su país?
9: Pues yo creo que las personas que vinieron a hacer daños y que tienen procesos judiciales, lo más lógico sería mandarlos a su país. Las personas que vinieron a hacer el bien y mucha gente que vino a trabajar legalmente, pues creo yo que se les debe dar la oportunidad de que estén acá en el país sin hacer daño. Entonces deben mirar muy bien a quiénes son los que se los debe deportar.
1: Ok, un abrazo, papá. Gracias por la sintonía.
3: Chao.
1: Bueno, más oyentes en vivo, 601-348-7601. Dale, Cari.
3: A ver, ¿quién es por acá? Tropicana, buenas noches.
10: Hola, buenas noches, caballito y Karina.
3: ¿Quién más? ¿Con quién hablo?
1: Un abrazo, amigo.
10: Javier de aquí de Cúcuta.
3: Javiercito, cuente a ver, ¿qué opinas al respecto del caso de la señora?
1: Hermano, pero espérate, antes de que le conteste la pregunta, Karina, dicen que tembló, yo no lo sentí aquí en Bogotá,
3: sí.
1: O sea, yo no sentí,
3: sí,
1: pero
3: sí, tembló,
1: en Cúcuta se sintió muy fuerte, ¿o no?
10: Sí, el epicentro fue en la Mesa de los Santos, pues que eso
3: ahí, ¿no? Que es donde casi siempre tiembla.
1: Sí, yo creo que es la falla geológica más grande que tiene nuestro país.
10: Sí, y ahí pues sí se sintió algo, pero bueno, pasable.
1: Pasable, okay.
3: Ay, no, qué susto, Dios mío.
1: Mi amigo, bueno, ahora sí, ¿qué opina?
10: Lo de la señora, hasta yo tengo conocimiento, debe ir primeramente a la inspección de policía del barrio, del sector, del distrito.
3: Sí,
10: y colocar la denuncia ahí. Y ahí explica, y ahí eso, el inspector tiene facultad.
3: Sí, sí, sí.
10: Para decir, de pronto lo desalojan, o porque el proceso judicial que hizo el otro muchacho anteriormente, eso es un proceso, eso, imagínese. Y la denuncia la coloca ahí con los documentos de la casa, las escrituras, y eso no tiene costo.
1: Mi amigo, y se
3: sí,
1: la pongo así,
3: entonces,
1: vea, y se lo pongo así, la señora es de la tercera edad, amigo, que tal que la señora en una rabia, en una soberbia, le dé algo, ni Dios lo permita, ni Dios lo quiera,
3: o le hagan algo,
1: se muera y que ellos queden ahí con esa vaina.
10: Pues toca que pronto ver si nos asegura, ¿no?
1: Sí.
3: No, pero.
1: O sea, y eso puede suceder.
3: Que es se una consiga posibilidad. Un novio. Ah, sí,
10: claro, no. No, y lo que dijo el otro muchacho, o sea, esa gente es malandra, o sea, se aprovechan y a pronto le hagan algo a la señora.
1: Total. Claro que sí. Yo también estoy de acuerdo y que de pronto le hacen algo.
10: Sobre el otro tema de los extranjeros, yo estoy de acuerdo.

0: se han adaptado a nuestras leyes, ¿no? Pero es que hay mucha gente que vino allá a hacer el daño, y ustedes lo saben, ustedes mismos son periodistas y han dado noticias. O sea, eso sí, sí deben de ipso facto cogerlos en un avión por allá, no sé, a Caracas, lejos de la frontera, que no vuelvan a entrar.
1: Ok. Mi querido amigo, un abrazo, gracias. Cami, quiero hablar contigo mientras...
2: ¿Qué opina Cami?
1: Camila, lo que pasa es que Camila hoy ella está súper concentrada.
2: ¿Enamorada?
1: No, enamorada no. Camila, si tú la conocieras, es una persona que camella bastante. Ella camella bastante, pero ven, Cami, ven. Yo quiero que te pongas ahí para que... Ajá. Si te pueden ver.
2: Es que te pongas ahí para ver si, ajá.
1: No, ya. Ahora
2: eso, sí. Pónchate, ya ve y siéntate.
1: Ahora sí, Camila Bravo. Camila, a ver. Si quieres te puedes poner esos audios para que escuche.
2: Los audífonos, los sí. Audios son otras cosas.
1: No, esos son los audios, los monitores. ¿Escuchas? ¿Me escuchas? Listo, entonces ahora sí te va a abrir.
2: Pero Camila, no la escucho a ella.
1: Resulta, pero oye, pero tú sí eres precoz, tú eres así.
2: No, señor, sí, señor, actívemele todo. Óyeme, qué cosa. Si un hombre no es capaz de hacer varias cosas a la vez, papito, no, mi hijo.
1: Ya, pero qué vaina. Un día de esto te voy a traer acá para que te sientes aquí, para cogerte y también azararte, ¿oíste?
2: Yo me siento igual.
1: Ajá, claro, saca la emisora del aire. Bueno, señorita Camila.
2: ¿Qué gana este? ¿Ah?
1: Yo le quiero hacer una pregunta.
3: A ver,
1: Abelardo de la Espriella, porque entre otras cosas también ella está muy dateada de estos temas, con la deportación de algunos extranjeros que vienen a hacer daño, no tienen papeleo, y él dice, no, el que no tenga papeles, bueno o malo, se abre. ¿Qué opinas al respecto tú, que en Pasto hay mucha gente también de distintas nacionalidades?
3: Así es, digamos que es un paso fronterizo, entonces por esa razón las personas que van en tránsito hacia otros países, especialmente hacia el Ecuador, pues es un paso y es un paso obligado. En realidad la inmigración es un problema, a ver, no es un problema, pero es un fenómeno social que genera impacto a la región donde están llegando las personas, y es un reto también para un país, para determinada región, poder acoplarse para mitigar un poco el impacto. Si bien es cierto, hay inmigrantes que lo hacen por razones económicas o sociales, que se van a diferentes lugares, pero en realidad cuando la inmigración es justa, es adecuada, es coherente, y llegan a producir al nuevo lugar y llegan a
1: aportar. ¿Y no hacer daño? ¿Tú estás de acuerdo con eso?
3: Estoy completamente de acuerdo, y pues todo el mundo bienvenido.
1: Pero bueno, acá entonces. Todo el mundo bienvenido, pero resulta que las normas hay que cumplirlas, ¿no?
3: Claro.
1: Entonces, si vienen a trabajar legal, chévere, pues que se queden. Pero si esos que vienen a trabajar a lo bien no tienen su documentación.
3: Complicado también hasta para ellos, porque la situación laboral...
2: Ya les tocaría como ilegales.
3: Exacto. Y las condiciones laborales siendo ilegal,
1: por
3: pues
1: eso,
3: no son las mismas.
1: Calabaza, todo el mundo para su casa.
3: Cada quien
1: deporte.
3: Para su casa.
1: ¿Sí? ¿Estás de acuerdo entonces?
3: De acuerdo.
1: Ok, y lo otro, la señora que estaba peleando por su territa, por su casita y tal.
2: Ajá.
1: ¿Para ti qué tiene que hacer la señora? ¿A la fuerza o por lo legal?
3: No, a la fuerza nada, por lo legal, definitivamente las vías legales son las únicas efectivas, quizás. Entonces.
1: Pero se demora mucho.
3: Se demora, pero
1: más y la señora es de tercera edad, Camila.
2: Más vale tarde que nunca. Se evita un problema después. Usted se imagina que ella llegue allá con ayuda de los vecinos, los amigos, pan, los saquen, los dejen en la calle y ellos lleguen por la noche y le hagan algo a ella. No. Se le roben algo, le dañen.
1: ¿Y si ellos le hacen antes algo a la señora?
3: Uy.
2: ¿Por eso?
3: ¿Qué cargo de conciencia
1: antes,
3: tan grande?
1: No.
3: Pero...
1: Antes que la señora tome acción.
3: Pero un cargo de conciencia muy grande también para ellos.
1: Vean, ¿no? Vamos a escuchar a los oyentes. Hola, Tropicana, buenas. Eso. ¿Con quién hablamos?
2: Buenas.
4: Hola, caballito, Carinita y Camilito. ¿Cómo están? Bendiciones.
2: ¿Qué más?
1: Mira, ya la gente te conoce y la gente te saluda.
3: Hola, ¿qué tal?
1: Imagínate que, vea, Camila es la cónsul de Pasto.
2: De Pasto en Bogotá.
1: Sí.
3: Así es.
4: Ya, tan lindo. Y ya la conozco, la estoy viendo por ti todo.
3: Ay, tan bello, muchas gracias.
1: ¿Qué tal? Saludito. Vea, ¿cómo estamos de casting? Estamos bien, ¿no?
3: Total.
4: Caballito, que bellas mujeres tiene Tropicana, hombre.
1: Claro. Camila, ¿cómo te consiguen? ¿Cómo te consiguen ellos? Hermano, escucha, ¿cómo te consiguen a ti en Instagram?

0: En redes sociales.
1: En Instagram aparece como Camila Bravo 981.
0: Pero eres brava, ¿no?
2: Ya le iba a decir lo mismo, que ella es...
1: Esa pregunta yo creo que me la hacen mucho cuando digo mi apellido, y yo siento que hay momentos para uno ponerse un poco más consistente.
2: Bravo.
1: No brava, pero sí un poco más consistente.
0: Un poco más firme, ahí entonces.
1: Un poco más firme, suave. Un poco más firme, total.
0: Entonces, Camila Bravo.
1: Así Camila Bravo, okay. 981 en Instagram.
0: Esa vaina.
2: Ay, ya la encontré.
0: Bueno. Camila, pregúntale, ya que estás aquí con nosotros, pregúntale, dale, a este oyente que está ahí.
1: Hola, hola, ¿de dónde nos saludas?
3: Hola, desde aquí, desde Baltimore, Maryland, Estados Unidos.
1: Ok, wow. Desde Estados Unidos.
2: Qué bacano.
1: Bueno, ¿qué opinas tú sobre las leyes migratorias? Cuando una persona llega a otro país y están trabajando de manera legal.
2: Ya que él está en otro país.
1: Exactamente, y tú más que nadie puedes ser testigo.
3: Exactamente, por eso me animé bastante a llamar, porque escuchando a todas las personas que dicen no, que sí, que saquen lo que no sé qué, pero ya yo que lo estoy viviendo aquí literalmente y pues hago las cosas bien, creo que pues todos estamos de acuerdo en que la única forma de que saquen a una persona del país, no importa si tiene documento o no, es si delinque o no, pero si está haciendo las cosas bien, pues ¿por qué quitarle esa oportunidad de pronto de salvarlo de lo que está pasando en su país? Yo cuando migré aquí a Estados Unidos, pues me salí porque obviamente en Colombia no ni hemos mejorado nada, vamos de mal en peor cada año más.
2: Siempre.
3: De mal en peor, gracias a Dios. Eso no puede llegar, que sea derecha, izquierda, del centro, del medio, de arriba, de abajo, de diagonal, de no diagonal, vamos para abajo. Entonces, pues uno siempre busca como que, bueno, ya tengo la oportunidad de ser mejor persona, de obtener mejores cosas, pues voy a hacerlo todo con sacrificio. Y si yo estoy haciendo las cosas bien, pues creo que merezco una oportunidad. Es como lo que estamos viviendo ahora aquí, o sea, yo hago las cosas bien, tengo mi permiso de trabajo, mi social, pago mis impuestos, pago todo. Pero,
2: sí.
3: O sea, yo puedo hacer de todo, puedo ser un angelito, pero inmediatamente me da un oficial a mí de ahí y me van escogiendo, me van metiendo preso, me dejan 3-4 meses preso y voy deportado enseguida.
0: Y eso es lo que,
3: es muy feo sentirse uno en esa posición de
0: perseguido, observado.
3: Las cosas bien.
0: Mi amiguito, mira, yo le estaba diciendo a ellas que, mira, yo le estaba diciendo a ellas que yo sí no estoy de acuerdo con el tema del ICE. Me parece una barbarie, me parece que su accionar, que su actuar está desfasado.
2: Muy fuerte.
0: Sí, claro. Y creo, y lo que yo estaba diciendo ahorita era, pero ¿por qué en Estados Unidos sí? Es más, cuando no existía el ICE, de pronto si tú en una requisa no tenías tu documentación, pues te deportaban. Entonces, ¿por qué allá sí la gente pues acata las normas y es así? ¿Por qué aquí nosotros no?
3: No creas, caballito, que aquí, o sea, todos estamos de acuerdo. Lo que pasa es que, no jodas, caballito, hay que hablar con sinceridad, la más sinceridad del mundo. Para nadie es un secreto que estas personas, nuestros hermanos, compatriotas del otro país, ajá, yo no sé qué pasa con ellos, porque ellos son muy desordenados. Esto no estaba así, pero ellos comenzaron a hacer unos desmanes en Nueva York. Vea, papá, que eso... No había nadie que pudiera con ellos. Y desde que eso empezó, caballitos, dañaron la plaza, como decimos nosotros.
0: Ven acá, yo te voy a hacer una pregunta.
3: Dicen, por uno pagan todos.
0: Y yo te voy a hacer una pregunta. Dañar. O sea, yo tengo una pregunta. Chilenos, ¿tú me vas a decir bueno o malo? Chilenos.
3: Racistas.
0: Ecuatorianos.
3: Aquí mismo. Buenos.
0: Uruguayos, argentinos, que son lo mismo.
2: No son lo mismo.
3: Bueno,
0: ellos son lo mismo.
3: No se ve mucho.
0: Gente de Perú.
2: Peruanos.
3: Buena trabajadora.
0: La gente venezolanos. De Bolivia. Ya él te dijo que perversos.
1: ¿Y los mejores? Los colombianos.
3: Los mejores son los centroamericanos, muchos.
0: O sea, cubanos.
3: Son unos burros para trabajar.
0: Sí, los cubanos.
3: Los cubanos son unos fantajopos, yo te digo salvadoreños.
0: Los dominicanos.
2: Me encanta que diga
0: dominicano,
2: eso.
0: Puertorriqueño.
3: Sí, bueno, puertorriqueño pues tiene ventaja aquí porque son de aquí. El dominicano también.
2: Los mexicanos.
3: Ellos no.
1: Frontera.
2: los mexicanos
3: son como racistas.
0: Mira, y racistas, o sea, para uno hacer amistad, el partner de qué país son, como, o sea, lo que más se parece a uno.
2: Los más amigables.
1: Los más fiables.
3: Los más amigables, hondureños, sí, y salvadoreños.
0: O sea, esos son los que más se parecen a nosotros, ¿no?
3: Sí, son los que más se parecen a nosotros.
2: No,
1: bueno, contrario
3: de lo que uno piensa. En la fiesta, los dominicanos en la fiesta, pero también son como humillativos un poquito. Ya, pero, ¿sabes? Mm. Todo un poquito, pero la verdad, nuestros hermanos fueron los que dañaron la plaza. O sea, hay que hablar con la sinceridad y todo el mundo lo sabe. Imagínate, tú conociste a ese mancito que le hizo no sé qué vaina, grababa en los centros, grabándose, robándose las cosas y explicando a la gente cómo robar y no sé qué. Bueno, todo eso viene de allá. Por eso nos cogieron mucho, mucho, mucho en la mira a nosotros.
2: Ya. O sea, por unos pagan todos.
3: Conozco amigos, también de hermanos de nosotros, del vecino país, que trabajan mucho, igual que yo, demasiado. O sea, pero como decimos, por unos pagan todos.
0: Por justos pagan pecadores.
3: En Colombia estaría muy bien, en Colombia está muy bien. No, que lo cogieron robando un celular. Ah, no, imagínate, si ya no podemos con los mismos colombianos que nosotros somos, soberas pecuecas.
0: Papi, como uno dice, son unos chirretes.
3: En Colombia hay tanto chirrete que imagínate ahora aguantarnos los del otro país también. No aguanta.
2: No.
0: No aguanta. Sí, sí. Mi hermanito.
3: Para afuera, para la calle.
2: Yo creo que él nos enseñó calle. Muchas cosas que quizás teníamos dudas y nos indicó muchas cosas que están pasando con las personas de otros países en el exterior. Y para qué, o sea, les voy a decir una cosa, mi admiración para todos los migrantes.
1: Total,
2: porque
1: total.
2: Es muy difícil, es muy duro uno intentar progresar país que no es el de uno. Pero, o sea, me refiero cuando uno no tiene papeles, o sea, cuando estás... como a toda hora asustado porque pueden llegar y cogerte, devolverte.
0: Cuando eres un NN en aquel país.
1: Uh-huh. Y comenzando desde cero, además.
3: Yo solo trabajo de noche.
0: Ah, ok, estás caminando.
3: De noche porque...
0: Papito, ¿y en qué camellas tú? ¿En qué camellas tú, mi hermano?
3: Yo trabajaba en InDriver.
0: Ok.
3: Yo trabajaba en construcción, armando andamios. Duré 4 años armando andamios. Desde que comenzó lo del ICE, solo manejo carro y de noche. Porque de noche se ven menos redadas.
0: Ok, mi hermano, bueno, un abrazo, gracias, bendiciones.
1: Saludito.
2: Chao. Bueno,
0: vaya con todos los hierros.
3: Chao.
0: Listo. Un abrazo. Bueno, Karina, ahora sí. Mira, qué bueno, qué bonito esto. ¿Qué le pasó a Maluma?
2: Pero bacano que se conectó.
0: Mira lo que me dice. ¿Qué le pasó a Maluma? La gente todavía lo recuerda. Resulta que Malumita era un practicante nuestro
2: practicante.
0: O sea, llego yo aquí a la ciudad de Bogotá, creo que el 6 de julio, y Malumita se va el 9, una vaina así. Entonces,
2: no.
0: A Malumita le enviamos un abrazo bien grande. Y bueno, el Malumita de hoy en día es Cami Bravo.
2: Sí.
0: Señora.
2: La Malumita.
0: Sí, la Malumita es Cami. Bueno, en este momento. Lo que siempre hacemos, Karina. Vamos a darnos un tour por Colombia.
2: Va.
0: Solamente llamadas en vivo.
2: Van a marcar solamente llamadas en vivo. Nos marcan, nos dicen nombre y ciudad. Nombre y ciudad. Así rapidito, como.
0: Peluqueando loco.
2: Peluqueando.
0: Loco.
2: ¿Cómo será?
0: 11:42. ¿Qué dice mi gente linda, mi gente bacana en toda Colombia, en cualquier ciudad, en cualquier parte del mundo? Llame 601-348-7601. Recuerden, antes de poner el 601, porque es un teléfono aquí en Bogotá y el indicativo es 601. Hola, uh-huh. Tropicana, buenas.
2: Buenas.
4: Buenas. Hola, Karinita.
2: ¿Qué más, mi vida?
4: Bien, habla con Edgar de Cúcuta.
2: Edgar de Cúcuta, Edgar.
0: El tocayo.
4: Todas las noches.
2: Gracias por escucharnos, tocayo, que te vaya muy bien.
4: Muchas
2: un
4: gracias,
2: besito.
4: Igualmente.
2: Chao,
0: listo, Edgar. Un abrazo.
4: Chao. Gracias.
0: Más oyentes. Queremos saber dónde están escuchando a Que No Me Duermo de Tropicana. Hoy la gente de Cúcuta, de Bucaramanga. ¿De qué parte falta, Karina? ¿De qué parte falta de Colombia?
2: De Tunja. No se han reportado de Tunja.
0: Ok, la gente de Tunja, ya de una, 601-348-7601. Hola, Tropicana, buenas. Hola.
5: Hola, buenas noches.
0: Buenas, ¿con quién?
5: Buenas noches.
2: Ay, hola, rato sin escucharte.
5: Uy, Karina.
2: ¿Qué más?
5: Uy, no, mi amor, pensarte.
0: Bueno, no, dígale, nombre,
2: dígale el nombre.
0: Sí,
2: dígale
0: nombre.
2: El nombre. Oye, ciudad para los que no te conocen.
5: Oye, Karina, mira. Karina, acuérdate, Karina y Caballito. Mire, Karina y Caballito, acuérdate que ya vienen las ferias de Bucaramanga para que vengan y las disfruten.
0: Eso. Eso, mi hermano, un abrazo, un abrazo. Oiga, entre otras vainas, hoy nos hizo falta algo. Íbamos a hacer, y no les vamos a decir, íbamos a hacer un comparativo de algo, déjelo.
2: Pero mañana
0: lo hacemos.
2: Mañana.
0: Y la gente tiene que estar súper conectada y, bueno, votar. Oye, dale, Cari.
2: ¿Quién por aquí, Tropicana? Buenas noches.
6: Buenas noches, mi nombre es Fabio Wilches.
2: Fabio, ¿desde dónde?
6: Georgia, de Estados Unidos.
2: Desde Atlanta. No. Uy, qué bien. Georgia. La gente de Estados Unidos, la gente que nos está escuchando al otro lado del charco, mis amores, que Dios me los bendiga. Gracias por conectarse con Tropicana. Gracias por dedicar un ratico a Colombia. Los extrañamos, esperamos que les vaya muy, muy bien.
0: Oye,
2: ¿quieres,
0: compita,
2: saludar a alguien?
0: Bueno, sí, eso. ¿Y qué, en qué estás camellando?
6: Bueno, sí, un saludo a mi familia, Wilches Betancur, en su Sagasugá. Y estoy trabajando en Uber actualmente.
0: Eso, papá. Más oyentes, un abrazo. Hola, Tropicana, buenas. Chan, amor.
7: Hola, mami, buenas noches. Caballito, buenas noches. Aquí es de Sogamoso, Boyacá.
0: ¡Eso! Sogamoso, Boyacá.
7: Álvaro,
0: mi hermano, bueno, saludo para quien está ahora. ¿Qué quiere decirnos en el que no me duermo, papá?
2: Cuéntelo todo.
7: No, pues que yo toda la noche los escucho y ahí pendientes, mi Tropi Amarillo, porque los manejo solamente de noche. Y los felicito, excelente programa.
0: No, gracias. Y nosotros te felicitamos a ti por tener buen gusto. ¿A que no me duermo, carajo?
2: Gracias, mi amor.
7: Vale. Bueno, mi niña hermosa, que tengan feliz noche y Dios los bendiga. Ya.
0: Amén.
2: Chao, mi vida.
7: Dios los bendiga.
0: Amén. Tropicana, buenas, ¿con quién? Bueno, mi amiguito, bájele, el del 302.
2: Mérmele.
0: El 302, 12 más 1. Mi hermanito. Oiga, bájale al radio. Bájale, si no se le corta. Ahora sí. Dale, Karina.
7: Listo.
2: ¿Con quién? Cuente a ver, ¿cuál es tu nombre?
7: Con Juan Rojas.
2: Juan, ¿desde dónde?
0: Allá voy a Juancho.
7: De la ciudad de Cúcuta.
2: Cúcuta presente, mi vida, porque escuchas a que no me duermo.
7: No, porque es la emisora más bacana.
2: Eso. Ay, qué lindo. Esta chao, mi amor. Sabe, gracias por escucharnos, que te vaya muy bien.
0: Hola, Tropicana, buenas noches. ¿Con quién hablamos?
8: Tropicana, desde Barranquilla, con el propio Luis.
0: Oye, Lucho, ¿cómo está, mi hermanito? ¿Qué se dice? ¿Cómo está la Tower? Cántala, tírame la plena.
8: Excelente, caballito, mamando cable porque los días están tan duros y
0: Driver está
8: pesado.
0: Sí, oa, ¿cómo va a ser posible, compadre?
2: ¿Qué dijo, mamando?
0: Oye,
2: ¿qué?
0: Cable. Pero, oye, mi hermanito, ¿cómo está Barranquilla? ¿Cómo está Barranquilla? ¿Cómo está la Arenosa?
8: Hermosa, caballito, como siempre, mi Barranquilla, la bella, con sus lunares, pero eso no importa, Barranquilla está hermosa, así como Karina.
2: No, oh, me queda bacano, qué me lindo.
0: Mi hermanito, firme, un abrazo, bacano, en la buena.
2: Ya, mi amor.
8: Igualmente, mi rey. Buenas noches, mi rey.
0: Eso, eso.
2: ¿Quién más, caballito?
0: Dale.
2: A ver, Tropicana, buenas noches. ¿Con quién?
9: Buenas noches, yo estaba. Paisa hermosa.
2: Hola.
9: Manda a todo aquí, Tropi Amarillito, con la que duermo, viejo.
0: Eso, mi hermano, qué bacano.
2: Qué lindo.
0: Papi, vea, métale una parla a Karina para que caiga.
9: Wow, está hermosa. Beso para todos
2: ellos,
9: nunca la apagó el sol,
0: tío.
2: Ah,
0: ah,
2: lindo.
0: En el sobaco.
9: Ah.
0: En el sobaco y donde le da la chucha.
2: Y detrás de la oreja.
0: Sí.
9: Beso para todos.
0: Mira, listo, mi hermanito. Y recuerden. Eso. Y recuerden que aquí la chucha es el mal olor. Cuidado con la vaina. El valor.
2: ¿Cómo van a la chucha de otra manera?
0: Ey, Karina, por favor, Dios mío, bendito. 601-348-7601, en cualquier parte de Colombia, la última llamada la recibimos, 601-348-7601, una vueltecita por Colombia, donde están escuchando que no me duermo de Tropicana, ¿por qué les encanta que no me duermo? ¿Qué tenemos los otros que no tienen los demás?
2: Cuenten de dónde. Qué dicha que se conecte con Tropicana. Hola. ¿Hay por ahí?
10: Hola, ¿cómo estás?
2: ¿Con Fabio? ¿Quién hablo? ¿De dónde?
0: El propio Biofa.
10: Ajá, que estoy aquí en Atlanta, Georgia.
0: Ok, Fabio. Atlanta. Y ya tú hablaste con nosotros, ¿no? Ajá. ¿Verdad?
10: Ah, bueno, estoy llamando, pero tal vez la llamada se fue y no...
0: Ah, no, pero no has hablado con nosotros.
10: No.
0: Ah, bueno, viejo Fabio, mi hermano, bienvenido. Qué bueno que bienvenido. Estás con la que no me duermo. Oiga, ¿hace cuántos años en Estados Unidos?
10: Tengo 4 años acá.
0: Ya, 4 años. ¿Y por qué te gusta Tropicana, brother?
10: Bueno, ocasionalmente acompaño mi turno trabajando, escuchando Tropicana.
0: Qué bacano, qué bacano. Bueno, uy, Karina,
2: me despides. Que te vaya muy bien, cuidadito por ahí, listo, pilas. Un hermano, abrazote. Desayune, come gracias. Bien y escuche Tropicana.
10: Igualmente, vale.
0: Listo. Chao. Mi gente linda, mi gente bacana, como siempre, qué placer enorme poder acompañarlo, saludarlo. Gracias por tanto, perdón por tan poco, Karina Uribe. Un besito, mi amor.
2: Chao, me vean. Picos para todos, ya saben. Karina Uribe, 28, Tropicana, Colombia. Y en todos lados, Edgar Caballito.
0: Eso, chao, nos pillamos. En la que no me duermo de Tropicana, Camila Bravo, Caballito Castillo y Karina Uribe.
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1: Una feliz mañana, que Dios te bendiga, que Dios bendiga tu vida, la vida de tus seres queridos. Gracias por levantarte y escuchar Tropicana, la más bacana. Que sea un día maravilloso, que sea Dios iluminando todo lo que hagas, bendiciéndote en tu hogar, en tu trabajo, en tu emprendimiento, en ese proyecto que te está dando vueltas y vueltas en la cabeza, en esa decisión que acabas de tomar. Que sea Dios siempre contigo. Que sea Dios ayudándote, que sea Dios sosteniéndote en este nuevo día. Vamos a dejar todo en manos de Papito Dios para que tengamos una gran jornada laboral, para que tengamos un buen día, para que nos vaya bien. Recuerden, antes de empezar cualquier actividad, cualquier cosa que vayan a realizar, siempre dejarla en manos de Dios. Dios tiene el control de esa situación. Dios tiene el control de eso por lo que estás pasando. Dios sabe cómo hace las cosas. Y para los que creen en Dios, todo obra para bien. Así es que ánimo y bienvenido. Buenos días. ¿Cómo amaneció Popayán y el Cauca de Tropicana?

0: Hoy es jueves 27 de agosto del año 2026. Es el día 239 del año. Es la semana 35 del año. Y faltan 4 días para terminar el mes de agosto. Es el cuarto jueves del mes. Y hoy es jueves 27. Con toda. Tenemos una temperatura de 18 grados centígrados a las 6 de la mañana, 14 minutos. Se espera una temperatura máxima para el día de hoy, 28 grados centígrados en la ciudad de Popayán. El cielo mayormente despejado, buen sol para el día de hoy. Pico de temperatura, el más alto, a las 2 de la tarde, dice el IDEAN, según este reporte. Temperatura máxima de 28 con sensación térmica de hasta los 31 grados centígrados. Calienta sabroso Popayán por estos días. Bastante sol, bastante calor. El fenómeno del niño que estamos viviendo también aquí en nuestra ciudad blanca. Bueno, estamos listos, preparados para contarles todas las noticias, toda la información y todo lo que ha pasado en las últimas horas aquí en Popayán y en todo el Cauca. Paulita, buenos días, ¿cómo amaneciste?
1: Muy bien, dándole las gracias al Todopoderoso que nos regala una mañana más, que nos regala un día más. A ustedes también deseándoles que tengan una jornada muy bonita, siempre con la bendición de Dios, siempre encomendándonos a Él, siempre agradeciéndole a Él y pidiéndole a mamita María también que nos cubra con su manto sagrado para que tengamos un día maravilloso. Al levantarse, a iniciar esta jornada, el amanecer como los últimos días espectacular, el atardecer de ayer estuvo bellísimo, sí, también, y muchas fotografías que compartieron los oyentes, los vecinos, las personas que tenían lugares bonitos desde donde apreciar ese cierre del miércoles tan bonito que tuvimos ayer en Popayán y en el departamento del Cauca. Agradecerle mucho a Dios y pedirle que nos regale agüita, la necesitamos urgente. Se siguen presentando los incendios fuertes, necesitamos ese tema de los zancudos, de los animalitos, las afectaciones, obviamente que necesitamos el agüita y seguimos pidiendo por ello. Ya el Dios de la vida decidirá cuándo nos regala esa lluviecita que tanto necesitamos, además por la afectación que se ha generado también para campesinos, para los animalitos en tantas regiones de Colombia. Un abrazo para todos, les deseamos un feliz jueves.
0: Sí, lo no tan bonito del día de ayer fueron los incendios. Ese incendio de Pueblillo estuvo bastante fuerte.
1: Muy fuerte, el de Río Hondo, que tenemos también, entendido, se encuentra activo todavía, cosa que complica mucho y dándole gracias a Dios, pues se tiene también al cuerpo de bomberos, pero no se dan abasto.
0: No se dan abasto. El de Pueblillo fue tan fuerte que el humo se sentía acá en gran parte de ese sector de Campanario, Ciudad Jardín.
1: De Ciudad Jardín,
0: todo esto de Yanaconas.
1: Estadio, todo ese sector.
0: Virgen de los Hoyos. Sí, se sentía bastante fuerte el humo anoche que pasé por ahí, pasé a eso de las 8, 9 de la noche más o menos.
1: Sí, sí, sí.
0: Y se sentía el olor fuerte, el humo se veía bastante sobre ese sector y era el incendio que había anoche en el sector de Pueblillo, que bueno, gracias a Dios, ahí estuvieron el Cuerpo Voluntario de Bomberos Popayán y controlaron las llamas.
1: Sí, por fortuna, pero no se tiene las mejores noticias para Río Hondo, que donde se tiene todavía, se habla de un foco de este incendio también. Ayer terminaron de trabajar hasta muy tarde, pero lastimosamente pues no se logró terminar con él. Se habla incluso de la afectación a uno de los bomberos, al parecer por el humo, parece que tuvo una afectación en uno de sus pies también. Entonces, pues ellos también están padeciendo en el marco de la atención a esos incendios que se están presentando.
0: Bueno, escuchemos al comandante de bomberos de Popayán, a ver cuál es el reporte que tienen de los incendios el día de ayer.
2: Muy buenas noches, el Cuerpo de Bomberos Voluntarios de Popayán se permite informar a la opinión pública que al momento se han conjurado y controlado todos los incendios que se presentaron en el día de hoy. El más grande de estos en la vereda Bajo Charco, el cual nuestras unidades vienen retornando, da como resultado un bombero con una lesión que no reviste mayor gravedad, ya está recibiendo ayuda médica en el centro asistencial. Un incendio bastante extenso, con peligro de viviendas, con peligro de cultivos, y el cual pues se deja controlado en un 60%. La parte restante es un cañón que, dada la oscuridad y las condiciones de orden público, pues se genera un riesgo importante para nuestras unidades para seguir en el control. También atendimos un incendio en el sector de Pueblillo, que debido al régimen de vientos se reportaron presencia de humos en la zona baja correspondiente a Pomona y sus alrededores. Aquí el bombero Cristian nos va a comentar cómo fue la operación y qué se encontró en el sitio.
0: Bueno, ese es el reporte del día de ayer del comandante Francisco Arboleda del Cuerpo de Voluntarios de bomberos de Popayán. Ayer con los reportes, lo de hacia la vía del Tambo, Paola, ese estuvo también bastante fuerte.
1: Sí, de hecho, pues creo yo que son los dos incendios más fuertes que se presentaron en las últimas horas y que fueron atendidos, muy tenaz, porque realmente se necesitan en tantos lugares. Yo no sé si fue el
0: Río
1: día de ayer.
0: Río Hondo se llama, vía Popayán el Tambo.
1: Eso sonaban los bomberos por todo lado, ayer en la tarde, tarde-noche, por todas partes uno sentía el paso de los bomberos, y ahí es donde uno entiende que realmente estamos en una magnitud impresionante, muy fuerte, de las altas temperaturas, por eso tanta recomendaciones. Ahora, a la espera también de lo que digan oficialmente cuando se logre controlar el incendio en Río Hondo, que lo acabaron de escuchar ustedes, un lugar en el que realmente no es muy fácil ingresar, que se pone en riesgo también, por eso pues hasta cierto punto nomás lograron terminar.
0: Y también hay mucha vegetación, ¿no? Mucho bosque.
1: Imagínate, y el
0: y seco.
1: En la oscuridad además, también, entonces es muy difícil trabajar para ellos. No, y si está seco, los vientos y demás, pues también es muy difícil controlarlo.
0: Muy bien, esta es Tropicana, son las 6 de la mañana, 20 minutos. Escuche esto, querido oyente de Tropicana.
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1: Musiquita, pasándola sabroso, compartiendo con ustedes y pidiéndole al Todopoderoso que nos regale que estos últimos meses sean mejores, que se pasen un poco todas estas dificultades y que la gente pues siga también poniéndole mucha berraquera a lo que resta de este año, que sabemos para muchos no ha sido el mejor, pero esperamos y confiamos en que Papito Dios nos va a regalar un feliz fin de 2026. Y qué mejor que acompañarlos con la música, con estos Bre de Tropicana, que sí que le cambian el ánimo a la gente, que sí que le cambian un poquito el tono a las cosas, le bajan un poquito también la presión a todo lo que se ha tenido en el departamento del Cauca. Así que aquí estaremos con los Bre de Tropicana.

0: Saludemos a los oyentes con la musiquita de los Bre Tropicana, la más bacana. Buenos días, a ver cómo amanecieron. Buenos días,
1: como siempre, toda la gloria y la honra sea para Papito Dios y Mamita María, reportando sintonía de la Vega Santa Rosa. El tiempo está volando y los Bre ya llegaron, amado y Paulita, a pedirle a Dios de la Virgen Santísima que nos siga bendiciendo y que nos permita terminar este año con buena salud y buena energía, con la mejor Tropicana, la más bacana que de la Vega Santa Rosa.
0: Hágale, Fabián. Notica de voz para la gente que nos escribe. Notica de voz, 310-370-9815. 310-370-9815. Deje el saludo a esta hora de la mañana. A quien saludamos, cómo amanecieron, cómo están, buenos días. Cómo amanece el sector por donde usted vive, su barrio, su comuna. La notica de voz, 310-370-9815. El reporte, hágalo tempranito para que alcance a pasar la nota de voz. Aquí a través de Tropicana, la más bacana.
2: Esperamos saludarlos, que nos compartan dónde andan. Recuerde hacernos la nota de voz contándonos si la movilidad está afectada o no, porque de esa manera le damos una manito a la movilidad, le ayudamos a quienes van saliendo de casa. Salga con prudencia, con paciencia y sobre todo con tiempo para que no lo cojan por ahí las trancas en la ciudad de Popayán. Buenos días.
0: Buenos días, a ver.
3: Nunca, pero nunca.
0: En el 310-370-9815. No comparta tanto video de Facebook, hombre, es que tengo una cantidad de enlaces, de link que me envían los oyentes. Y además que envían todos esos videos de Facebook y ni siquiera dicen qué es, Paola.
2: Todos esos reenviados que a veces son
0: como
2: viejos.
0: Loco.
2: Exacto, quedamos más locos todavía, mis amores.
0: Bueno, a ver, feliz mañana con Tropicana.
4: Tropicana, la más bacana, mi Dios me los bendiga a todos. Bien. Bendiciones, bendiciones. Los semáforos de aquí, la bomba de Trastambo, otra vez dañados. Esto como que los dañan esos gente que mantienen aquí el lado de la bomba de Trastambo.
0: ¿Será dañado? ¿Será que le meten
2: mal? ¿Recuerdas que en algún momento sí los oyentes sí, hicieron claro. La denuncia? Que
0: eso
2: estaban...
0: pasaba mucho en Café La Palma.
2: En Café La Palma, sí. Sectores donde decían, mire, están afectándolos, es para que, pues, para quedarse ahí, que les boten la monedita. Uh-huh. Pero no lo hemos confirmado, la verdad. Sí, llamado para las autoridades entonces también, para que puedan apoyar en este tipo de lugares donde se está afectando la movilidad.
0: Pero eso es fácil detectarlo ahí en el sector. Ahí hay cámaras de seguridad de la policía.
2: Sí.
0: Sí, grandes.
2: O sea, todo ese sector. ¿Cómo?
0: Todo ese sector tiene cámaras.
2: Okay.
0: Además que ahí también hay establecimientos comerciales. Y todos tienen cámaras.
2: Y ahora, claro, ahora realmente ya uno le apuesta a su camarita, por sencilla que sea, sobre todo si tiene un negocio, ¿no?
0: Uh-huh. A ver, buenos días.
5: Más bacana, Paulita Mari, muy buenos días. Reportando sintonía desde Santa Rosa. Dándole gracias a mi Diosito lindo por el día a día, por la salud, por el trabajo, por el amor, por la familia, por nuestros hijos, por nuestros padres, por todo. Y que lleguen los Bre. Los Bre de Tropicana para ponerle más emoción y más alegría este fin de año.
0: Sí, señor.
5: Tropicana, la más bacana.
0: Septiembre, amor y amistad. Octubre, Halloween. Noviembre, ya fin de año y se acabó eso.
2: Pero ¿cómo así que ya fin de año? ¿En serio?
0: Sí.
2: Se va muy rápido.
0: A ver, Anderson, buenos días.
6: Tropicana, la más bacana. Paulita, Mauri, muy buenos días. Voy por aquí por la cesta, por el estadio.
2: ¿Cómo estás?
6: Sin novedad, todo flujo normal. ¿Todo bien? No hay tráfico, todo bien.
2: Muy bien.
6: Y para comentarles, oye, ver, qué comente. Feo se siente estar en bancarrota, ¿no? Dios mío. Ayer declarado bancarrota este pechito, pero bueno.
0: Ah,
2: ¿cómo así, amor?
6: A surgir y a esperar y a trabajar, porque qué más. Tropicana, la más bacana, muy buenos días.
0: Bancarrota. Bueno, por un lado, cuando uno se declara en bancarrota, ¿no? Ante los bancos y ante las entidades... Te saldan esa deuda, pero no te pueden volver a prestar un crédito, Paola, en tu vida. O sea, no te vuelven a prestar nada cuando uno se declara bancarrota.
2: Te cierran.
0: En quiebra, sí, claro.
2: Como tal, sí.
0: Claro. Se cancelan todas las deudas, pero no más. No vuelves a oler un crédito en tu vida.
2: Ahí sí le toca a usted, lo que usted pueda solito.
0: Hombre, Anderson, ánimo. Para adelante, de todas manos de Dios. Hay motivos. Lo importante es que hay vida, hay salud y se pueden conseguir más cosas. Lo material se va recuperando poco a poco. Eso sí, con buena estrategia, con planeación, haga las cosas bien y para adelante.
2: Por lo menos no dejes caer el ánimo, mi amor, porque eso sí, tienes vida, tienes salud y el Todopoderoso muy seguramente te tiene una nueva oportunidad, porque cuando se cierran puertas, claro, se abren miles de ventanas. Así que ánimo, qué bueno que por lo menos tú eres consciente de lo que está sucediendo y yo creo que ese es el primer paso, entender en qué lugar estamos y de qué manera para poder seguir adelante. Ánimo, mi corazón lindo, te deseamos lo mejor y sabemos que será el mejor fin de año para ti.
7: Hola, Tropicana, muy buenos días. Paulita, Mauri, muy buenos días. Dios los bendiga grandemente. Reportando sintonía de Villa del Norte. Asombrada, asombrada con el basural. La gente saca la basura el día que no es. Horrible. Por Dios, colaboren, colaboren.
0: Cochinos.
8: Esto aquí al lado de la bomba de Trastambo, por aquí. Llegando a Santo Domingo se forman las colas y se era como roban, ¿no? Yo me intentaron robar en Tianoche aquí. Iba en la buseta. Eso, a ver si se le pone más cuidado a las autoridades. Que estén más pendientes.
0: La policía, ahí le toca que a los del CAI de Lomas, que está ahí nomás.
2: Pero claro, aprovechan esa fila larga para empezar a robar a la gente.
0: Buenos días.
9: Buenos días, Tropicana, la más bacana. Paolita, cómo me alegra escucharte y que hayas disfrutado de tus vacaciones. Un abrazo para ti, para Mauri. Gracias por acompañarnos cada mañana. Dios los bendiga hoy y siempre. Reportando sintonía desde Anto Moreno. Chao, chao.
2: Un abracito para ti. Muchísimas gracias, Janet.
10: Tropicana, buenos días. No, pues ahí con ese viento se están haciendo daños también en los techos y la ropa también, porque no tengo ya que ponerme. Ya se me ha llevado toda la ropa. Por favor, a Dios quiera que calme el viento.
2: Que amarrar todo, amor.
0: Tengo un amigo que también está en la misma, pero no por los vientos, sino por las ratas que se le metieron al patio para abajo.
2: No jodas. O sea que uno no puede dejar ni los chones allá colgados.
0: Le bajaron todo.
2: No, hombre.
11: Tropicana, la más bacana, señores, insólito. Anoche se entraron a robar a una casa y qué raro, se robaron fue los perros. Lo demás lo dejaron ahí.
2: Bastante raro.
0: Uy, no, pero que le roben a uno el perrito, no, qué dolor. Yo prefiero que se lleven otra cosa y no los perritos.
2: Los animalitos, sí, claro. Además que ellos sufren si no ven a sus amos.
0: No, y además que ellos ya son parte de la familia, claro, son correcto. Unos hijos más.
2: Uh-huh. Tienes toda la razón, sí, claro.
0: No, qué dolor, y más cuando uno tiene niños, por ejemplo, que los niños son tan apegados a los perritos.
2: ¿Cómo consuelas a un niño?
0: Uh-huh. Por ejemplo, aquí cuando envían fotos de perritos extraviados, que se perdieron, uh-huh. que se escaparon. Los que más sufren son los niños. Y nos dice la gente, vea, Tropicana, es que mi niña está llorando y llora porque se le perdió su perrito. Es verdad. Son los que más sufren.
2: Ay, Dios mío, pero increíble que lleguemos a eso, sí, ¿cierto? Claro.
0: Bueno, son las 6 de la mañana, 29 minutos. Vamos a hablar de las tendencias más importantes. Hay dos tendencias importantes a esta hora en el país. Una es Nepal y la segunda, temblor. Ayer reportaron el temblor de Bucaramanga en la Mesa de los Santos, eso es Santander. Temblor duro. Que fue bastante duro, Paola. Durito. Bastante duro el día de ayer. Muchas personas lo reportaron a nivel nacional y pues a esta hora lo viral son las imágenes, los videos de la gente haciendo su ruta de evacuación durante el sismo del día de ayer.
2: Sí, de hecho ayer en Cómo Atardeció Popayán les alcanzamos a referir la noticia porque ya se conocía un poco más de los lugares en los cuales más se había sentido y según el Servicio Geológico y los organismos encargados hablaban de muchas, de decenas, de si no cientos de avisos de personas que lo habían sentido bastante fuerte a pesar de que pues fue no a un nivel del temblor de hace más de 15 días, sin embargo sí se sintió muy fuerte y en muchos lugares se tuvo que evacuar.
0: Pero es que fue un temblor de 5.1 epicentro de Santander en uh-huh. la Mesa de los Santos, que por allá eso tiembla mucho, ¿no? Allá los constantes monitoreos registran que tiembla casi toda la semana allá en la Mesa de los Santos, exactamente. Eso es cerca al cañón de sí. Chicamocha, uh-huh. cerca a Bucaramanga. Y el epicentro el día de ayer fue ahí, 5.1, que eso es bastante alto.
2: Fuertico. Claro.
0: Se sintió gran parte en Bogotá, por ejemplo, se sintió
2: en
0: mucho.
2: En Bogotá, sí, que es de donde más se ha visto la evacuación, ¿no?
0: Uh-huh. Los videos, la gente que salió a las calles a la sí. evacuación, porque se sintió bastante fuerte.
2: Sí, correcto. Lo que pasa es que también estamos en un momento en el que, lo decíamos ayer, estamos asustados. No importa si el movimiento como el de muy temprano que se reportó en Totoró, si es leve, pero se está reportando, están avisando las alertas, entonces estamos así como con los nervios de punta. Ahora, luego se presenta este fuerte temblor también en los Santanderes. Entonces, pues obviamente, seguimos ahí pendientes de lo que de manera oficial nos siguen manifestando las autoridades, pero hay que estar muy atentos, ¿no? Tener todo lo necesario, por lo menos prepararnos.
0: En Bucaramanga se sintió muy fuerte, por ejemplo, lo que es Piedecuesta, Florida Blanca.
2: Uy, en Florida
0: que
2: Blanca.
0: Que eso es como la también. Zona metropolitana de Bucaramanga, eso es muy cerca, eso es como Timbío. Dios mío. Voy a ir a Timbío, más o menos, así está.
2: Y venimos a ver lo del temblor y hacer los reportes, y bueno, dicen, no, no pasó a mayores, gracias a Dios, no hay mayor cosa, y venimos a conocerlo de Nepal. Entonces, estamos relacionando realmente todo lo que está pasando con la naturaleza. Si tú ves la gran parte de las noticias durante los últimos, ¿qué, 20 días? Son afectaciones por fenómenos naturales en el mundo entero. Entonces, eso también nos tiene asustados.
0: Claro que sí. Se sintió también, según el reporte del día de ayer, en Barranquilla, Medellín y obviamente en Bogotá, que salió todo el mundo. Es que en Bogotá hay muchos edificios.
2: Es que en Bogotá, yo creo, lo que yo te digo, creo yo que son la mayor cantidad de videos que hemos visto de evacuación y de los momentos como de susto, esos momentos tensos que puede generar un temblor. Datuto.
0: Sí. Salió mucha gente, y además que eso fue antecito del mediodía, entonces estaba todo el mundo trabajando.
2: Todo el mundo estaba todavía ahí.
0: En las oficinas.
2: Ahí. Además que en Bogotá es muy normal ver que la gente pues está todo el día ahí en la oficina, solamente pues se toman su espacio para almorzar porque lo llevan, ya sabemos cómo es la vida de diferente en la capital, entonces pues claro, los cogió a ellos ahí, les pegó su sustico en el trabajo.
0: Y por otro lado, la otra tendencia importante en el mundo es Nepal. Inundaciones dejan al menos 160 muertos y cerca de 900 desaparecidos. Una inundación repentina de gran magnitud golpeó el norte de Nepal y la zona fronteriza de Tíbet, dejando una tragedia que, según los primeros balances, causó al menos 160 muertos y cerca de 900 personas desaparecidas. Eso es lo

0: Unidos ha confirmado que fue el colapso glaciar, que de hecho también ya se está compartiendo un video, no sabemos realmente si sea oficial o si sea simplemente guía para poder explicar qué fue lo que sucedió, pero sí se puede ver perfectamente ese glaciar, esa explosión al interior, y es lo que genera pues que se empiece a bajar esa cantidad de agua, se lleve lodo, rocas y todo lo que arrasó a su paso, porque bastante fuerte, ¿no?
1: Muy fuerte,
0: edificaciones,
1: sí.
0: Se llevó todo, y las imágenes que vienen luego son más aterradoras todavía, porque estamos hablando de esta cantidad de muertos, de esta cantidad de desaparecidos, pero las imágenes que han quedado, además de personas desmembradas, que son las que ya realmente están recuperando los cuerpos, los organismos de socorro, son impresionantes.
1: La emergencia se produjo después de que un deslizamiento de tierra en una zona montañosa del Himalaya, que habría bloqueado temporalmente el cauce de un río. Posteriormente, una enorme cantidad de agua se liberó de manera repentina y provocó una violenta avalancha que arrasó con todo a su paso. Los videos, eso es como una estación del tren, ¿cierto? Como un ferrocarril.
0: Es que iba, sí, se ve como un ferrocarril, sí.
1: Que es una de las más virales a esta hora de la mañana en el mundo entero.
0: Dios mío.
1: Se ve cómo viene esa avalancha y eso se lleva casas, carros, bueno, todo lo que hay en su paso.
0: Lo que está a su paso, es que no hubo nada que se quedara quieto luego del paso de esta avalancha, y obviamente pues ahí nos damos cuenta de la magnitud. Hay quienes, creo yo que fue el primer video que se compartió, que desde lo alto alcanzaron a grabar y le gritaban a la gente que se moviera. Todo al fondo, por allá abajo, veías una cantidad de gente corriendo, pero era imposible salir de ahí por la fuerza con la que venía el agua, con la que venía esta avalancha. Y es cuando se empiezan a compartir todas las imágenes, se lleva estructuras completas, vías completas, levanta puentes, y obviamente pues la cantidad de personas afectadas.
1: Bueno, lo que tú dices, Paola, en los últimos días, noticia es con fenómenos naturales,
0: y es lo que más nos impresiona, quienes tenemos temor, amor, respeto por Dios, sobre todo temor al Todopoderoso, sin importar cuál sea la creencia, sin importar cuál sea su religión, pues muchos lo están relacionando a eso, ¿no? Bueno, ¿qué es lo que está pasando? Dios está bravo, ¿qué es lo que está sucediendo con la naturaleza? Es una forma de manifestarse. Para muchos es eso, para otros pues que no son creyentes, me imagino yo también que lo miran ya por el lado de una explicación, no sé si... geológica y demás, pero si realmente lo último que hemos reportado son fenómenos naturales.
1: ¿Y con esas temperaturas?
0: Décime, la Tierra está impresionante. Claro. Tengo entendido que hay un eclipse, ¿no? Incluso.
1: Hubo un eclipse en España. La semana pasada hubo uno.
0: No, para hoy.
1: ¿Ah, para hoy?
0: No.
1: No, pues no he visto, ya buscamos. Pero la semana pasada sí hubo un eclipse que se vio bastante en España.
0: En España, se vio completico.
1: Suben entonces a 289 los muertos en Nepal tras la tragedia el día de ayer. Y atención, porque están reportando alrededor de 1.500 desaparecidos.
0: Dios mío.
1: Es decir, que la cifra va a estar bastante alta en cuanto a personas fallecidas después de esta avalancha.
0: Claro, ahora con la pérdida de las bancas, de las vías y demás, viene también lo más difícil, que es la recuperación de los cuerpos, que muy probablemente de todos esos 1.500 no se van a poder hacer muchos. Videos en los que se puede ver perfectamente que quedaron una, dos o tres casas de miles que habían en algunos sectores. Solamente se ve lodo, solamente se ve roca, se ve desastre, pero lastimosamente sí.
1: Mire,
0: hay muchas familias buscando
1: a los suyos. El gobierno de Nepal ha dicho lo siguiente. Ellos dicen que pueden llegar a los 10.000 desaparecidos.
0: Dios mío.
1: Por eso es una tendencia muy importante a esta hora que está comentando todo el mundo en las redes sociales. La cifra, según el gobierno, puede llegar a los 10.000 desaparecidos.
0: Impresionante que mucha gente que de pronto hizo el ahorrito para irse a dar la vueltica y hacer su viaje de turismo, porque se está hablando, según las autoridades, del reporte de más de 400 turistas, la mayoría de ellos extranjeros, que están desaparecidos, que precisamente estaban visitando estos lugares y que lastimosamente pues se encontraron con esta situación, este colapso del glaciar que provocó esta actividad sísmica y que además pues generó estas inundaciones, y que ahora pues también están a la espera de encontrar los cuerpos de estos turistas, de estos extranjeros, para poder entregarles información a sus familiares, que son los que a través de consulados están buscando de ellos.
1: Bueno, los equipos de emergencia de Nepal comenzaron la búsqueda de sobrevivientes prácticamente desde el momento en que ocurrió la tragedia. Policías, militares y equipos de rescate trabajan entre el barro y los restos de las construcciones. Sin embargo, las labores son complicadas, porque varias carreteras y puentes fueron destruidos y algunas zonas quedaron completamente incomunicadas.
0: Hasta la noche anterior estaban haciendo la recuperación de personas para poder llevarlas a centros asistenciales en el

0: helicópteros o incluso en maquinaria pesada, maquinaria amarilla, que es la única que puede transitar por ciertos lugares llenos de lodo, de tierra, de piedra, de barro, y es de esa manera como le están prestando pues la atención a muchas personas. Lógicamente ya se han organizado organismos de socorro cercanos para poder ir a apoyar, porque las autoridades advierten que puede presentarse una segunda inundación, cosa que también las autoridades entre Nepal y China tienen que estar pendientes si se puede dar una segunda inundación.
1: Es que, Paola, Nepal es muy famoso, ¿sabe por qué? ¿Sabe qué queda en Nepal?
0: ¿Qué queda en Nepal?
1: Famoso Monte Everest.
0: El Everest, es por lo que más lo reconoce
1: el
0: uno.
1: Everest,
0: ¿no?
1: Claro.
0: Sí.
1: Claro, es lo más famoso del mundo, es una de las locaciones más famosas del mundo. El Everest queda exactamente en Nepal.
0: Y es que llamó la atención cuando hablaron de turistas. Yo creo que más de uno dijo, bueno, pero ¿qué es lo que estaban haciendo por allá? Y empezamos a buscar. Y sí, es una región en la que lo primero que se refiere es el Everest, aunque se habla mucho de que se le dice el techo del mundo, uh-huh, porque tiene una altitud bastante superior y obviamente es una de las regiones más altas de la Tierra.
1: Es la montaña más alta del mundo y su ubicación es en la cordillera del Himalaya, en la frontera entre Nepal y China. Ahí está el Everest.
0: Ay, Dios mío, qué cosa tan impresionante.
1: Claro, por eso es que se está hablando bastante de Nepal.
0: Muy fuerte, pero es que además las imágenes, es imposible no hablar del tema.
1: Sí, todo lo que ha pasado y toda la cantidad de personas desaparecidas y ya los muertos que van. Bueno, es la tendencia más importante a nivel nacional e internacional a esta hora, 6:40 minutos. Faltan 20 minutos para las 7 minutos, para las 7 de la mañana, faltan 20 minutos. Vamos con las noticias locales de Popayán y el Cauca, lo que ha pasado en las últimas horas, para que esté al día antes de salir de casa y se informe solo con Tropicana.
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1: Seis cuarenta, faltan 20 para las 7. Esto es noticia, atención.
0: Ya venimos a contarles, un militar murió y 3 personas más resultaron heridas por un ataque con explosivos de las disidencias en Buenos Aires, en el Cauca. Ya les contamos. Fuerte incendio en estación de servicio deja una persona fallecida y un herido en la vía Panamericana, esto en el sur del departamento. ¿Cuál es la situación? Ya les tenemos la información. ¡Tropicana! Vendremos a hablarles también de los incendios que se han atendido aquí en la ciudad de Popayán, lo que sucedió ayer aquí puntualmente, que dice el reporte de las autoridades, ya venimos a contarles. ¡Tropicana! Ayer, luego del fuerte ataque que se presentó en horas de la mañana en el Tambo, también se ha informado sobre las afectaciones a infraestructuras durante hostigamientos en este sector que tienen a la gente sin energía, así como otros lugares que fueron afectados por las fuertes explosiones. Ya les hacemos el reporte. ¡Tropicana! Hablaremos también lastimosamente de un campesino que resultó herido, lesionado con una mina antipersona aquí en el departamento del Cauca. Fue trasladado a la ciudad de Popayán. Ya venimos a hacerles el reporte.
1: ¡Tropicana! Bueno, todo eso y mucho más en la presente entrega de Cómo Amaneció Popayán de Tropicana.
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3: 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En Tropicana son las...
1: En Tropicana son las 6 de la mañana, 42 minutos. 6:42 en Tropicana.
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1: Bueno, para hoy jueves 27 de agosto y durante la madrugada del viernes 28 ocurrirá uno de los fenómenos astronómicos más llamativos del 2026. Un eclipse lunar parcial, conocido popularmente como luna de sangre.
0: Correcto.
1: La Tierra se ubicará entre el Sol y la Luna y su sombra cubrirá casi por completo nuestro satélite natural.
0: Yo sí decía, no estoy tan loca, es que tuvimos la oportunidad en el Huila de estar en el observatorio, entonces ahí fue que nos comentaron del eclipse, bájate el canalcito por ahí que está sonándonos algo. Yo decía, ¿quién es que me habla al oído? Y sí, nos referían el día de hoy, 27 de agosto, dicen que se verá en toda Colombia durante la noche, pero sobre todo que se puede ver mejor durante la madrugada del 28 de agosto, un inicio que se dará hacia las 8:23 de la noche, según la zona, pues obviamente serán lugares en Colombia donde se podrá ver mejor, pero se dice que visiblemente en Colombia, bien bonito, se vería a las 9:33 de la noche. Y hacia las 11:12 de la noche, que es cuando va llegando a su punto máximo, pues se verá también la libertad que empieza a tener la luna luego de estar cubierta por la sombra de la Tierra y que va a tomar sus tonos rojizos, cosa que va a ser, dicen, un espectáculo muy bello que se dará hasta las 2 de la mañana.
1: Será visible desde toda América, incluyendo Colombia, y también desde amplias zonas de Europa y África. En América las condiciones serán especialmente buenas porque la luna permanecerá sobre el horizonte durante prácticamente todo el fenómeno.
0: Sí, qué bonito verlo, ¿no?
1: ¿Cómo observarlo?
0: ¿Será que sí?
1: La buena noticia es que no se necesitan gafas especiales ni equipos de protección, a diferencia de un eclipse solar. Mirar directamente un eclipse lunar no representa peligro para los ojos. Se puede observar a simple vista.
0: Además que tenemos unos días muy despejados. Ayer, por ejemplo, la luna estaba en pleno, estaba bellísima. Yo creo que muchos de ustedes también la admiraron. Y si para el día de hoy tenemos una noche, un cielo como el de ayer, muy probablemente vamos a poder disfrutar.
1: Para disfrutarlo, lo mejor, los expertos recomiendan buscar un lugar con poca contaminación lumínica, un horizonte despejado.
0: Despejadito.
1: Aquí sí que hay, un poco allá, ¿no? ¿Cierto?
0: Pues yo creo que sí.
1: Y se dispone de ellos utilizar binoculares o un telescopio para apreciar los detalles de la luna. Hoy se puede ver la luna de sangre a eso de las 9 de la noche, de 9 en adelante.
0: Aquí en las universidades creo yo que hay equipos, ¿no?
1: Ahí que ponen
0: que los disponen también para ver este tipo de fenómenos.
1: Telescopio ahí ponen en el Parque Caldas, te cobran como 2,000 pesos. Venga, mire la luna, 2,000 pesitos.
0: Eche pa'l morro, mi amor, con ese telescopio vamos a ver.
1: Hoy hace buena plata el del telescopio en el Parque Caldas.
0: Claro, imagínate.
1: ¿Pero desde el morro?
0: Sí, claro. Yo por eso recordaba que en algún momento habían hecho una actividad similar. Y me imagino que varios, ¿no? Que varios tendrán su telescopio.
1: Ahí se la rebusca
0: expertos
1: con el telescopio.
0: Pero ay, chévere.
1: Venga, mire la luna.
0: Chévere.
1: O que le va mal cuando llueve.
0: No, pues claro. ¿En dónde?
1: Venga,
0: aquí, por ejemplo, hay muchos de estos espectáculos porque realmente poderlo ver aquí en Colombia es difícil porque siempre que se presentan, ay, está nublado, está el mal clima, la super lluvia, sobre todo en Popayán, entonces no estamos muy acostumbrados.
1: Venga, mire la nube.
0: Venga, mire este lucero. Le regalo esta estrella.
1: Bueno, ya venimos con más, ya viene la reflexión también a esta hora en Tropicana 6:46. Que no se te haga tarde, querido oyente, salga con tiempo. 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
5: Que no me falte.

0: 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En Tropicana son las...
1: En Tropicana son las 6 de la mañana, 50 minutos. En Tropicana, la más bacana.
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5: Muy buenos días para todos, queridos oyentes. Hoy es jueves. Y damos gracias a Dios por la oportunidad de encontrarnos con vida, poder respirar, poder sonreír, poder abrir nuestros ojos y contemplar la maravilla de su creación. Los invito para que elevemos en este momento, en esta mañana, al iniciar muchos de nosotros nuestras jornadas laborales, académicas, tantas actividades, tantos compromisos, pero quizá ese es el más importante. Inicia tu día con Dios. Del Evangelio según San Mateo. ¿Quién es el criado fiel y prudente a quien el Señor encarga de dar a la servidumbre la comida a sus horas? Bienaventurado ese criado si el Señor al llegar lo encuentra portándose así. En verdad les digo que le confiará la administración de todos sus bienes. Pero si dijere aquel mal siervo para sus adentros: mi Señor tarda en llegar, y empieza a pegar a sus compañeros y a comer y a beber con los borrachos, el día y la hora que menos se lo espera llegará el amo y lo castigará con rigor y le hará compartir la suerte de los hipócritas. Allí será el llanto y el rechinar de dientes. Palabra del Señor. Gloria a ti, Señor Jesús. Hoy Jesús nos presenta una imagen muy sencilla, pero que toca profundamente el corazón. La de un criado al que su señor le confía una responsabilidad, y Jesús pregunta: ¿quién es el criado fiel y prudente? Qué importante es esta pregunta para nuestra vida, porque todos de una manera u otra hemos recibido algo que Dios ha puesto en nuestras manos. Una familia, unos hijos, unos padres, un trabajo, una misión, también unos amigos, unos talentos. Y el Señor nos pregunta hoy: ¿qué estás haciendo con aquello que te he confiado? El Evangelio ciertamente habla de un criado que, al pensar que su señor tarda en llegar, comienza a comportarse mal y termina olvidándose de la responsabilidad que recibió. Y aquí aparece entonces, pues, una enseñanza que hoy quisiera compartirles. La fidelidad se demuestra especialmente cuando creemos que nadie nos está mirando. Porque es fácil. Es fácil portarnos bien cuando nos observan, cuando nos mantienen aplaudiendo, cuando nos reconocen, cuando esperamos una recompensa, pero la verdadera fidelidad aparece en lo pequeño, cuando nadie agradece, cuando podríamos tomar el camino equivocado, cuando tienes la valentía de decir: a eso no, conmigo no se cuenta para esa decisión. Por eso este evangelio no quiere ser un regaño para quienes, para que nos llenemos de miedo, no, es una amonestación amorosa y una llamada del Señor a despertar, a revisar nuestro camino, a preguntarnos si estamos viviendo como Él espera de nosotros. Bueno, después de tantos momentos de angustia durante estos días, de incertidumbre y de dolor que hemos vivido, después de experimentar lo frágil que puede ser la vida, es hora de cambiar algunas cosas. Es hora de dejar atrás tanto orgullo, tantos rencores. Es la hora de la reconciliación. Es la hora de abrazar. Es la hora de decir te quiero mientras todavía podemos hacerlo. Yo me sueño con un Cauca, con un Popayán que sonríe a sus hermanos, que no busca el mal, que es cordial. Que alguien pueda decir: este cree en Dios porque hoy me dijo Dios te bendiga por lo menos. Es la hora de volver a Dios. El Señor nos está buscando, perdón, no está buscando personas perfectas, no, no lo somos. Está buscando corazones fieles y prudentes, personas que sepan cuidar lo que Él mismo nos ha confiado y que aún en medio de las dificultades sean personas que sigan haciendo el bien. Qué hermoso sería cuando el Señor llegue y pueda encontrarnos haciendo precisamente aquello para lo cual nos llamó: amando, sirviendo, perdonando, haciendo el bien y buscando la paz para todos. Queridos oyentes, que este jueves no sea simplemente un día más, no, que sea un día para despertar el corazón, para volver a Dios, para recuperar la esperanza y que podamos decir al finalizar este día al Señor: Señor, cuando tú vengas, quiero que me encuentres con el corazón dispuesto, sirviendo, amando y tratando de hacer el bien. Soy el diácono Jordan García y recibe la bendición de Dios en el nombre del Padre y del Hijo y del Espíritu Santo. Amén.
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1: 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Son las 6 de la mañana, 56 minutos.
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1: 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Ya son las 6 de la mañana, 57 minutos. 6:57 en Tropicana, la más bacana.
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0: A ver, los oyentes, el reporte en este momento, por favor, hágalo.
1: ¿Por dónde meterse y por dónde no hacerlo?
0: Señores.
1: El semáforo dañado. El hueco en la vía. Tropicana te cuenta dónde está la tranca asquerosa.

0: Tropicana, la más bacana, Dios los bendiga, el momento de CN Cali Popayán. Agradecimiento total a nuestros agentes desde Venezuela que nos han colaborado bastante ahí en Atrastampo, ya que la alcaldía no puede, Tropicana, la más bacana.
1: Auxiliar,
2: ya no es tránsito. Ya no es tránsito, ahora es un
1: tránsito agentes venezolano.
3: Tropicana, necesitamos los de tránsito.
1: ¿Dónde?
3: Porque acá hay un trancón inmenso en todas Vereda González.
1: Vereda González. Vereda González en la jugada.
4: Tropicana, muy buenos días. Reportando una tranca asquerosa aquí en Vereda González.
5: ¡Tranca asquerosa!
1: Bueno, ¿qué pasó? ¿Pero por qué la tranca de Vereda González? Aunque anoche, que pasé por los semáforos de Bellavista, por las cámaras, las nuevas cámaras de fotomulta, estaban ahí los de tránsito camellándole. Estaban agentes de tránsito y había una grúa que estaba trabajando sobre las cámaras. Y anoche vi que encendieron el bombillito que tiene, Paola.
2: O sea, que ya titila.
1: Exacto.
2: Ya le hace ojitos.
1: Exacto.
2: Pero oficialmente no han hablado de fecha.
1: No han dicho cuándo van a empezar a funcionar. Ya están instaladas.
2: Imaginamos, pero que ya están haciendo las pruebas respectivas para poder darle el funcionamiento. Ahora, lógicamente, por mucho que estén encendidas, así no estén empezando pues a generarle multa a la gente, pues a la gente le va a dar miedo, obviamente.
1: Pero ¿sabes qué, Paola?
2: Se van a meter por vereda.
1: Se están formando unos trancones ahí subiendo la Piedra Norte.
2: El atolladero.
1: Unos trancones en hora pico, y eso tiene que revisarlo también la Secretaría de Tránsito y Transporte. Unos trancones para hacer el retorno ahí en los semáforos donde están las nuevas cámaras. Tranca. Hace rato no había tranca por allá en el norte.
2: Sí, hace
1: y pues
2: mucho que
1: uno espera, que coloquen esas cámaras y que funcionen esos semáforos para mejorar la movilidad.
2: Claro, total.
1: No para complicarla más.
2: Ese es el objetivo si siempre, ¿no? No, pues si nos van a hacer un atolladero peor, no.
1: En serio, se está formando la tranca. Yo que vivo en el norte y tengo que pasar por ahí mañana, tarde y noche, porque yo sí que salgo de la casa.
2: Sí que voltean, no lo quieren en la casa, ¿no? Pero es verdad.
1: Toca voltear.
2: Y muy probablemente por eso muchos se dieron cuenta ayer, y ¿sabes que en esos grupos de
1: pero
2: WhatsApp
1: comparten
2: todo?
1: Pero ayer en la hora pico, no sé si te tocó a ti la hora pico, a las 6 de la tarde que iba subiendo.
2: Estaba dura la tarde.
1: Sí, claro.
2: Estaba complejo.
1: Claro,
2: estaba
1: y hace rato no se formaban los trancones ahí subiendo la Piedra Norte.
2: Ay,
1: bueno,
2: uno que quiere
1: un trancón,
2: llegar.
1: Uno dice un trancón listo cuando hay un accidente, un carro varado, listo.
2: Alguna situación difícil.
1: Se forma el trancón. Uh-huh. Pero, ¿trancón por semáforos? Ya desde no te lo puedo creer, Paul.
2: Hay que revisar.
6: Tropicana, más bacana, buenos días. Tranca asquerosa desde el CAI de la estancia a Los Hoyos, a la Virgen de Los Hoyos.
1: La cesta congestionada, claro.
2: Virgen.
1: Toda la gente que viene bajando de... A ver, desde el CAI de la estancia. Sí, claro, toda la gente que viene...
2: Sexta.
1: Toda la gente que viene también de la Vereda González.
2: Vereda González toma sexta, obvio. Uh-huh.
5: ¡Tranca asquerosa!
7: Gana, buenos días. Bendecido jueves a Mauri y Paulita.
8: Estaban ahí.
7: Ellos no son de tránsito, ellos son movilidad segura. ¡Chamo! Yo escucho Tropicana.
2: No, porque en serio, hombre.
1: Está buena.
2: Hay que darle estatus. Estamos dando estatus.
1: Yo le pondría Chamito. Será más amable.
2: Sí, más querido, más querendón.
9: Tropicana, buenos días. Las fotomultas empiezan a funcionar a partir del 1 de septiembre. Ay, no. Estaban informando ayer unos auxiliares de tránsito ahí en el mismo semáforo.
1: No me diga eso, por favor.
9: Van a coger más de 3 personas en una moto, zigzag, pico y placa, seguro, tecnomecánica. Si se montan por andenes, venga, todo eso lo va a coger ahí.
1: Venga, estoy viendo por acá Secretaría de Tránsito y Transporte de Popayán, una publicación que hicieron hace 12 horas. Socializamos de manera pedagógica con la comunidad información sobre las cámaras de fotodetección instaladas por solicitud de la Agencia Nacional de Seguridad Vial. Ah, ok, fue la Agencia de Seguridad Vial, no fue Tránsito de Popayán. En el sector de Bellavista. Hasta el 7 de septiembre continuaremos informando a la comunidad. A partir del 8 de septiembre, ¿cuándo es 8 de septiembre, Paolo?
2: Eso sería siguiente semana.
1: Ay, no.
2: O sea, Paolo, de este lunes en 8 días.
1: Del martes en 8 días. Cae 8 de septiembre.
2: Sí.
1: 8 de septiembre. A partir del 8 de septiembre iniciarán las acciones sancionatorias. invitamos a mantener la documentación al día y cumplir las normas de tránsito, recordando que estos mecanismos buscan cuidar la vida y prevenir siniestros viales. Es lo que ha dicho en una publicación hace 12 horas la Secretaría de Tránsito y Transporte aquí en Popayán.
2: Hay que ser muy claros, y han compartido esta publicación, esta imagen, esta información con fotografías ya de personal de tránsito haciendo lo propio. Es decir, es muy probable también que de pronto la movilidad se dé lenta por estos sectores porque están empezando a decirle: vea, buenas, el del carro, recuerde que estas cámaras empiezan a funcionar a partir del 8 de septiembre, vamos a hacer pedagogía, les estamos contando. Eso lo están haciendo también, ya están haciendo ese tipo de trabajos, contándole a la gente que a partir del 8 de septiembre van a iniciar las acciones sancionatorias, así que hay que acostumbrarse, hay que tomar la decisión de salir temprano si es necesario, porque ya lo han confirmado y por esa solicitud que ha hecho la Agencia Nacional de Seguridad Vial, que fue la que vino a hacer el estudio. ¿Recuerdas que hace unos meses vinieron a hacer un estudio en varios puntos de la ciudad de Popayán precisamente para eso, para ver en qué lugares se requerían ese tipo de cámaras de fotodetección? Y bueno, por lo que tomaron, mire, la decisión de que sea ahí también.
1: Este datico que me da Andrés Pino por acá a través de nuestro Tropi WhatsApp: el giro para Antigua, que es el retorno,
2: sí,
1: ¿cierto?
2: Sí.
1: Ocupa un carril. Ajá. Y para salir a Cali, un solo carril. Es una terrible planeación. Y claro, por eso es que se están formando los trancones ahí en horas pico, ¿no?
2: Esperar, pues claro.
1: Sobre todo a eso de las 6 de la tarde, porque solamente queda un carril para hacer el retorno y la gente, pues, como ya están las cámaras ahí, también baja la velocidad.
2: También.
1: Claro, sí. Tienen más precaución.
2: Claro.
1: Manejan con más cuidado, bajan, o sea, la velocidad.
2: Se puede complicar, ¿no?
1: No, se está complicando ya.
2: Se va a complicó.
1: Se está complicando, ya se está complicando. Es que se están formando los trancones y eso tienen que revisarlo. Eso tienen que revisarlo. Porque no están mejorando en nada la movilidad, al contrario, la están empeorando. Bueno, gracias al oyente ahí que nos da ese aviso. Buenos días.
8: Bacana, la más bacana, Mauri. A Tránsito no le interesa la movilidad en Popayán, le interesa es cobrar nomás. A ellos no le interesa si haya o no haya trancón, solo cobrar. Yo escucho Tropicana, la más bacana.
2: Buenos días.
1: Son las 7 de la mañana, 17 minutos. Vamos con la tripleta de noticias y ya vamos a seguir hablando del tema de las cámaras fotomultas, porque ya empiezan a funcionar a partir del 8 de septiembre. Te lo contamos en Tropicana.
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1: 3 de 3 y 3 de una vez. A las 7 de la mañana, 17 minutos. Vamos a arrancar, atención.
5: Primera.
2: Muy difícil lo que sucedió en Buenos Aires, aquí en el departamento del Cauca, donde un militar murió y 3 más resultaron heridos por un ataque con explosivos de las disidencias aquí en el departamento del Cauca. Hablamos que se trata del soldado profesional Alejandro López, quien fue asesinado en este ataque desde drones con explosivos en el norte del Cauca. Otros 3 militares que resultaron heridos por la acción violenta atribuida a la estructura Jaime Martínez de las disidencias de las FARC. Los hechos se dieron en la vereda Bellavista, de zona rural de este municipio, y los lesionados recibieron atención médica y se encuentran estables. Por ahora, el Ejército Nacional ha lamentado la pérdida del soldado profesional, le envió un mensaje de condolencia a su familia y resaltó que entregó su vida en cumplimiento de la misión constitucional. Un mensaje que ha entregado luego de conocerse los hechos que se dieron en Buenos Aires en las últimas horas.

0: Hay tranca por la vereda González. Vamos con la segunda, atención.
1: Segunda.
2: El fuerte incendio que se presentó en el sur del departamento del Cauca, vía Panamericana, según información preliminar, un cortocircuito habría provocado el incendio cuando dos personas se encontraban dentro del área eléctrica de la estación. Una emergencia que se dio en el kilómetro 14 de la vía Panamericana, en el tramo que comunica el Estrecho con Mojarras en zona rural. Las llamas se propagaron rápidamente y dificultaron la salida de quienes estaban en el lugar. Según uno de los integrantes del cuerpo de bomberos de este sector en el departamento del Cauca, ha dicho que hay evidencias de que un animal, probablemente un gallinazo, se hizo sobre una de las bielas y fue el que generó el cortocircuito que lastimosamente pues hizo este incendio. Al parecer la persona fallecida tenía dificultades de salud, no pudo salir, no pudo evacuar y fue la persona que falleció. Exacto, la persona que resultó herida era su hermano, que intentó también por sobre todas las cosas sacarlo para poder salvarle la vida, pero lastimosamente no lo logró. Tiene quemaduras también en su cuerpo y está siendo atendido a esta hora en un centro asistencial. Muy triste esta noticia, sí, que se generó el día de ayer. Y hombre, pues esta persona que tenía sus dificultades de salud, de su discapacidad, no pudo salir de ese lugar. Por eso en el corto video que se comparte a través de redes sociales se puede ver el desespero de varias personas de tratar de ingresar o de bajarle un poco la intensidad al incendio para poder sacarlo, pero lastimosamente no fue posible. ¿Cómo?

0: 3 de 3 en Tropicana.
1: Tercera.
2: Luego de conocer el día de ayer, la mañana de ayer, lo difícil que fue la situación en el municipio del Tambo, se empezaron también a conocer las afectaciones, no solamente en viviendas y en locales cercanos donde está la estación de policía, sino también la afectación que se dio en cuanto al servicio de energía, artefactos explosivos que no solamente afectaron las instalaciones policiales, sino también varios puntos cercanos al lugar de los hechos. Según los reportes, los sitios más afectados fueron la Casa Cural, el Templo Parroquial, el Banco Agrario y por lo menos 3 viviendas, además de varios establecimientos comerciales ubicados en inmediaciones del cuartel de la policía. Daños materiales que son objeto de verificación por parte de las autoridades, mientras la comunidad pues sigue preocupada, sigue asustada por las condiciones de seguridad luego de este ataque que ayer lo hablábamos, ya no fue en zona rural, sino que esta vez afectó al pueblo.
3: En el municipio del Tambo, sobre las 6:20 de la mañana, se presentó un ataque por parte de grupos insurgentes terroristas hacia la estación de policía del Tambo con aproximadamente 4 o 5 drones, de los cuales lanzaron 21 artefactos explosivos, los cuales hicieron impacto en las estaciones y alrededor, ocasionando daños leves a la estructura y a unos vehículos. Asimismo, no se reportan población civil afectada o herida, como los uniformados sino especial. Una vez empezaron los ataques, el personal policial activó su plan de defensa para repelerlo y nuestra Fuerza Aérea y nuestro Ejército Nacional apoyaron esta operación de repliegue de estos bandidos con el fin de que no siguieran atacando a la población civil específicamente. Está lo que es la Carlos Patiño y la Jaime Martínez, que son los que operan este corredor estratégico que tienen ellos para sus actividades ilegales. Sí, pues ellos nos atacan con drones, nosotros tenemos nuestros detectores de drones y con eso activamos nuestro plan de defensa, por eso es que no pudieron ellos afectar a nuestros uniformados ni a la población civil.
0: Bueno, ahí están las declaraciones del coronel Gerson Bedoya, comandante de la policía Cauca, aquí en nuestro departamento. 21 ataques con explosivos, con drones, a la estación de policía del Tambo. Al lado de la estación de policía están las oficinas de SEO, sí, que también resultaron afectadas después de estos artefactos explosivos.
2: Sí, de hecho conocimos imágenes también de las viviendas, vidrios en el piso, mucha gente que se vio afectada precisamente porque está muy cerca de la estación de policía, además pues de todo lo que puede generar. Ayer lo contábamos, 0 clases, no hay movimiento, no habían vehículos saliendo del municipio, la gente confinada, todo lo que generó en cuanto a orden público este ataque que se dio en las últimas horas en el Tambo.
0: Muy bien, te lo contamos a través de cómo amaneció Popayán de Tropicana. Notica de voz cortica. Ahí venimos a escuchar sus opiniones con lo que está pasando en las calles. Siga reportando la tranca, el accidente. Ya nos vamos a conectar también a través de @tropicanapopayán, a través de nuestro cómo amaneció Popayán, para que esté bien informado con nosotros.
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0: Yo escucho Tropicana, la más bacana. Bendecido día, Paulita, Mauri, para todos los tropioyentes. Ayer estaban diciendo ahí que comienzan a funcionar el 1 de septiembre y va hasta el 8 los comparendos pedagógicos. Eso es lo que estaban diciendo.
1: Del martes en 8 días.
0: Dijo mi mamá, yo miento, ¿por qué otro miente? Yo escucho Tropicana, la más bacana.
2: Qué mentiroso, ¿eh?
3: Cuenteros.
2: No, pero tiene razón, don Héctor.
3: Pero no mintió, no echó cuento.
2: La semana pedagógica, una semanita pedagógica, Paola. Y es más, nos acaban de enviar un reporte los oyentes a esta hora de la mañana. Hay personal de tránsito a esta hora informando a los conductores, a la gente que va pasando ahí por Bellavista, dándoles la información de que las cámaras comienzan a funcionar, a cobrar a partir del 8 de septiembre.
3: Sí, de hecho es lo que nos encontramos también con imágenes en publicación oficial de la Secretaría de Tránsito en sus medios oficiales, sobre todo en Facebook, que es desde donde más han replicado compartiendo la información para contarle a la gente, mire, ya aprendieron, va a ser pedagógico los próximos días, pero recuerden que a partir del 8 de septiembre empieza la sanción económica. Ahí se van a encontrar con ellos, muy probablemente con el mensaje. ¿Qué, dicen algo? ¿Narran
2: no,
3: algo?
2: No, un oyente que me están enviando por acá un video de la vereda González, la mamá de las trancas.
3: Razón por la cual muchos están tomando esa vía.
2: Sobre todo en el puente. No, por allá ni se meta. Pero mira, una fila, claro, todo el mundo evadiendo ya las cámaras.
3: Claro, pero sin recordar que no se puede bajar, que esa vía es solamente de
2: es
3: subida.
2: Que nosotros lo habíamos hablado, y bueno, esa pregunta hay que hacérsela a alguien de tránsito. Esta vía de la vereda González se supone que es un solo sentido.
3: Sí, claro.
2: Lo que pasa es que la gente la utiliza doble sentido.
3: Sí.
2: Por el espacio, por el puente. Es que empezando por el puente. Eso es un solo sentido. La utilizan doble sentido. A eso también, por ejemplo, esos detalles son los que tienen que analizar antes de colocar
3: ese tipo de
2: unas cámaras, bueno, fotomultas, las vías alternas, cómo están las vías, por dónde va a transitar la gente, por dónde se van a meter.
3: ¿Pero por qué crees tú que la gente está evadiendo la cámara?
2: No, claro, me imagino que no tienen los papeles al día, no tienen la documentación en regla.
3: Entonces, ¿cuál sería qué sería lo lógico? ¿Tener todo el día para que no tengan problema de pasar?
2: Sí, tener todo el día y pasar tranquilo. Pero mucho carro, mucha fila a esta hora por la vereda González.
3: ¿En algún momento?
2: Y esta va a ser la nueva tranca.
3: La nueva tranca asquerosa.
2: A partir de este momento, la nueva tranca, vereda González.
3: Sí, claro.
2: Todo el mundo va a tomar
3: porque
2: la vereda González.
3: No sé si todavía está, la verdad, en algún momento que tomamos la vereda, la vía de la vereda, y que subimos, obviamente, para poder salir a La Paz, había un letrero que decía que era un solo sentido.
2: Un solo sentido.
3: No sé
2: sí.
3: si todavía está.
2: Sí, todavía tiene que estar
3: ¿sí?
2: ahí.
3: Pero de pronto no le hemos puesto cuidado, tampoco. Y recordemos también que se han dado accidentes fuertes en esa bajada porque toman una velocidad impresionante.
2: Es una pendiente
3: peligrosonga, digámoslo así.
2: Pronunciada.
3: Exacto. Entonces, pues, no nada, mis amores. Tener cuidado.
2: Hombre, sacar la técnico-mecánica del SOAT y hagan respetar el pico y placa. Esa es la que hay que hacer. Hola.
4: Buenos días, Paulita. La ministra de Transporte dijo que se acaban los recaudos. Solamente son cámaras de vigilancia para accidentes.
2: No, ojalá. Que van a estudiar y van a analizar sí, y van a revisar
3: no lo pueden,
2: los permisos.
3: De tajo no lo pueden quitar así. Obviamente que sí, desde el ministerio y con orden del señor presidente se ha dicho que se estudia eso porque pues mucha gente se está quejando por la cantidad de plata que les han podido sacar con el tema de las cámaras de foto.
2: Buenos días.
5: Tropicana, la más bacana. El giro estaba funcionando, o sea, funciona bien. Ajá. El problema es que como ya instalaron la fotomulta, ya coge el semáforo en rojo y la mayoría también se pasaban, alcanzaban a pasar en amarillo, en rojo. Ajá. Y por eso era que fluía el tráfico.
2: Claro, y por eso la gente está respetando más el semáforo. Pero entonces no son suficiente el tiempo para hacer el retorno.
3: Puede ser también que se analice eso.
2: Claro, eso tienen que estudiarlo, Paola. Es que todos esos estudios tienen que hacerlo antes de... Ahora, instalan las cámaras, se forma el trancón y ya después que van a analizar y van a estudiar y ahí sí van a tomar medidas. Por acá el reporte que nos hacen los oyentes, videos a través de @tropicanapopayán. Ya estamos ahí en vivo, Paola, @tropicanapopayán en TikTok.
3: Vayan a conectarse a través de TikTok, donde les compartimos videos, donde los leemos también, donde los saludamos. Queremos estar un poquito más cerca de ustedes y lo hacemos a través de nuestro TikTok. Así que feliz mañana, buenos días, bienvenidos. Está por ahí Víctor Alfonso, es Hurtado, también está por aquí. Va conectándose Mónica, Marcela Méndez, Andreita, bienvenidos, buenos días. ¿Quién levanta la manito? ¿Quién envía corazoncito? ¿Quién toca la pantalla? Anthony Olmer, buenos días también, te saludamos. Gracias por unirse. Vayan a conectarse a través de TikTok, ya estamos ahí.
2: Nos envían este video nuestros oyentes desde el sector, desde las nuevas cámaras fotomultas de Bellavista. Aquí bueno,
6: estamos en el semáforo de Bellavista.
2: A través de Tropicana, donde vemos los agentes de tránsito a esta
6: narrando
2: hora.
6: Aquí tenemos el personal de tránsito, ellos están informando que la fotomulta empieza a regir y a cobrar a partir del 1 de septiembre hasta el 8 de septiembre, del 1 al 8 ya comienzan las fotomultas a cobrar las multas. Esto implica pipiplaca, tecnomecánico, seguro, casco y subida de andenes. Entonces, para que lo tengan presente a todas las personas que van a estar aquí por este sector, obviamente cogen los dos sentidos, entonces para que lo tengan presente, es del 1 de septiembre hasta el 8 de septiembre. Ahí ya rige ya la fotomulta a cobrar.

0: les damos a conocer. Yo ya me entrevisté con los personal de tránsito, pues me informaron la situación. Persona que no tenga casco, fotomulta. La persona que suba por los andenes, fotomulta. Las personas que pisen las cebras, fotomulta. Las personas que andan de 3 en moto, también fotomulta. Eso es lo que me explican ellos, ¿no? Entonces, eso es lo que yo comparto con ustedes.
1: Bueno, gracias. Bueno. Gracias, hombre. Gracias por el reporte. Qué buen informe.
2: Pobre. Pues les hizo la pregunta. Dijo, bueno, ¿cómo es que va a ser la movida? ¿Cómo es que va a ser la cosa? Ustedes también cuéntenos a través de TikTok. Por aquí hay varias personas hablándonos acerca del tema. Guzmán, muy buenos días. Hola, Patilú. Bienvenida también, Fanny. Jess dice que los envíen a la vereda González porque hay mucha tranca. Sí. Y desde muy temprano pues lo han estado manifestando. Que controlen el tráfico en el puente. Buenos días, Tropicana, desde la tienda Medialoma Chapatambo. Nos siguen también a través de TikTok. ¿Quién más por acá? Jorge Ceballos, que bueno, por ahí están ya escribiéndonos, conectándose. Y sí, esa es la noticia con la que de pronto muchos se encontraron hace algunas horas, incluso finalizando el día de ayer a través de las redes sociales. Por eso hoy decidieron tomar la vía de la vereda González.
3: Las cámaras de fotomulta de Yaiza, la verdad, son más negocio que lo que ayuda al ciudadano.
4: Tropicana. Tropicana la más bacana, Mauro y Paulita. Pero ¿será que esa cámara sí tiene todos los permisos? ¿Será?
5: Tropicana. SN, SN, la tranca de Heredia González, SN.
2: Ya listo entonces.
6: Tropicana, buen día. Y ¿qué se sabe de esta?
7: Tropicana. Tropicana, buenos días. Me gustaría saber que me ilustren dónde dice que de la vereda González da un solo sentido. No he visto la demarcación que así lo indique. Igualmente el sentido a un solo carril es Los Robles llegando a La Paz. Ese pedazo, ese sector, sí es a un solo sentido.
1: Sí, el aviso que está es arriba, llegando
2: casi
1: a La Paz.
2: Llegando, ¿no? Ajá, llegando casi a llegando a La Paz. Sí, todavía está. Si lo han quitado.
8: Tropicana, pues. La más bacana. Tropicana, por favor, averígüenos cómo es el contrato de las fotomultas. ¿Cuánto va para el privado y cuánto se queda para el municipio? Las calles están hecho nada, semáforos dañados y más plata para que se la roben los señores políticos. Tropicana, la más bacana.
9: Tropicana. Tropicana, la más bacana. Tropicana, Mauri y Paulita, buenos días. Ahí entrando a Popayán, a mano izquierda, al frente del parque industrial, se está presentando un fuerte, fuerte incendio. Tropicana, la más bacana.
1: Avisamos a bomberos de una vez. Parque industrial, entrando a Popayán. Okay, te envió la nota de voz. A ver, el comandante, favor. ¿No? El comandante tiene que estar ya despierto.
2: No, no han dormido.
1: Francisco, no duerme.
2: No han dormido ellos.
1: A ver, Paola.
2: Han estado atendiendo muchas cosas, mucho. Listo,
1: se fue.
2: Listo.
1: Feliz mañana con Tropicana, buenos días.
10: Tropicana, Tropicana, muy buenos días. Tropicana, hágame un favor. Ustedes me confirman las cámaras del INEN, ¿qué marcan? O sea, ¿qué sanción? Pico y placa. Tecnomecánica, sí. Velocidad y algo, sí. Otra cosa más o qué me confirma, gracias.
1: Sí, hasta el momento eso, velocidad, pico y placa, SOA, técnico mecánica. ¿Qué otro detalle, Paola?
2: Espérame, estoy hablando acá con el comandante bomberos entregándole la información.
1: Llévele la información al comandante. Pero sí, amiguito, aplica para esas ¿listo? Sanciones. Pico y placa. SOA, uh-huh. Técnico Mecánica y Velocidad, las del INEN. Bueno, las del INEN, las de Campanario y estas nuevas.
2: El INEN, ¿te acuerdas que nosotros hablábamos también de la demarcación de la cebra y todo esto? Pues porque es una zona escolar, obviamente, uh-huh. Donde se requiere un más cuidado todavía al momento de transitar.
11: Hola, buenos días. Tropicana, la más bacana, reportando sintonía desde el Tambo Cauca.
1: Hágale, mijo, con toda.
12: Tropicana, la más bacana, buenos días. Y las fotomultas y las cámaras de fotomultas para el sur, que debería existir una cámara de fotomulta para el sur, que allá uno no puede pasar porque hay cantidades de motos y se le meten por la Esmeralda, por todas partes. El trancón por allá es tremendo. Por allá también debería existir una fotomulta. Buenos días, que Dios los bendiga.
1: Amén. Gracias.
13: Tropicana, la más bacana. ¿Desde cuándo era que empezaban a a cobrar la fotomulta. Es que me llegó una fotomulta, pero ustedes

0: dieron una fecha que de esa fecha no eran válidas. Me podrían colaborar, muchas gracias.
1: Tropicana, ¿pero de cuál estás hablando?
2: Esas fueron las noticias anteriores que...
1: Seguro fueron las que refrendan.
2: Pero
1: las
2: eso todavía no ha aplicado para Popayán. O sea, aquí en Popayán seguimos normal. Si
1: pero tiene que hacer el proceso como tal con la Secretaría de Tránsito y todavía, hacer la solicitud.
2: Todavía no han dicho, lo que me refiero es que todavía no han dicho nada qué va a pasar con esas fotomultas que mandaron a bajar por parte del Ministerio de Transporte aquí en Popayán.
1: Aquí en Popayán, sí, correcto.
2: Todavía no hay pronunciamiento de la Secretaría de Tránsito.
3: Esas fotomultas son más peligrosas que colocarle toda nombre a la mujer.
1: Uy, qué grave, mi amor. Te veo mal. Le han pasado cositas.
2: Pero un enamorado, uno pone todo a nombre de la mujer.
1: Sí, es que uno enamora y se embrutece. Sí, obvio, no, eso para que no.
4: Tropicana, la más bacana, buenos días. A la gente no le interesa quién se roba la plata. La gente lo que tiene miedo es porque no tiene los papeles. La fotomulta no nos importa. Carguemos los papeles al día. Tropicana, la más bacana.
2: Sí, señor, tiene toda la razón. Hola.
5: Tropicana, la más bacana. Muy buenos días, mi querido Amaury y Paolita. Y se les olvida de que todo el día tenemos que andar con el chaleco reflectivo, porque eso también tiene multa. Dios los bendiga, Tropicana, la más bacana.
2: El chaleco es para la noche. Buenos días.
6: Buenos días, Amaury y Paola, oyentes de Tropicana. Los saludos desde el Tambo. Gracias a Dios, ya todo en calma. No pasó a mayores, fue el susto, pero con la gracia de Dios y su misericordia estamos todos bien. Un abrazo para todos.
2: Ok, la gente del Tambo. Estamos ayer pendientes de todo lo que estaba pasando en el Tambo y lo informamos aquí de último minuto a través de Tropicana.
1: Abracito para ustedes desde acá, desde Tropicana. Oramos por la tranquilidad del Cauca, de nuestra ciudad. Y bueno, por acá nos están escribiendo. Mira, el Sinsonte dice que está por ahí cerquita al parque industrial.
2: ¿Qué dice el Sinsonte, hombre?
1: Y que no hay nada. Por acá el comandante también me dice, ve, pero qué tan raro, yo también vivo por aquí, no hay nada de incendios. Se están verificando, a ver qué, por favor.
2: El oyente que nos haga un videito.
1: No, o que no vayan a jugar con eso, no, eso no está para chistes ni para hacer falsas alarmas, porque estaban en un momento en el que no se dan abasto. Entonces, si realmente se da, cuéntanos, pero no vayan a jugar con eso, no vayan a hacer chistecitos.
7: Tropicana, buenos días, para saludarlos a todos. Recuerden, hay que tener en cuenta la normatividad, no es solamente qué chévere poner fotomultas y ya, listo, no, la normatividad también cuenta. El artículo 135 del Código de Tránsito habla de procedimientos y son ilegales las fotomultas por SOAT y técnico-mecánica. Si le salen por SOAT o técnico-mecánica, hay que revisar eso porque eso no son válidas por procedimiento y en el artículo 135 del Código de Tránsito está. Hay que tener en cuenta eso. Un excelente día para todos.
2: Lo mismo para ti. Porque desde que las ponen, Paola, es por algo.
1: Además es la agencia, ¿no?
2: Sí, claro.
1: ¿Será que la agencia tampoco sabe?
2: No van a poner algo ilegal, pues, que no cumpla con los requisitos de ley.
1: A mí me da risa que hay mucha gente que lo ve muy jocoso, ¿no? Uh-huh. Bueno, pues hay muchos que votan sus chistes, que sí, que la cámara también sirve para los que van en moto con mozas y mozas. Ahí le voy a leer.
2: También.
1: Cositas.
2: Imagínate, Paola.
1: Que preciso le agarre la foto.
2: ¿Qué? ¿Por eso?
1: Y que vaya con la que no es. Con el que no
2: es. Te agarre la cámara fotomulta y la cámara te llega, bueno, al correo que tengas ahí.
1: Claro, registrado.
2: Registrado. O te llega a la dirección, a la casa, te llega el papelito, la foto como tal. Uh-huh. ¿Qué tal que en esas vayas con la moza o con el mozo, bueno?
1: Dígale, querido, es que eso suena feo. ¿Sí? ¿Ah?
2: Que tenga y una espalda ancha ese mozo, que se alcance a identificar.
1: No, y que su esposa o su esposo reconozcan esa espalda. Te diga, ay, mi amor, mira la fotomulta, me cogieron, a ver la foto.
2: A ver la foto y tenga.
1: No, mi amor, a usted se le acaba esto.
2: Se le acaba todo y queda con la multa.
1: A un amigo le pasó aquí, ¿te acuerdas? Claro, no, Gerson peleaba, pero no, yo a qué hora pasé, no sé qué. Y en la foto, la camiseta de Tropicana. Con el Tropicana. Imagínense el tamaño de Tropicana con esa espalda. Así, el Tropicana. ¿Cómo decía que no eran?

0: Sí, buenos días, Tropicana, la más bacana de Popayán. Pues yo creo que para muchos no hay problema porque de las fotomultas, porque andan sin placa las motos, entonces ahí no pasa nada.
1: Tropicana, muy buenos días.
2: Hola.
1: Un saludo muy especial a mi esposa Ana María Urbano, que se encuentra en la vereda Lame, nuestra casita ya preparada, alistando la papa para los tamales. Estamos mucho, Dios la bendiga. Tropicana, la más bacana.
3: Tropicana, la más bacana. Pues si lo ven a uno en la moto con la moza, pues llega a la casa y dice que andaba de motorratón y listo. Tropicana, la más bacana.
2: Sabe cositas, ¿no?
4: Tropicana, la más bacana. Tropicana, yo pasé rápido porque venía para el trabajo. Está ahí pasando el parque industrial. Como llegando, si uno pasa, hay un puente y ahí a mano izquierda se ve la columna de humo.
5: Ok.
4: Pero no es en toda la Panamericana, ¿no? Ah, okay. Sino más.
2: Hay que adentrarse un poco.
4: Pasando como un lote. Okay. Ahí está, Tropicana, la más bacana.
2: Sí, ya le entregamos la información al comandante del Cuerpo de Bomberos, que nos dice ya salimos a verificar para poder dar apoyo si se necesita.
5: Faltan 15 minutos para las 8 de la mañana y en 5 días, Paola.
2: ¡Ay! ¿Ya 5? Espérate. Yo siempre me equivoco con el conteo de los días.
5: En 5 días llegan los pre de Tropicana.
6: ¡Faltan 5 días!

0: 5 días.
1: ¡Ay, Dios mío!
0: Para que lleguen los brelos.

0: Es Tropicana la más bacana, son las 7 de la mañana, 48 minutos, 7:48. 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Son las 7:48 minutos.
1: Gracias a una iniciativa solidaria en la que participó CEO, la Cruz Roja y empresas del Cauca, se lograron reunir 8,5 toneladas de ayudas entre alimentos, kit de aseo y alimento para animales de compañía, además de 77 bultos de cemento equivalentes a 3,850 kilogramos, recursos que serán destinados a apoyar a las familias afectadas por el terremoto.
0: 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Y mucha atención, a las 7 de la mañana, 49 minutos, ya les venimos a contar aquí a través de Tropicana la más bacana. Histórico, ley que castiga el abuso sexual contra los animales ya es una realidad en Colombia. ¿De qué se trata? Ya venimos a hablar, a socializar, a contarles esta importante noticia a nivel nacional.
1: Ya venimos a contarles, una mujer murió haciéndose un tatuaje en Bogotá. Lo que llamó la atención es que pues no la intervino un anestesiólogo, no tenía el conocimiento, lastimosamente perdió la vida.
0: Increíble, y delante de su hijo.
1: Se dio cuenta de todo, ¿no? De sus últimos minutos. Uy, no.
0: Y se iba a hacer un tatuaje en toda la espalda.
1: Era como una tercera sesión ya, ¿no? Que tenía.
0: La sedaron y pues se quedó en medio de el procedimiento que le estaban realizando. Ya les contamos, solo aquí a través de Tropicana. Ya viene la oración también para darle gracias a Papito Dios.
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3: 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En Tropicana son las
0: 7:50 en Tropicana.
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3: 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En Tropicana son las...
0: En Tropicana son las 7 de la mañana, 51 en Tropicana.
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honra y toda la gloria para nuestro Padre Celestial que nos permite llegar a las 8 de la mañana de este 27 de agosto del año 2026. Hoy muchos agradeciendo, hoy muchos disfrutando al máximo esas bendiciones que ya tenemos en esta mañana. El solo hecho de estar vivos, de sentirnos sanos, de poder caminar por nuestros medios, de hacer lo nuestro, ya es una razón suficiente para poder decirle gracias y para poder encomendarnos en el día. Porque contrario a que muchos de pronto estamos felices por eso, nos encontramos con personas que amanecen simplemente quejándose. Y viene una queja tras otra y una queja tras otra y no nos damos cuenta realmente de que nos estamos quejando sin saber realmente si eso por lo que nos estamos quejando fue lo que quisimos, fue lo que deseamos o fue por lo cual trabajamos. Nos encontramos con publicaciones que a veces decimos, ay, son cosas que la gente publica sin sentido, pierde el tiempo, no generan nada. Pero también nos encontramos con imágenes que nos pueden enseñar, que nos pueden abrir los ojos, que nos pueden decir, mira, realmente eres afortunado. Por ejemplo, ¿se han dado cuenta ustedes de imágenes como estas que les voy a compartir en este instante? Te quejas de cocinar, pero tienes comida para comer. Te quejas de trabajar, pero tienes ese empleo. Te estás quejando porque tienes que levantarte temprano, pero eso es porque alguien te necesita, estás en casa, hay que levantar a los niños, tienes a tu familia completa. Ay, uno se queja cuando le toca lavar ropa, ¿sí o no? Cuando tiene el cesto lleno de ropa. ¿Pero eso qué quiere decir? Que tienes ropa para vestirte y gracias a Dios cuentas con tu vestido. Te quejas porque incluso vas a salir a caminar, a trotar, vas al gimnasio, pero no te has dado cuenta que realmente lo vas a hacer porque tu cuerpo está sano y porque eres capaz. Te quejas en el momento de lavar los platos, eso es otra cosa a la que todos le huimos, pero no nos damos cuenta que si vamos a lavar los platos es porque realmente tuvimos algo en la mesa, algo que comer y algo que compartir. A veces nos quejamos porque el carrito está viejo, pero tenemos ese carrito, en algún momento soñamos con tenerlo. Tenemos que tener cuidado con aquello que nos quejamos, las razones por las que nos quejamos, porque puede ser algo por lo que un día oramos, algo por lo que un día pedimos. Lo que pasa es que siempre queremos renovar o tener algo mejor y eso no está mal. Pero no se trata de quejarnos, porque si estamos haciendo en este momento las tareas del hogar, lavando, barriendo, trapeando, cosas que son duras y muy malagradecidas decimos a veces, pero es porque tenemos un hogar, es porque tenemos donde meter la cabeza, es porque tenemos donde reunirnos con los nuestros al momento de terminar el día. A veces no necesitamos más, a veces solamente necesitamos darnos cuenta de lo que ya tenemos. El tráfico, la tranca, pero vamos en coche, vamos a trabajar, vamos a hacer algo, estamos vivos, estamos sanos. El cansancio del trabajo, sí. Llega un momento en el que estamos muy cansados, pero eso significa que tenemos un empleo para poder llevar las cosas a nuestra casa. Esos platos sucios, esa ropa sucia, todo nos va a indicar que realmente somos afortunados. Y no tenemos que quejarnos, sino mejor valorar lo que ya tenemos, ser agradecidos. Pues eso no va a quitar los problemas, es verdad. Pero cuando nosotros somos agradecidos, la vida también cambia. Entonces, ¿por qué quejarnos? Mejor cambiar la queja por gratitud, porque muchas veces nos acostumbramos a mirar eso que nos falta, pero dejamos de ver todo lo que Dios ya nos ha regalado. Nos quejamos porque no salieron las cosas como esperábamos, por esos problemas, por esas dificultades, que la persona, que la cosa, que aquí, que allá. Pero realmente nos olvidamos que incluso en medio de esas dificultades hay muchas cosas por las cuales agradecer. Miren lo que está pasando en Nepal y nosotros hoy ya le agradecimos a Dios. La gratitud no significa que no van a cambiar las cosas o que no vamos a tener problemas, sino mejor aprender a confiar en Dios aun cuando no tenemos claridad o certeza de lo que realmente está pasando. Porque cada día hay razones para dar gracias. La vida, nuestra familia, su trabajo, su salud, un nuevo amanecer, el alimento, ese animalito que la está acompañando. Hay tantas cosas por las cuales dar las gracias y con las que sentimos la presencia de Dios porque sabemos que no nos abandona, que a veces nos olvidamos un poco de hacerlo. Hoy por eso vamos a ser agradecidos. Hoy, Padre Celestial, queremos primero pedirte perdón por las veces que nos hemos quejado, por esas veces que no hemos hecho sino dar y dar lora y aquí y allá y renegamos de tantas cosas, pero no nos damos cuenta que somos afortunados. Perdónanos porque nos concentramos más en eso material y en eso que nos falta y olvidamos todas las bendiciones que has puesto en nuestras vidas. Enséñanos hoy a tener un corazón agradecido. Aún en los días difíciles, ayúdanos a valorar esas cosas sencillas, a reconocer sus bendiciones, a confiar en que tus planes son mejores que los nuestros. Cuando tengamos un problema, danos paciencia. Cuando algo no nos salga bien, danos fe.
cuando sintamos que ya no podemos más, porque hay momentos en los que estamos demasiado cansados, recuérdanos, Padre Celestial, que tú estás con nosotros. Hoy demos gracias por la vida, demos gracias por la salud, demos gracias por ese sol, por ese día maravilloso, por la familia, por el trabajo. Si no lo tiene, dele gracias porque tiene gente que lo apoya. Tiene personas que lo están ayudando. Por cada día que nos regala el Todopoderoso y por nunca abandonarnos, hoy vamos a decirle simplemente gracias. Hoy, más que quejarnos, vamos a hacer eso, agradecer. Hoy decidimos agradecer más y quejarnos menos.

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1: Con mucho gusto en Tropicana, son las 8 de la mañana, 15 minutos en Tropicana.
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0: Aquí estamos nuevamente después del desayuno, el cafecito rico que ya se tomaron a esta hora de la mañana. Volvemos nuevamente con la actualización, con las noticias y con todo lo que necesitas saber para estar al día con Tropicana, la más bacana.
1: Sí, señores, ya estamos listos aquí. Si van llegando a la sintonía, bienvenidos. Estamos aquí para acompañarlos, compartirlos, escuchar con ustedes y actualizarlos en la información luego de ese desayunito y cuando empieza nuevamente a elevarse la temperatura aquí en Popayán.
0: Uy, sí, está calentando sabroso.
1: Ya sofocó.
0: Rico. A ver, la actualización por acá del IDEAN a esta hora, a las 8:22 minutos, tenemos 22 grados, Pablo.
1: ¿Sí ves? Claro, sí se siente.
0: 22 grados centígrados, pero sensación térmica, dice la idea, de 27 grados.
1: Sí, a Mauri dice, préndete el ventilador, es porque ya nos estamos cocinando acá.
0: Sí, total, total.
1: Ya estamos anconchándonos
0: aquí. Ahora ya se quita la chaqueta, ya se quita todo, sí, el claro, saquito. Ya,
1: mucho calor.
0: No, el saquito, toca saquito temprano.
1: Pero es que en la mañana sí está haciendo mucho frío.
0: Sí.
1: Por lo menos la salida.
0: Por los vientos.
1: Sí se siente mucho la baja temperatura, entonces incluso toca chaquetica, pero no hay chaqueta después de las 8 de la mañana, ya no se soporta.
0: ¿Quién está en TikTok? @ Tropicana Popayán.
1: Los saludamos, bienvenidos quienes van llegando, vayan a darse también la vueltica a través de TikTok, ahí lo seguimos compartiendo información, le seguimos compartiendo videos, van llegando por aquí Esperancita Caicedo, bendiciones, está también por acá Milvia, señora Milvia. Qué rico verla por acá también a través de TikTok. Bienvenida, Flaco, Nana Pérez, Diana Carolina, Eve Flor, Andreita Chamorro, María Fernanda Ruiz, Elianis Guerrero. A todos aquellos que van llegando, bienvenidos. Toque la pantalla, denos corazoncito, envíenos una florecita, manito arriba, un teador, un gatito, lo que sea. Pero suene por ahí en TikTok también.
0: El lunes estábamos anunciando aquí a través de Tropicana que la Lotería del Cauca había caído aquí en Popayán.
1: No me la ganaría yo.
0: Ayer estaban en el punto donde vendieron el billete, Pablo.
1: Y ya apareció el dueño, ¿no? De la plática.
0: Sí, claro.
1: Ya se reportó a la Lotería del Cauca.
0: Claro, claro. El gerente estuvo aquí el día de ayer y nos contó que ya se comunicaron con la persona ganadora.
1: Y José María Bando, ¿no? Lo vendió.
0: Sí, y le van a entregar la plata, pues, a través de su cuenta.
1: Sí, claro.
0: Bancaria.
1: Señor ganador del billetico, ¿cuánto se ganó?
0: Se ganó 8,000 millones de pesos. ¿Sí?
1: Bueno, menos impuestos. Tan. Hola, ¿no le sobrarán 1,000 milloncitos de eso, su merced, usted que se ganó?
0: Con los impuestos y eso le queda alrededor de unos 5,000 y algo millones. Oh, Paola.
1: Pero sí me puede regalar 1,000 de esos milloncitos que se
0: acaban. Todo es ganancia.
1: No, lo que sea, bienvenido, hombre.
0: Pero ahora te quiero contar que cayó el baloto revancha.
1: No jodas.
0: Cayó el baloto revancha con 11,600 millones de pesos. Hay un nuevo multimillonario en el país.
1: ¿En dónde cayó?
0: No, todavía no dicen. Todavía no dicen. Apenas Baloto está confirmando que cae Baloto revancha en el país. Y el premio era de 11,600 millones de pesos.
1: Aquí es donde uno dice, yo porque es que no compro esa vaina. Yo porque es que no creo en eso. En algún momento nos ha de sonar la campana.
0: Están cayendo, Paola, están cayendo.
1: Sí, pues eso es lo que ya veo. Y miran, no solamente eso. Hay personas que yo no sé si es suerte, yo no sé si es que le apuestan demasiado, le intentan todos los días, pero te dicen, mira, es que me gané tal cosita. No,
0: es que hay gente que
1: me cayó
0: tal
1: cosita. Es que, exacto, le invierten todos los días. Ahora, pues uno no compra y en el año una vez tampoco es puede ganarse.
0: Cayó en Palestina Caldas. Ganó el premio mayor de revancha jugando con el baloto. Es la primera vez que el acumulado digital cae en este departamento, en Caldas, Palestina Caldas, un municipio, 11.600 millones de pesos.
1: Virgen Santa, eso es mucho dinero. Claro, sabroso. Ojalá que le inviertan muy bien, porque generalmente, y se han presentado muchos casos en los que la persona se gana el dinerito, se enloquece y cuando menos piensa esa plática se acabó.
0: Yo les decía que si usted recibe una bendición de esas, dé también de esa bendición.
1: Claro.
0: Ayuden algo.
1: Claro.
0: Destina una plática de eso para ayudar, así sea su familia.
1: No importa.
0: Siempre,
1: no importa a quién sea.
0: Siempre en la familia vamos a tener un primo, un tío, una hermana, un sobrino, alguien que necesita la ayuda.
1: Un cercano que necesita un empujoncito. Y como dice a Mauri, si ya se ganó esa plática con la que usted no contaba, ojalá que pueda
0: bendecido,
1: alivianarle
0: sí, bendecido
1: a
0: para bendecir.
1: Es cierto.
0: Claro.
1: Y muchas personas lo hacen y no ganándose cosas, sino que dicen, yo tengo mi trabajo, tengo mi sueldo, de este mesecito saco este poquito y ayudo con un mercado. Este poquito y ayudo con una donación de zapatos para un niño, yo qué sé. Hay personas que sí lo hacen constantemente,
0: bueno,
1: entonces pues...
0: Ojalá se reporte aquí en Tropicana el ganador de la Lotería del Cauca, el que cayó aquí en Popayán. 8,000 milloncitos, Paola. ¿Cómo te caería?
1: 50 que le sobren. Haga cuenta, sume, resta y dice esto, 50 lo voy a llevar.
0: Que no los tenía.
1: Claro, no, pero qué bendición, porque pues realmente sí, me imagino yo que lo primero que hace es solucionar obviamente lo suyo, su casa, lo que tengan. Hay muchas formas de hacer rendir ese dinerito, pero además también de decir, bueno, yo le puedo ayudar a esta persona necesita mucho, podemos hacer una muy buena obra, ojalá que así sea, ¿no? La persona, mira, que se lo ganó.
0: En un Supergiros en el José María Obando.
1: José María Obando.
0: Ayer estaban celebrando. Claro. Hoy llegamos hasta el barrio José María Obando, Popayán, donde se encuentra el punto Supergiros, que entregó una de las noticias más importantes de los últimos días. Fue aquí donde se comercializó el billete que resultó favorecido con el premio mayor de 8,000,000,000 de pesos.
1: Le botas su bobadita por ahí también a la vendedora, me imagino yo, ¿no? Eso también, claro, hace la gente cuando gana. Cuando gana y usted me dio la suerte, tengas, y le calienta la manito para ahí con unos billeticos.
0: Milloncito, Paola. Da milloncito que reparta.
1: No, yo necesito un poquito más. Acuérdese de su merced. Acuérdese de mí.
0: Bebé. Bueno, felicitaciones a ese ganador.
1: Qué bueno. Hombre. Qué bueno.
0: Algún día, Paula.
1: Pero hay que comprarla, pues tú la compras.
0: Eso les decía a los oyentes.
1: ¿Compra lotería? ¿Juegas algo?
0: No, yo no juego nada de eso, la verdad.
1: Ni raspa y gana, no, juega nada, uno. Nada, y hay una amiga que gana en eso raspa y gana cada rato, ¿viste?
0: Yo nada, Paula, yo no le meto nada, ¿para qué?
1: ¿Para qué decimos? Entonces, ¿cómo no la vamos
0: pero
1: a ganar?
0: Pero sí conozco gente que le juega todos los días y ganan.
1: Y le meten buena platica
0: pues
1: también.
0: Pues no ganan mucho, pues como para recuperar la inversión y un poquito más. Pero la juega.
1: Es que eso ya se convierte como
0: entonces
1: en algo.
0: Una vez se sueña, ay, yo me quiero ganar la lotería, pero si nunca la haces, nunca la jugas.
1: O lo compras una vez y crees que en esa vez, ajá, que lo compres, entonces ya te vaya a caer el premio mayor, y eso tampoco es así. Amparín, buenos días, bendiciones. Hola, William, ¿cómo estás? Lilia Quinayas, ¿cómo vas? Full sintonía desde tu trabajo, qué bien, bacano. Manuelita, doña Milvia, sí, nos hace falta el baile deportivo, señora Milvia. Que le envíen un león a Mauri, el que ganó la lotería, ya que le dio ideas de qué hacer con el dinero.
0: Un león en TikTok, eso vale plata, ¿no? Cuando envían el leoncito, el león.
1: Yo pidiendo un gato TikTok, y a Mauri pidió un león.
0: Un león, a ver, el león, ¿cuánto vale el león en TikTok?
1: ¿Cuánto vale el león? Búscate por ahí, Manuelita. Hola, buenos días, ¿cómo estás? Joanita Díaz también, bienvenidos a aquellos que van llegando a través de TikTok. Hola, Johan Delgado, Dios les cuide, les proteja. Amén, igual para ti, que vale un millón, dice.
0: Vale Chris. Entre 300 a 400 dólares
1: millón,
0: aproximadamente.
1: Creo. Ah, Cris le subió mucho. Uy, no.
0: Entre 1,200,000 y 1,600,000 pesos colombianos. Upa, yo, dame un león, puedes regalar. Un león.
1: Ven, pero vení, eso en nosotros es que plata, explícame, porque vos sabes que yo de esto no conozco.
0: Son esas figuritas, o sea, sí, la gente que tiene la que rosa. Pagar por esa, te la envía.
1: Yo estoy viendo aquí.
0: Y claro, cuando tú la envías en tu cuenta de TikTok, ajá, ya puedes sacar ese dinero. O por ejemplo, si un oyente con plata en ese momento dice,
1: nos
0: ah,
1: hace ese regalito.
0: Yo quiero enviarles un león a través de TikTok, que estamos ahí en vivo. Entonces te envía el leoncito, obviamente tiene que pagar para comprar ese león, te lo envía, ¿cierto? Nos lo envía a la cuenta de TikTok que estamos transmitiendo. Cuando a nosotros nos llega en la cuenta, te aparece que tienes un saldo a favor.
1: Ya, nos genera.
0: Claro, entonces saldito. Ya tú puedes poner una cuenta ahí de banco.
1: Para sacarla.
0: Y te llega tu platica.
1: Ey, ¿qué más hay, Tigres?
0: Vale 1,200,000, no, soy de todo.
1: Pobre. No, pónganme de todas esas cosas, ayúdenos a sumar. A ver si retiramos. Sí, porque el gatico un peso, el te adoro un pesito. Entrada
0: vale, buena
1: cinco,
0: platica, hombre.
1: Rosa un pesito. ¿Cuánto tendremos?
0: Nos regalan pura
1: pesitos.
0: Rosa, puro centavo, es que
1: cinco
0: nos regalan.
1: Un pesito, entonces.
0: Puro centavo de dólar es lo que nos regalan.
1: Dios les pague. Pero
0: gracias,
1: gracias,
0: hombre. Gracias, gracias, gracias.
2: Tropicando lo más bacana. Excelente día, Mauri y Paola.
1: ¿Qué tal?
2: Hay un dicho que dice que la plata llama a la plata. De manera que uno, como pobre, usted inviértale, inviértale y nunca va a pescar nada. Cambio, los que son acomodados, que tienen su plata, le meten y son los que ganan. De manera que sigamos trabajando, tropicando lo más bacana.
0: Pero es precisamente pero no. Por eso, porque le invierten, porque le meten.
1: Pero no somos pobres. No somos pobres. Tú tienes tu trabajo, recibes tu dinero, no eres pobre. No, bueno, cambiamos la mentalidad también.
0: Bueno, no estamos en pobreza extrema, gracias a Dios.
1: Gloria a Dios.
3: La picona más bacana, Mauri, pues pierde ganar porque el número de la placa del carro entra y cada rato.
1: ¡Ey! ¿Por qué no lo has hecho y nos has dado alguito? ¡Por Dios! Mira, te conocen hasta la placa del
0: carro.
1: Pero
0: mira que Denis siempre que me ve me dice, acepte el número de la placa.
1: Y vos no le has atinado.
0: No, yo no le crees. Denis ahora me dice, cada vez que me ve, acepte el número de la placa de tu carro. Voy a hacerlo, Denis, a ver qué. Lo hago y no me gano nada.
4: Tropicana, buenos días. ¿Hasta cuándo nos tenemos que aguantar el inacto del alcalde que no tape los huecos y no arregle los semáforos de la ciudad de Popayán? La ciudad está vuelta nada, un caos. Tropicana, la más bacana.
1: Señor bendito.
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1: Mucha atención, les contamos, a un hospital de la ciudad de Popayán fue trasladado un humilde labriego del municipio de La Vega que resultó gravemente herido al hacer contacto con una mina antipersona. El humilde campesino herido entra en la estadística como otra víctima más inocente del conflicto armado en Colombia.
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1: Un hombre fue asesinado a tiros en el polideportivo La Batea en el Bordo Patía. En las últimas horas se ha entregado este reporte y, según primeras versiones de las autoridades, la víctima recibió varios impactos de bala en medio de un ataque, lo que causó la muerte de manera inmediata en el lugar de los hechos.
0: Un ataque con artefactos explosivos lanzado desde un dron cobró la vida del soldado profesional Alejandro López Quintero y dejó herido a tres uniformados en la vereda Bellavista, municipio de Buenos Aires. ¿Qué fue lo que pasó? Richard Vidal nos cuenta.
8: El ataque estaba dirigido contra las tropas de la Fuerza de Despliegue Rápido número 5. Los enfermeros de combate brindaron primeros auxilios en el punto, sin embargo, el militar falleció por la gravedad de las lesiones. La tercera división del ejército atribuyó la acción a la estructura Jaime Martínez de las disidencias lideradas por alias Iván Mordisco. La institución militar calificó el empleo de sistemas aéreos no tripulados como una infracción al derecho internacional humanitario que puso en riesgo también a la población civil del sector. Los soldados heridos recibieron atención médica y se encuentran estables. Las operaciones militares continúan en el área rural de Buenos Aires para contrarrestar el accionar de las disidencias de las FARC.
1: Bueno, recordarles finalmente a quienes de pronto no estaban temprano en la sintonía de Tropicana que ya oficialmente se habla del inicio de operación de las fotomultas en Bellavista, aquí en la ciudad de Popayán. Aunque se han recibido todo tipo de críticas, la administración asegura que estos dispositivos fueron instalados por solicitud de la Agencia Nacional de Seguridad Vial y que permanecerán en etapa de información y sensibilización hasta el próximo 7 de septiembre. A partir del 8 de septiembre, las cámaras entrarán en operación plena con acciones sancionatorias para quienes cometan infracciones de tránsito, exceso de velocidad, falta de SOAT, revisión técnico-mecánica, incumplimiento de pico y placa. La comunidad ha dicho pues que están de acuerdo, otros no están de acuerdo, entre quienes transitan generalmente en este sector norte de la ciudad.
0: En la jugada, a partir del 8 de septiembre ya comienzan los comparendos por las nuevas cámaras fotomultas en el sector de Bellavista. 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

0: 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De 4 a 2 horas se redujo el tiempo de viaje entre Campo Alegre y Popayán para más de 3.000 habitantes de 14 veredas de Cajibío, tras la rehabilitación de un tramo vial que hace parte de los más de 73 kilómetros de carreteras rurales recuperados por la gobernación del Cauca. Richard nos cuenta esta buena noticia en Tropicana.
1: Las obras ejecutadas a través de la Oficina Asesora para la Gestión del Riesgo de Desastres buscan mejorar la movilidad de las comunidades campesinas y facilitar el transporte de productos como panela y café hacia los centros de comercialización. Los productores de panela destacaron que el mejoramiento en la vía permite trasladar sus productos en mejores condiciones y acceder a mejores precios. Uber Arley Serna.
2: Hoy en día ya se puede transportar los víveres que sacan de acá a la ciudad, donde pues antes en otro tiempo era muy difícil sacar estos productos a la ciudad, porque pues los carros no podían salir a tiempo, ¿no? Pues había mucho inconveniente con tiempo de invierno y se quedaban pegados.
1: La información permitió también recuperar corredores rurales afectados por fenómenos naturales, fundamentales para la conexión de las comunidades con las cabeceras urbanas. John Edward Sertuche, concejal de Cajibío, destacó la reducción en los tiempos de desplazamiento entre la zona rural y Popayán.
3: Esta vía que beneficia a 14 veredas en general del corregimiento, más de 3.000 personas. Es un beneficio total en el tema vial, porque antes nos tocaba echar con los mismos carros cargando piedra para tapar algunos huecos. Nosotros en nuestro sector somos muy productores de panela. Nuestra panela llegaba totalmente embarrada en tiempo de invierno, destrozada ya a la ciudad. El café, y gracias a este convenio hoy podemos circular muy bien por esta vía.
1: Según la gobernación del Cauca, la rehabilitación de más de 73 kilómetros busca fortalecer la movilidad y las actividades productivas de las familias campesinas de esta localidad del centro del Cauca.
0: Bueno, no todo es malo, Paula.
4: Sí, de hecho, pues qué bueno resaltar también este tipo de actividades, sobre todo las que benefician a una comunidad que tanto ha esperado por estas obras, que lo que hacen también es facilitar que comercialmente tengan una opción las familias también
0: para vivir. De 4 a 2 horas se redujo el tiempo de viaje.
4: Total, buenísimo.
0: Campo Alegre, claro. Es que uno sacaba la cuenta para ir a Campo Alegre, pero con la trocha que tenían, con la carretera, claro.
4: No contaban con eso. Y en época de mal clima, imagínate, en época
0: de lluvia. Y 14 veredas de Cajibío que también traen todos esos productos, todos esos alimentos aquí a Popayán.
4: Me parece genial. No es solamente ver la vía pues en como debe ser para la comunidad, sino lo que genera, las posibilidades que pueden tener ellos también como comerciantes, como campesinos. Buenas noticias.
0: Muy buena noticia con Tropicana. La más bacana.

0: 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En Tropicana son las
1: 8 de la mañana, 43 minutos en Tropicana, la más bacana.
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3: Yo opino, buenos días, Tropicana. Yo opino que pobres no somos, pobres el día que uno le falte una pata, una mano, que esté postrado en una cama. Eso es ser pobre.
4: 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Yo soy la dueña de los tres y de los cuatro. En mi cédula, en mi celular, en la dirección de mi casa. Y todo el mundo me dice, juegue esos números. Pero yo los he jugado y no caen. Entonces hay que...
5: ¿A quién le creemos?
4: Tropicana, la más bacana.
5: Tienes toda la razón.
6: Como dice Tropicana, la más bacana. Paulita Mori, un buen día.
5: ¿Qué tal?
6: Esa noticia de las vías hacia Campo Alegre es buenísima. Porque mano rendiante a pie, oiga.
1: Hombre, pero qué bueno.
5: Pues claro, se queda en el atolladero.
1: Qué bueno, gran noticia. Es que de 4 horas a 2 horas desde Campo Alegre a Popayán.
5: El buenísimo. Bienestar, la tranquilidad, la comodidad. Esperamos que se sigan presentando estas buenas noticias para la gente de Popayán y del departamento del Cauca, por supuesto, y esperamos que ustedes también nos cuenten cuando eso bueno también pase.
1: Bueno, y tenemos invitados, Paulita, aquí en nuestros estudios a través de Tropicana, a través de Cómo Amaneció Popayán.
5: Llega septiembre, el mes de la sensibilización del cáncer infantil, por eso tenemos un invitado especial aquí en Tropicana, porque viene una actividad muy bonita de la que podemos hacer parte, pero que también podemos apoyar. Carlos Felipe Rengifo, bienvenido a Tropicana, la más bacana, muy buenos días, ¿cómo estás?
7: Muy buenos días para ustedes, ¿cómo están todos acá en la mesa de trabajo?
5: Muy bien, gracias a Dios, contando buenas noticias, hablemos de este mes y de lo que se tiene programado.
7: Bueno, yo quiero invitarlos a participar, como has dicho, el mes de septiembre es el mes de sensibilización del cáncer infantil. A veces yo apoyo a Yuji Bejarano mucho con su Marea Rosa, una hermosa actividad que ya se hizo institucional en nuestra ciudad, pero ahora estamos con la Hope Room. Esta es una actividad que organiza la Fundación Hope Room, es una fundación que ideó una niña que en este momento tiene 12 años, pero cuando recibió su tratamiento tenía 7 años.
5: Dios mío.
7: Y empezó todo de la siguiente manera. Ella iba a su tratamiento de cáncer, a su sala de quimioterapia, y veía que sus compañeros de sala se aburrían mucho durante estas 3 o 4 horas, tú con 5, con 6 años, pegado 4 horas a una máquina que te está dando un tratamiento. Y entonces comenzó a hacer unas manillas para que sus compañeros, para ella entretenerse y dar ánimo a sus compañeros. Y esto se convirtió al final de su tratamiento, gracias a Dios, María José está con nosotros, curada de su problema oncológico. Se comenzó a hacerles unas capas de superhéroes, porque ellos son unos niños superhéroes.
5: Sí,
7: entonces
5: cierto.
7: Comenzó con lo que recogía de sus manillas a hacer capas, unas capas, y te preguntaba a ti, ¿qué superhéroe? ¿Cuál es tu superhéroe favorito? La Mujer Maravilla. Te hacían una capa de la Mujer Maravilla para que tú, que eres una sobreviviente, que eres una superviviente, que eres una superhéroe, te entretengas mientras estás recibiendo
5: motiva,
7: este duro
5: motiva
7: y te motiva.
5: Claro.
7: Y les enviaba una carta que ella les hace para colorear durante esas jornadas. Entonces, en este caso, los estamos invitando el 30 de agosto.
1: Sí.
7: La caminata inicia en el Hotel San Martín y termina en el CDU de la Universidad del Cauca en Tulcán. Es una caminata recreativa porque vamos a tener niños, vamos a tener mascotas, vamos a tener a los padres también y
5: claro
7: a todos
5: que
7: los que nos quieran acompañar. Y esta actividad lo que queremos es visualizar el cáncer infantil. Tenemos muy, recuerden que tenemos muchas campañas en torno al cáncer de mama, en torno al tamizaje del cáncer de cuello uterino, en torno al tamizaje del cáncer de próstata. Pero a veces nos olvidamos de estos niños que son el futuro de nuestro país, el futuro del mundo, y eso es lo que queremos hacer con esta
1: actividad. Que sufren muchísimo los niños, ¿no?
5: No,
1: a mí me parte el alma los casos de los niños con cáncer, pero también las historias de superación, que me imagino que hay mucho.
5: Mira la que acaba de contar, bellísima.
7: Miren, esto es tan hermoso como que María José, cuando terminó su tratamiento, le hace una reflexión que a mí me parece que solo en el corazón de un niño puede existir. Le dice, mami, ¿será que Dios me mandó esta prueba para llevar bienestar a otros niños? Entonces, es las manos de Dios obrando en un niño, en esa inocencia, y María José sigue después de varios años y seguimos tratando de crecer con estas actividades. O sea, queremos llevar este momento de bienestar a más niños, ahora ampliarnos al eje cafetero que está sufriendo tanto con esta tragedia que tuvimos. Sí. Entonces esperamos este año tener muchas más personas y en los años venideros poder estar con ustedes en próximas versiones, porque queremos que esto ya no sea una caminata, sino que sea una carrera.
1: Claro que
7: en
1: sí.
7: La cual podamos recoger todos esos recursos para impactar positivamente y darle, lo que dices, un momento de felicidad, claro, un momento de confort a estos niños que están luchando contra este.
5: Es este domingo enfermedad. 30 de agosto,
7: sí,
5: ¿a
7: este qué hora inicia? A las 8 de la mañana, los esperamos a todos en San Martín. Los esperamos a todos.
1: ¿Cómo va a ser el recorrido ahí, San Martín?
7: Salimos por la lenta de la autopista, subimos por la calle 25 Norte, que es la calle de Torres del Río,
1: sí.
7: hasta el semáforo que conocemos todos como el semáforo de Los Hoyos. Seguimos hacia el tránsito, digamos, hacia el tránsito por esa perimetral, y llegamos por el Liceo y la Industrial hasta el CDU de la universidad, que también la universidad le agradecemos mucho habernos acogido este año con nuestra actividad.
1: ¿Quiénes pueden asistir, doctor?
7: Todos, a Mauri, esperamos a todos, a grandes, a chicos, a mascotas, a todos, los esperamos. Si tienen alguna prenda amarilla, con una prenda amarilla, pero si no, los esperamos a caminar con nosotros por la sensibilización del cáncer.
5: Tú hablabas hace un momento de apoyar, de ayudar, quienes puedan hacerlo, empresas, negocios, no sé, alguien que quiera apoyar a estos niños, ¿cómo
7: pues mira,
5: puede hacerlo?
7: Yo quiero hacer un especial reconocimiento a la empresa Caucana. Miren, aquí tenemos a Credit Express, Orizoes IPS, Rehabilitar, Imágenes Especializadas, Juntos, Rehabilitación, Dolor y Cuidados Paliativos, la Fundación Pedro Antonio Paz,
5: la
7: Fundación de las Procesiones Chiquitas, 75 años y no se cansan, siguen apoyando. Mire, ellos son los que nos donaron este detalle que les estoy dejando.
5: Qué belleza.
7: Entonces, esto es eso, es invitarlos a todos, porque la tarea no termina el 30 de septiembre. La tarea sigue todos los días, todos los meses, todos los días del año. Tenemos más niños enfermos a los cuales podemos darles un momento de felicidad. Se pueden contactar con nosotros ese día y todo lo que ustedes, todo lo que recibamos en donativos, lo vamos a llevar en kits. ¿Qué lleva este kit? Lleva una mochila, una camiseta, una capa de superhéroe, a Felpudo. Ustedes lo están viendo ahí. Felpudo fue el que acompañó a María José durante todo su tratamiento, un osito. Una carta que escribe María José. Y esos son los kits que nosotros le entregamos a los niños en las salas de quimioterapia.
1: Qué bonito.
7: Entonces,
5: qué buena la labor.
7: Vamos a seguir adelante y con el apoyo de todos ustedes esperamos crecer cada día más y llevarle a más niños este momento de felicidad.
1: Bueno, cuando se trata de labor social, de apoyar, de ayudar, de estar con los niños, sobre todo en este caso, cuente con nosotros.
7: Muchísimas gracias, de verdad, es muy importante este espacio. Ustedes llegan no solo a Popayán, sino al Cauca. Agradecer también, se me queda una persona muy importante, la doctora Yesenia Velasco, la gestora social del municipio, muy atenta a nuestra actividad. Esperamos tener otras instituciones, Secretaría de Salud Municipal, Departamental, Gobernación del Cauca, los esperamos en estas actividades, pero sí quiero hacer un especial reconocimiento a la doctora, que está siempre presta a recibirnos un mensaje de WhatsApp y apoyar la actividad.
1: Bueno, y que siga creciendo también la actividad, claro, porque llegan más ayudas para los pequeños, para los niños que están padeciendo del cáncer. Doctor, muchas gracias por estar aquí con nosotros.
7: A ustedes siempre por este espacio.
5: Muchas
7: muy
5: gracias.
7: Amables.
5: Nos vemos caminando entonces el domingo.
7: Nos vemos el domingo, 8 a.m. Hotel San Martín.
1: Ahí gracias. Nos vemos con Tropicana, tan diferente que ayuda a los peluditos y a la gente.
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1: Vamos con el resumen de noticias. Son las 9 de la mañana, 6 minutos, a través de cómo amaneció Popayán de Tropicana. Las noticias para que esté al día, bien informado, a través de la emisora diferente.
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1: Esto fue noticia durante toda esta mañana aquí a través de Tropicana.
3: Un soldado muerto y tres más resultaron heridos luego de un ataque de las disidencias con un dron cargado de explosivos en la vereda Bellavista, en Buenos Aires, Cauca.
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3: Popayán lamenta la muerte de Flor de María Sánchez Camayo, defensora de la cultura, de la gastronomía tradicional. Fue la fundadora de la asociación campesina Los Hijos del Maíz.
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3: Varios inmuebles resultaron afectados por el ataque con drones a la población del Tambo, daños en viviendas, locales comerciales, la Casa Cural, el Templo Parroquial, el Banco Agrario y las oficinas de Laseo.
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3: A un hospital de Popayán fue trasladado un humilde campesino del municipio de La Vega que lastimosamente resultó gravemente herido al hacer contacto con una mina antipersona.
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3: Incendio en una estación de servicio deja una persona fallecida y una persona herida. Esto se dio en la vía Panamericana en el sector del Estrecho. La víctima, Yamir Andrés Muñoz Rivera.
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3: Un nuevo hecho de violencia se dio en el Bordo, en el Patía, en el sur del departamento. Una persona fue atacada con arma de fuego en el polideportivo La Batea.
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3: La administración municipal asegura que las cámaras de fotodetección en Bellavista se instalaron por solicitud de la Agencia Nacional de Seguridad Vial. Hasta el 7 de septiembre, sensibilización. A partir del 8 de septiembre, la operación con acciones sancionatorias.
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3: Finalmente les contamos que se continúan atendiendo diferentes incendios en la ciudad de Popayán y en el departamento del Cauca. El día de ayer, de los más fuertes, el presentado en Pueblillo y en Río Hondo, que lastimosamente por las circunstancias no se logró controlar en su totalidad.
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1: Y hay una noticia a nivel nacional bastante importante a esta hora de la mañana, y es que el presidente Abelardo de la Espriella autorizó la extradición a Estados Unidos de 5 cabecillas de grupos armados y organizaciones criminales vinculados al narcotráfico. Entre los 5 están Willington Henao Gutiérrez, alias El Mocho Olmedo, está Carmen Evelio Castillo Carrillo, alias Muñeca, Giovanni Andrés Rojas, alias Araña, y Freddy Castillo Carrillo, alias Pinocho, y Gabriel Yepes Mejía, alias HH. 3 están bajo custodia de las autoridades colombianas, mientras que los otros 2 permanecen prófugos de la justicia.
3: Confirmó que durante los 16 días que lleva de su administración ya ha firmado más de 30 extradiciones y anunció que continuará con este proceso. A través de la cuenta oficial de X, el mandatario nacional señaló que continuará con esta gestión con toda la determinación. Habla incluso de que va a continuar realizándola con absoluta determinación. Indica que el mensaje para los criminales es claro, abro comillas, no habrá refugio, privilegios ni contemplaciones.
1: Estas extradiciones habían sido aprobadas durante el gobierno de Gustavo Petro, pero quedaron suspendidas porque los señalados estaban vinculados al proceso de negociación dentro de la llamada paz total. Sin embargo, esos diálogos no llegaron a acuerdos definitivos y el nuevo gobierno decidió reactivar las entregas a la justicia estadounidense.
3: A la par de esta información, entregó también un reporte desde el pasado 7 de agosto, donde dice que se han realizado 8.424 capturas, se ha impactado a 21 cabecillas y se han incautado 31.174 kilos de estupefacientes, entre ellos cocaína.
4: Hacer efectiva la entrega en extradición a los Estados Unidos de América, de 5 ciudadanos cuyas extradiciones ya habían sido concedidas por el gobierno nacional durante el año 2025, pero cuya entrega permanecía suspendida debido a la participación de estas personas como representantes en distintos procesos, mesas o espacios de diálogos adelantados por el gobierno anterior. Se trata de Willington Henao Gutiérrez.
1: Ya da los nombres de esas personas que van a extraditar a los Estados Unidos.
3: Bueno, es otra de las noticias con las que amanece nuestro país. Se trata de negociadores, de personas vinculadas con el narcotráfico y demás delitos en el país, que pues bueno, ahora sí se hace efectiva su extradición.
1: 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Son las 9 de la mañana, 10 minutos, a través de Tropicana. ¿Te has preguntado por qué algunos procesos judiciales obtienen mejores resultados que otros? 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

0: 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Hay una buena noticia a nivel nacional. Atención, porque Colombia endurece el castigo contra el abuso sexual de animales. Colombia dio un nuevo paso en la protección de los peluditos con la sanción de la llamada ley No Más Zoofilia. Una norma que convierte el abuso sexual contra animales en un delito específico y establece penas de cárcel para quienes cometan este tipo de actos. La ley fue firmada por el presidente Abelardo de la Espriella después de haber cumplido su trámite en el Congreso de la República.
1: Sí, de hecho esa es la noticia que se ha entregado hace algunas horas, esta ley que castiga el abuso sexual de animales, por la cual la senadora animalista Andrea Padilla le agradeció al presidente que haya firmado esta ley, que es de autoría de una congresista también, Esmeralda Hernández, y que se diferencia de eso, ¿no? Del acceso carnal, un acto sexual con un animalito que es entendido como cualquier otra conducta sexual realizada con animales y que tiene que ser castigada. Durante las últimas horas se ha dicho que, pues bueno, el presidente Abelardo de la Espriella ha firmado como tal y se esperaría entonces que se juzgue a quienes hacen este tipo de actos con los animales.
2: Cosas claras. El proyecto de ley contra la zoofilia, que apoyé decididamente, era pésimo en su versión inicial. Era regresivo. Echaba para atrás lo que logramos en la ley Ángel, que son 98 meses de cárcel cuando se le cause al animal la muerte con el agravante del abuso sexual, y 73 meses de cárcel cuando se le causen lesiones con el agravante del abuso sexual. Mientras que lo que planteaba el proyecto de zoofilia era de 12 a 36 meses. ¡Absurdo! Eso lo advertimos con mi equipo en el segundo debate, respaldados por otros congresistas. Escuchen ustedes.
0: Bueno, ahí están entonces las declaraciones de Andrea Padilla, que está celebrando también pues esta nueva ley. Es la senadora animalista, ¿no? Que siempre está...
1: La que siempre hemos visto luchando,
0: sí, claro,
1: por ese
0: trabajando,
1: tema.
0: Luchando, sacando los proyectos adelante contra el no maltrato animal en el país.
1: Que si bien es cierto, la ley Ángel ha permitido que se castiguen mucho este tipo de hechos en contra de los animalitos, pues la nueva ley trabaja que se pueda contemplar entre 48 y 55 meses de prisión a quienes cometan este delito, así como sanciones económicas e inhabilidades profesionales.
0: Multas que pueden ir entre los 30 y 50 salarios mínimos mensuales. Mm. Y es que el salario mínimo está casi en los 2 millones de pesos.
1: Sumando, eso es bastante. Sube. Claro, pero sí me parece importante porque es que le sigue trabajando también a las leyes que puedan respaldar a los animalitos, aunque se siguen presentando casos de abuso, de maltrato, de abandono. Mire, y por los que se sigue trabajando.
0: Las consecuencias no termina en la cárcel. Las personas condenadas también podrán quedar inhabilitadas entre 2 y 4 años para trabajar en actividades relacionadas con animales. Y tendrán restricciones para adquirirlos, tenerlos bajo su cuidado o administrar refugios.
1: Se ha pensado en todo, realmente, en esta ley. Y obviamente tiene algunos agravantes que también tendrán que tener en cuenta las autoridades para poder juzgar a las personas que cometan cualquiera de estos delitos. La ley también apunta a la prevención, cosa que ordena al Gobierno Nacional, en coordinación con los Ministerios de Justicia, Salud y Culturas, diseñar también una estrategia para sensibilizar los siguientes meses de entrada de esta vigencia, de esta norma, para que la gente tenga muy claro qué le puede pasar si abusa a un animalito.
0: Bueno, qué bien, qué buena noticia, Paola. Y ayer que estábamos hablando del Día Nacional del Perro.
1: Del Día Nacional del Perrito, que muchos presumieron a sus mascotas, muchos nos enviaban fotos en el WhatsApp, los compartían en redes sociales. Pues ojalá que crezca también el amor, el cuidado y el respeto por ellos.
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0: Hablábamos también el día de ayer de los arriendos en Cali que están por las nubes, ¿no? Después de la tragedia. No falta el vivo aprovechándose de la situación. Bueno, el alcalde de Cali, Alejandro Eder, advirtió que no permitirá aumento irregulares en los precios de los arriendos que puedan afectar a las familias damnificadas por el terremoto del 10 de agosto. La alcaldía ordenó abrir investigaciones ante las denuncias sobre posibles incrementos injustificados. Los arriendos están por las nubes. Tengo familia en Cali, amigos también en Cali. Me dicen, eso está invivible. No se puede buscar un apartamento, una casa. Hay sectores que no pasó nada, Paola.
1: Sí.
0: Y tú vieras cómo le subieron los arriendos, hasta el 200%.
1: De hecho, es como si no tuvieran en cuenta el dolor que ya están pasando estas familias que tuvieron que dejarlo todo, perder todo, ver su casa destruida o en el piso, que no les quedó absolutamente nada y que están tratando de levantarse, pero que realmente no podrían pagar estos arriendos. El alcalde de Cali ha dicho que la administración no va a permitir que los propietarios suban estos precios de los arriendos e incluso ha hablado de multas severas para los dueños que especulen con el precio y que quieran abusar de ellos.
0: Increíble. Escuchemos qué dice el alcalde.
2: Los alquileres que se han disparado. Ya le ordené desde las finales de la semana pasada al secretario de Seguridad de empezar a abrir las investigaciones que sean necesarias para sancionar a quienes estén especulando con los alquileres. Por ley podemos sancionar con multas de hasta 100 salarios mínimos y los vamos a aplicar esa sanción donde veamos que sea necesario. Los ciudadanos pueden poner denuncias en el siguiente correo electrónico protección@cali.gov.co.
0: Es increíble, hombre, cómo van a aprovecharse de esa situación, los arriendos por las nubes. Y pues la gente, pues, que perdió su vivienda, que quedó averiada, porque son muchos edificios, muchos apartamentos.
1: Sí, no se pueden habitar.
0: Están buscando dónde meter la cabeza. Ole, estaba viendo este video acá del alcalde y al man se le ve, se le nota el cansancio,
1: está cansado,
0: ¿no?
1: Está cansado y
0: a este man le tiran duro y no sé si viste los videos en las redes sociales.
1: De estar en todo lado.
0: Le tiraron piedra y todo.
1: Lo sacaron dos veces de manera absurda, me parece a mí.
0: Y yo lo que veo es que el man se ha puesto la camiseta y la ha camellado ahora con el tema del desastre.
1: Pues mira, para nadie
0: tendrán diferencias políticas, obvio.
1: Sí, eso siempre van a existir. Claro. Pero no se puede dejar de lado que ha tratado de cubrir todos los sectores para poder ayudar a su gente. Ahora, también hemos visto en diferentes sectores, y no solamente en Cali, sino donde ya padecieron realmente el terremoto, gente que realmente le llegaban con una donación y no le servía, porque querían algo exclusivo, algo puntual. Ah, sí, ¿me va a dar ropa? No, deme ropa nueva. Ah, no, no, es que yo necesito es un celular. Cosas como esas, videos que también en algún momento se compartieron y en donde se vio también saqueo, afectación de las donaciones que llegaron. Tantas cosas que a veces no se comparten o no nos llegan a todos a través de las redes sociales, pero sí, donde muchos querían aprovecharse de la situación para poder lograr un poquito más. Muy probablemente pues se encontró con enemigos también, o no enemigos, sino contrarios políticos que no votaron por él o que no estaban ahí pues de la mano de su administración y que lastimosamente pues también tuvieron que cubrirlo, en algún momento tuvo que salir escoltado de los lugares donde estaba visitando, entonces sí se le ve mucho el cansancio, el deterioro, porque lleva aquello 20 días, ¿no? 20
0: sí,
1: días.
0: Sí, ya.
1: Sí se le nota mucho.
0: Pues desde el 10,
1: sí, le ha tocado duro.
0: 17 días, Paola.
1: Y eso que hay muchísima gente apoyando. Mis respetos para las personas que disponen de su tiempo, de un momentico, una hora, dos, y han llegado hasta los lugares donde necesitan apoyo, donde necesitan manos amigas, así sea para organizar, para doblar ropa, para lo que sea. Han contado con mucho apoyo, pero eso no quiere decir que no le haya tocado duro. Le ha tocado un buen trote estos días.
0: No, y lidiar con la gente también. Lidiar con la gente no, que no está de acuerdo,
1: es
0: pues.
1: Es que poner de acuerdo a la
0: manera
1: gente.
0: De gobernar. Muy, muy sí, es tenaz, muy duro, muy duro.
1: Muy difícil.
0: Muy difícil. Y en una ciudad como Cali, con tantos problemas.
1: Y es que hay mucha
0: sociales.
1: Necesidad. Hay mucha necesidad. Es lógico también.
0: Bueno, son las 9:25. Noticias que registramos aquí en Tropicana. De todo un poco, Paola.
1: Hablamos de todo un poco como los locos y los saludamos. Zulay nos dice en TikTok que desde el temblor los semáforos de Don Bosco tampoco los han arreglado. Quiere decir que llevan más de 20 días. Eso dice acá. Están por Don Bosco. Los que están por Don Bosco.
0: Don Bosco.
1: Nadie
0: Don
1: los
0: Bosco
1: arregla.
0: En el centro.
1: ¿Sí? En el colegio, por la Plaza de Toros.
0: Ya.
1: Por listo. Ese sector. Ah, listo. Sí, sí, sí. Joan, hola, saludos. Gracias, Nanita Pérez. Bienvenida. Queremos kits de la marea rosa. Tienen que estar pendientes porque les estaremos.
0: Ya vamos a entregar,
1: Sí, ayer en la tarde entregamos también. Tienen que estar conectaditos. Eve Flor dice: gente humana mientras pasa el acontecimiento. Después se aprovechan de la situación. Hay casos en los que se ha dado también.
0: Total, así es. Aprovechados.

0: Buenos días, Tropicana, la más bacana, Tarfabio Río Román Trompiquiayo. Acá por el frente de la cárcel, hacia donde hay un cerro, hay un monte, hay una selva. Y también en este momento está empezándose a generar un pequeño incendio. Apenas está empezando a generar un pequeño incendio.
1: Gracias, don Héctor. Mira, ayer estuve por el sector de la cárcel San Isidro. Bueno, estuve exactamente ahí en la cárcel San Isidro el día de ayer. Todo ese sector de las Huacas, vía las Huacas, eso se ve color naranja. El pasto seco. Seco. Pero reseco, Paola.
2: Ya no hay verdecito por allá.
1: Sí, no se ve el verde. Seco todo ese sector.
2: Alerta también entonces para nuestros amigos del Cuerpo de Bomberos, como dice don Héctor, apenas está iniciando ese incendio y pues es un sector bastante grande, amplio y además que pues ya no se tiene verdecito, entonces puede ser muy riesgoso y se puede generar un incendio mayor. Hacemos el llamado también para que ellos puedan acercarse hacia esos sectores, aunque entendemos que están full de trabajo la cantidad de llamados, de alertas y de atenciones que han tenido que realizar.
1: Saludos a los muchachos de la cárcel San Isidro, el día de ayer estuve por allá visitándolos un rato, estuvimos compartiendo un buen rato de oración, de Eucaristía, bueno. Llevamos una actividad muy bonita. Saludos para ellos, nos escuchan todos los días.
2: Siempre, por ahí nos dicen que nos escuchan desde muy temprano, tienen sus radiecitos, parpilitas y es lo que les permite a ellos también sentirse un poquito más cerca de casa o por lo menos pasar la situación que ellos viven allá, cualquiera que sea el motivo por el que se encuentren en este lugar. Les enviamos un abrazo, gracias por tener ahí su radiecito en Tropicana, que Dios les acompañe siempre.
1: Y que Dios les bendiga siempre.
3: La Tropicana, para el señor que dice que compren los papeles, la verdad... Para que la ciudad exija, toca pedirle también, la ciudad muy llena de huecos, cráteres por toda la ciudad, semáforos dañados, no hay una buena movilidad.
4: Tropicana, la más bacana, Popayán, vea lo más bonito, este gobierno, el tigre, firmes por la patria, es que sabe qué, vea, hasta guardas extranjeros tienen ahí los semáforos de las Trastambo y extranjeros, mire cómo es de eficiente este muchacho.
5: Tropicana. Tropicana, la más bacana. Claro, en el sur no hay cámaras de fotodetección, pero hay reductores con esa huecamenta que hay. Miren, en el Cadillal ni en la luna hay tanto hueco, pues. Pero Picana, la más bacana.
1: ¿Y quién te dijo que en la luna había huecos, ah? ¿De dónde sacas eso?
2: Cráteres, que llaman. Pues que el Cadillal es muy tenaz.
6: Tropicana, la más bacana. La idea fuera de que lo que se recauda en las cámaras para hacer vías alternas, para mejorar las vías, para ampliarlas. Esa vía de la vereda de González solamente se arma un trancón cuando hacen eventos en Confacauca. Ahora imagínese con esta cámara. Va a ir trancada todo el tiempo porque en el puente solamente hay un paso nomás para un carro nomás.
1: Los que les va a tocar la sufridera es a la gente de la vereda de González.
2: Y ahora también empiezan las complicaciones por allá porque ese sector que no tiene ni andenes, la gente, los peatones.
1: Va a estar duro por allá.
2: Es complicado también para eso.
1: Eso deberían estudiar, analizar antes de.
2: Eso tiene que ver.
7: Tropicana, la más bacana, bendiciones para todos. Ahora tenemos otro problema, que han cogido el puente peatonal de Villa del Viento para atravesarse.
2: Eso no es nuevo.
7: De autopista. Entonces, se regula, se controla una parte, pero pues no estamos pendientes de la otra, que es de la irresponsabilidad de algunos motociclistas.
1: Bueno, eso desde siempre, pero siempre ahora con las nuevas cámaras.
2: Peor.
1: Lo van a utilizar más.
2: Ahora peor, ahora no sé qué tan factible sea o qué tan posible sea, pues porque con el tema de los dineros, pues obviamente hay unas reglamentaciones también. Sí se puede invertir el dinero de lo que reciben de las cámaras de fotodetección en cualquier cosa, tiene que ser solo movilidad.
1: Bueno, pero por lo menos que se vea, Paola.
2: Pues yo tengo entendido que es movilidad, obviamente la seguridad vial, todo lo que tiene que ver con lo vial y el tránsito, no lógicamente que se realice, pero puntualmente.
1: Pero que se vea la inversión, que se vea.
2: Esa es una pregunta que tengo. Vamos a consultar.
8: Buenos días, Tropicana. Mire, Tropicana, aquí hay un poco de sinvergüenzas que andan sin papeles. Hay gente en carros que andan, gente sin documentos, sin licencia. Entonces son conchudos. Así les toca a la gente aquí en Popayán, que son conchudos. Entonces, ojo, está bien. El que anda con papeles al día, no hay problema. ¿Por qué tiene que temerle? ¿A cuál es el temor? No, normal, como en todas las ciudades. Normalito. Entonces que se la apliquen los sinvergüenzas que les gusta andar sin documentación, tumban a la gente y ya. Como Pedro por su casa, ¿no? Así debe de ser, hermano.
9: Muy buenos días, reporto incendio como hacia la parte alta de la torre. Se está viendo acá de lo lejos la humarada. Tropicana, sí. La más bacana. Buen
1: hay
9: día
1: humo,
9: para todos.
1: Hay humo, ya le hacemos el reporte a bomberos. Gracias, Fabián. Tropicana, la más bacana.
2: Ah, iba en helicóptero. Sí, yo creo.
10: Tropicana, la más bacana. Los semáforos de Trastambo ya los están arreglando. Esperemos a ver que queden bien.
2: Que duren.
11: Toca que se acuerden del chamo que ayuda a controlar el paso vehicular ahí el puente. A tocar más duro, pero acuérdense que sea una monedita.
10: Es que las cámaras no tienen nada de malo y obviamente la gente debe andar con sus documentos. El dilema es los trancones que causan estas fotodetenciones y que no se ve que inviertan dinero en las vías. Todas las vías de Popayán absolutamente son un desastre.
1: ¡Qué dilema tan grande!
2: Secretaría de Infraestructura, de por Dios. Que dilema.
12: Tropicana, va a pagar muy buenos días.
2: Hola.
12: Pero la gente no entiende que la plata que entra a tránsito, esa plata va directamente para Medellín. No sé qué en el Cauca, ni mucho menos en Popayán. Tropicana, va a pagar.
13: Tropicana. Tropicana, buenos días. Acabo de pasar por la bomba de Trastambo, estación de servicio.
2: Ajá.
13: Y hay unos habitantes de calle que están regulando el tránsito en los semáforos.
14: Tropicana, la más bacana. Señores, para pedirles un favor, en toda la glorieta de la Toscana, los señores del acueducto abrieron un hueco ahí para cambiar una tubería.
1: Sí, señor.
14: Y en plena autopista, vía principal, la glorieta de la Toscana, dejaron ese hueco ahí abierto.
1: Ahí está.
14: Eso en este verano incrementa mucho pues el polvo y reduce la movilidad demasiado. Entonces, también, para pedirle el favor, a ver si nos colaboran para que, así como abrieron el hueco, por favor lo tapen también y lo dejen.
1: ¡El hueco!
2: Tienes toda la razón, mi amor. Muchísimas gracias por ese recorderis, algo que también ya había mencionado el martes, creo yo, un oyente que había dicho también que había quedado como afectado ese sector. Aquí lo reportamos.
15: ¡El hueco en la vía!
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1: Para el oyente que tiene el dilema.
2: A verlo.
1: ¡Qué dilema tan grande!
2: Ay, además que le sale del corazón. Tiene que ser muy grande.

0: Aquí estamos en la emisora diferente que ayuda a los peluditos y a la gente que se llama Tropicana. Y atención, porque viene la Marea Rosa 2026. Desde ayer empezamos a entregar los kits. Desde ayer empezamos a escuchar las historias de ustedes, queridos oyentes de Tropicana. Numeral, yo corro por... ¿Por quién usted decide correr? ¿Quién es esa persona que está luchando contra el cáncer? ¿Quién es esa persona que partió y usted quiere correr, hacerle un bonito, lindo homenaje? Con Tropicana, la emisora diferente.
1: Recuerden que se trata de tomar conciencia, de generar conciencia y de que apoyemos a las personas que son sobrevivientes, que han pasado por esa difícil enfermedad o que tienen a un angelito en el cielo y que lastimosamente se lo llevó el cáncer o se la llevó el cáncer. Eso se trata de unirnos, hacer parte de esta marea para este año, así que entregaremos kits también.
0: Bueno, sigan enviando sus historias. ¿Qué tal ayer? ¿Cómo te fue, Paola?
1: Oh, súper bien. En la tarde muchísimas historias y sabes que se ha generado mucha conciencia también con Mareita. Uh-huh, sí. Los niños también enviando su nota de voz y contándonos que tienen familiares y que por ellos van a correr. Así que invitados todos a contarnos por quién corren. Nos envías su nota de voz. Yo corro por. Nos cuentan así lo más cortico que puedan la historia y empiezan a participar.
0: Eso, cortico, Paola, cortico.
1: Así sencillito,
0: cortico,
1: porque cortico. Esas historias son extensas, lo sabemos, pero que nos diga por quién va a correr. Esa es la forma de participar.
0: Dice por acá Jimena: yo corro por mi tío. Tienen que darnos el nombre de las personas y sus nombres, ¿no? Porque aquí estoy viendo Jimena, pero es el usuario en
1: como está guardado en el WhatsApp. Claro.
0: Yo corro por mi tío que murió hace 2 años. Él nunca tuvo hijos, pero en vida fue el tío alegre, bailarín, recochón. Y siempre sus sobrinos fuimos como los hijos que él nunca tuvo. Jimena Pérez.
1: Claro, bueno, pero ojalá que nos dejen la notica de voz para que en el momento del sorteo, yo sé que no los vamos a poder escuchar a todos, pero que podamos conocer quiénes quieren participar y por quién quieren correr.
2: Buenos días, Tropicana. Yo corro por la niña de un amigo que tuvo cáncer de cerebro a sus 9 añitos y logró vencerlo. Dios Tropicana, mío. La más bacana, María Rosa. Gracias, Yuji, por esa bonita labor.
0: Bueno, gracias a Dios. Qué lo pudo vencer, Paola.
1: Sí, gracias, tiene una historia para contar.
0: Sí. María Mera, buenos días.
3: Yo corro por mis primas que fallecieron de cáncer. Eran unas personas muy ejemplares, que ayudaban mucho, colaboraban mucho, eran muy amorosas. Yo corro por ellas. Hace 25 años que fallecieron de cáncer de seno.
0: Ok, María Mera. Buenos días.
4: Tropicana, la más bacana. Yo corro por mi hermano Freddy Calvache, que ya hace un año que nos dejó. Y su lucha nos enseñó a seguir adelante. También corro por mi hija, quien está librando esta dura batalla. Tropicana, la más bacana.
0: Mira, la hermana de Freddy Calvache, gran amigo.
1: Que de hecho el año pasado, en esa fecha tan dura para ellos, se hizo homenaje en esta carrera, en la Marea Rosa, y obviamente que toda su familia hizo parte de ella.
0: Buenos días.
5: Buen día, Tropicana, la más bacana. Soy Sally Hinojosa, del barrio Bello Horizonte. Yo corro en la Marea Rosa por mí misma. Soy sobreviviente de cáncer de mama.
1: Bella.
5: Y tengo un angelito en el cielo, mi padre, que partió también de cáncer. Corro por mí misma porque soy valiente, resiliente.
0: Qué bonito.
5: Quiero salir adelante y lo he hecho. Soy una madre comprometida con la educación de mis hijos y quiero verlos crecer y ser profesionales. Yo corro por eso.
0: Qué bonita, qué bonita. Ay,
1: qué berraquera.
0: Para adelante, buenos días.
6: Escucho Tropicana, la más bacana. Yo corro por mi hermano Jairo, que es la chispa de la casa, que es la alegría y es la persona que nos colabora a todos. Ya está mejor, gracias a Dios, y corro por todas las personas que más nos necesiten. Tropicana, la más bacana.
0: Bueno.
1: Motivos hay muchos.
0: 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En cómo amaneció esta buena noticia, la Marea Rosa, que es para el próximo domingo 11 de octubre.
1: Sí, marea y mareíta desde muy temprano, además con una invitación especial, sobre todo para los payaneses, porque recordemos que el amo patrono de nuestra ciudad estará a las afueras de Belén, también recibiéndonos, pasando por ahí, y de seguro atendiendo nuestras oraciones.
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0: Gracias a la gente de TikTok. por estar ahí en sintonía, conectados en arroba Tropicana Popayán.
1: Muchísimas gracias a todos, qué bonito también es saludarlos en este medio a través de TikTok, ahí seguiremos si Dios lo permite mañana, pero pueden ustedes seguirnos en Instagram, en Facebook, igualmente en TikTok, durante todo el día les tenemos publicaciones, informaciones y más. Por ahora nos quedamos en la radio.
0: Chao, chao, chao, chao, chao, chao, chao. Vamos a saludar a Mauricio Flores con las noticias de la salud. A esta hora hay una gran campaña para este domingo, para este fin de semana, para erradicar la vena varice. Mauricio Flores, que viene desde la unidad biológica José Celestino Mutis, con muy buenas noticias, promociones, para que aprovechen ustedes, queridos oyentes de Tropicana. 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
8: 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El tesoro más preciado, no nos hemos cansado de decirlo, es la salud, porque con salud podemos cumplir todas nuestras metas, podemos cumplir todos nuestros logros y, lo más importante, tener calidad de vida. 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
0: Ok, Mauricio, nos escuchamos más adelante aquí en Tropicana, la más bacana.
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0: 99 años que no se cumplen todos los días.
1: Ay, mi amor, ¿quién tendrá esa fortuna de lograr los 99 años? Pues hoy queremos saludar a mi abuelita Teresa Narváez, que está celebrando precisamente sus 99 años. Es una bendición enorme, grandísima como familia, poder contar con ella todavía, con sus consejos, con las oraciones, porque todo el día ora por todos nosotros. Así que muy felices en casa por los 99 años de Teresita Narváez. Ella está en la Reserva del Bosque, de parte de toda la familia, que la amamos infinitamente y que estamos muy agradecidos con Dios porque nos la ha permitido tener todos estos años, con muy buena salud, entera. Ustedes la conocen y saben que hace todas sus cosas sola, además está todo el tiempo con una sonrisa, con un consejo o con una oración, así que muy felices por estos 99 años de Teresita.
0: Que Dios la bendiga. Amén. A Teresita, que cumplan muchos más, 99, que no se cumplen todos los días.
1: ¿Vos crees que nosotros vamos a llegar a eso?
0: Hay que celebrarle por todo lo alto, Paola.
1: Desde el lunes venimos celebrándole y agradeciendo.
0: Ya llamamos a Víctor Benachí para una serenata.
1: Ay, mi amor lindo, usted no es sino que me diga y armamos la farra de la vida porque se merecen esos 99, esos cachichén, esos 99, casi 100 añitos.
0: Y los 100, el siglo, Paola, ¿y qué? Mejor, ¿qué le van a hacer de siglo?
1: Bueno, no, eso hay que botar la casa por la ventana, mi amor, porque si así nomás vamos en días de celebración, pues es realmente más que la celebración en grande, agradecerle a Dios porque nos permite tenerla y con salud, sí. Porque realmente tiene muy buena salud, está en muy buenas condiciones y sigue aún con nosotros.
0: Bueno, que Dios bendiga, doña Tere.
1: ¡Cumple!
0: 99 años de edad el día de hoy.
2: Por otra vuelta el sol festejamos. ¡Feliz cumpleaños!
0: Si no llamamos Eladio, que le cante el feliz cumpleaños.
1: Uy, don Eladio, no, mejor.
0: Y vive ahí nomás.
1: Ahí a la vueltica, Pepa y Cuarta. Vieron que me dio don Eladio y vea, pa' hoy.
0: Feliz cumpleaños, Teresita. Que Dios la bendiga y que cumpla muchos más.

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1: Con mucho gusto en Tropicana, son las 9:55 minutos.
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0: 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En Tropicana son las...
1: Con mucho gusto en Tropicana son las 10 de la mañana, 12 minutos en Tropicana.
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0: hoy en el Póngame, Póngame de Tropicana, la más bacana. A ver, a ver, a ver, a ver, a ver, a ver, a ver, a ver, a ver, a ver, a ver, a ver, a ver, a ver. Vamos a ponerle orden a ese Tropi WhatsApp. Mucha gente por acá escribiendo, reportándose, enviando la nota de voz. Bueno, muy bien esa notica de voz, por favor. Tropicana. A partir de ese momento, Póngame, Póngame, sus canciones favoritas, lo que deseen escuchar. Me dicen hola Mauri, hola Tropicana, Póngame, Póngame tal canción. Y de una, con mucho gusto, la hacemos sonar a través de Tropicana, la emisora diferente, la emisora que te acompaña, la emisora que está contigo. En tu trabajo, en la calle, en la casa, donde estés a esta hora. Siempre con Tropicana, un abrazo para todos. Gracias por escucharnos, buenos días.
1: Buenos días, Tropicana, Póngame, Póngame y Te Vas a Casar, de Gustavo Rodríguez, gracias.
0: Te Vas a Casar, ok. Hola.
2: Tropicana, la más bacana, Póngame, Póngame, Hagamos lo que diga el corazón.
0: Hagamos lo que diga el corazón, Grupo Nicho, ok.
3: Tropicana, Póngame, Póngame, La Mesa del Rincón.
0: La Mesa, uy, Los Tigres del Norte, buena.
4: Tropicana, buenos días, Póngame, Póngame, Tormentos.
0: Tormentos, de Rodolfo Icardi.
5: Hola, Mauri, buenos días, Póngame, Póngame, Noches de Media Luna. Tropicana, okay. La más bacana.
0: Mira que esa canción de Tormentos de Rodolfo, este año yo creería, para este fin de año, para esta temporada, que ya vienen los pre-Tropicana, esa va a ser la canción de fin de año por acá, en esa zona. Es que el año pasado se pegó, o bueno, se reencauchó, pero por allá en Medellín, sonaba mucho en Antioquia. Para este año va a coger toda esa zona. Lo que les diga.
6: Hola, Tropicana, la más bacana. Amauri, Póngame, Póngame. Varicopas de Grupo Nietzsche, gracias.
0: ¿Cuál, mi amor? No te entendí muy bien, a ver. ¿La qué?
6: Grupo Nietzsche, gracias a mí. Varicopas
0: de
6: Grupo Nietzsche.
0: No, no te entiendo, algo del Grupo Nietzsche, pero no le entiendo muy bien. Hola.
7: Tropicana, la más bacana, buenos días. A Mauri, Póngame, Póngame, No Temas, de Otto Sergio.
0: Bueno, Mafe. ¡Denny!
8: Tropicana, la más bacana, Póngame, Póngame, Tormentos, de Rodolfo. Vea, Tropicana, Denny, más bacana, reportando sintonía acá en Lomas.
0: La canción favorita de la reina de Lomas de Granada. Esa, Denny. Se la baila en una sola pata, esa, Denny. Bueno, muy bien, Denny. Vamos con las noticias de la salud. A esta hora vamos a saludar nuevamente a Mauricio Flores. Pero nos sigue hablando. 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
0: 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Esta es Tropicana.

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2: Hola Tropicana, la mapa cana, bendiciones para todos. Póngame Tijuanaco.

0: Esta es Tropicana, Tropicana, Tropicana, la más bacana. Aquí estamos en vivo y en directo. Y atención, voy a prender las sirenas porque es el momento de estrenar música nueva en Tropicana, la más bacana. Mucha atención, voy a presentarles una canción que promete ser el éxito en este fin de año. A propósito, que ya vienen los Bre de Tropicana. Con la música caucana que nos gusta, que disfrutamos, que gozamos aquí a través de la emisora del Cauca, de la emisora de Popayán, que se llama Tropicana. Les voy a presentar a Dianey Hoyos.
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0: Esto se llama El amor de mi vida. Escúchela muy bien, porque este va a ser el éxito de los Bre de Tropicana en este fin de año. Va a sonar por todo lado. Yo que les diga, yo que les diga.
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0: Dianey Hoyos. La buena música, con la buena cumbia que nos gusta bailar, cantar y gozar aquí a través de Tropicana. Esto se llama El amor de mi vida en Tropicana.

0: Buenos días, Tropicana, la más bacana. Póngame, póngame, volaré, de Son Boricua. Gracias.
1: Puerto Rico pintado de azul.

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1: 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En Tropicana son las...
0: En Tropicana 10 de la mañana 41, en Tropicana la más bacana.
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1: 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En Tropicana son las 10 de la mañana, 46 minutos en Tropicana.
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0: 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En Tropicana son las...
1: Con mucho gusto en Tropicana. Ya son las 11 de la mañana, 12 minutos en Tropicana.
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1: Bueno, aquí estamos en Tropicana, la más bacana, con invitados a las 11 de la mañana, 13 minutos. Les voy a presentar a un artista aquí en la casa, Tropicana, la más bacana. Escuchen esto, oigan esto. Oigan esto. Yo sé que ustedes de pronto han escuchado esta canción, pero ahora viene con una versión.
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1: Una versión popular que nos va a gustar muchísimo más. Aquí en Tropicana, la más bacana. Oiga, pues oiga un pedacito.

0: Buenísimo, buenísimo. Me encuentro a esta hora aquí en Tropicana con Nelson Leal, un artista que viene a promocionarnos. Este es su nuevo sencillo, Llora por Amor. Una muy buena canción que desde ya aseguramos un éxito aquí en Tropicana. Nelson, ¿qué tal? Buenos días, bienvenido a Tropicana, la más bacana. Bienvenido a Popayán, bienvenido al Cauca, mi hermano, ¿cómo va todo?
1: Bueno, muy buenos días y un saludito muy especial para toda la gente de Popayán. Oiga, primera vez que estoy aquí en Popayán, qué bueno. Qué bonito, qué hermoso, qué elegante, qué mujeres.
0: ¿Ya lo llevaron a comer empanaditas de pipián?
1: No, llegamos anoche, pero...
0: Dígale, Elena, que ahorita lo lleva a comer dicho. Tamal de pipián, hombre.
1: Ahora vamos a... Tenemos que dar una vuelta por toda la ciudad, mejor dicho, por todo Popayán.
0: Claro.
1: Y conocer.
0: Conocer todo el centro histórico, le recomiendo, porque va a
1: hacer claro.
0: Champú de Baudilia, puede comerse el salpicón de Baudilia, el champú también de acá. También tenemos la empanadita de pipián, tamal de pipián. Ah, tripazo.
1: Mejor
0: con maní, mejor dicho. Para que vaya llenito. Bueno, vamos a contarle a los oyentes de dónde viene Nelson, de dónde es.
1: Bueno, Nelson Leal es un muchacho de Rosso Valle.
0: Sí.
1: Un pelado que nació en Río Negro, Antioquia, pero bueno, el corazón es vallecaucano.
0: Ajá.
1: Y se crió en Rosso Valle, un pueblito muy hermoso. Un pueblo que me ha ayudado mucho, que me ha apoyado. Entonces, gracias a ellos y el apoyo de mi familia y obviamente ahora de mi manager y de la promotora Elena, estamos haciendo este bonito trabajo y presentándole a todos ustedes Llora por Amor.
0: Rosso, que está ahí cerquita a Cali, ¿no?
1: Sí.
0: 15 minuticos ahí a Cali.
1: Sí, nomás a 15 minuticos.
0: Eso, ahí está Rosso. Bueno, allá es Nelson Leal. ¿Por qué te metes por la música popular, Nelson?
1: Bueno, hace 7 años iniciamos en una recocha para con unos amigos, aunque bueno, en Rosso se ve mucho, sí. Entonces la música popular es demasiada, musiquita agropecuaria, más que todo popular, sentimental, de cantina, de guardientico, de roncito, ya. Entonces yo me junto mucho con la gente mayor y con unos amigos y la música popular me comienza a gustar. Y más que todo por el ADN, mi papá hace muchos años cantaba. Entonces ese ADN de la música popular que va ahí, mejor dicho, penetra en nosotros.
0: Hombre, qué bien. ¿Y por qué te llaman el solitario del despecho, ah?
1: Bueno, un viejo amigo por allá, un día cuando tuvimos el privilegio, la primera vez de abrir concierto a Charrito Negro y a los hermanos Medina.
0: Ok.
1: Me dijo, bueno, Nelson, ¿cómo te llamamos? ¿Qué te hacemos? ¿Qué? Yo le dije, no, pues mi papá le decía en el solitario del Valle, por allá en Medellín. Sí. Entonces, no, ya lo tengo. Y con ustedes, Nelson Leal, el solitario del despecho.
0: Y así quedó la chapa.
1: Y hasta el son de hoy. Entonces, bueno, y muchas mujeres preguntan, bueno, ¿y usted sí anda solito o no?
0: Y sí, sí o no.
1: Y sí, andamos solitos por ahí.
0: Bueno. Bien, y ahora vienes con esta canción inédita es, bueno, la escuchamos por primera vez, es una balada, ¿no?, de Leo Dan. Después acá, muy famosa obviamente por los hermanos Medina, en la cumbia caucana, los hermanos Medina que la pegaron a nivel nacional, que también es un palazo, pero tú vienes con esta canción, Llora por Amor, versión popular. ¿Por qué esta canción, Els?
1: Bueno, por... Muchas personas se identifican siempre con una canción, con una letra, con un pedacito. Y así que yo, hace mucho tiempo, pues por la traición de por ahí una morronguita por ahí, me inspiré en esa canción. Y entonces con el grupo de trabajo decidimos, bueno, ¿qué? Vamos a hacer una canción, vamos a hacer un cover.
0: Uh-huh.
1: Y Nelson, ¿cuál te gusta? Yo no, si me gustaba bailarla con mucho cariño, ¿cómo no quererme tomar una copa de licor, claro, con esta canción? Y obviamente en la voz de Nelson Leal.
0: Claro, y tiene muy buena letra. ¿Y qué tal la aceptación de la gente? ¿Qué te dicen?
1: Muy bien, pues en las redes sociales ha gustado mucho, ha pegado demasiado, se comparte, se viraliza mucho cada videito que subimos.
0: Bueno, qué bien. ¿Las redes sociales cómo apareces? ¿Cómo estás?
1: Oiga, claro que sí. Si quieres seguir a este artista vallecaucano de corazón, allí en Facebook, en TikTok y Instagram como Nelson Leal Oficial. Oiga, Nelson Leal Oficial.
0: Nelson Leal Oficial. Vamos a presentarle esta buena canción aquí a todos los oyentes. Y nuevamente, bienvenido a Popayán, bienvenido al Cauca. Y esa es tu casa, Nelson, Tropicana, la más bacana.
1: Bueno, muchas gracias, claro que sí. Oiga, todos los oyentes de Tropicana, de acá de Popayán, les presento con mucho cariño esta canción que se llama Llora por Amor, de Nelson Leal.

0: Bueno, Nelson Leal aquí en Tropicana, la más bacana, con esta tremenda canción, se llama Llora por Amor. Nelson, siempre bienvenido aquí a Popayán y siempre bienvenido a Tropicana.
1: Mi madre, muchas gracias, y claro que sí, es un placer estar por acá en Popayán, cumpliendo sueños poco a poco.
0: Va a comerse las empanaditas de Pipiano, ¿ya?
1: Claro que sí, ahorita voy. Oiga, bueno, si hay gente cerquita por ahí, no se le olvide seguirme en las redes sociales, porque si me reconocen por ahí, Nelson, venga, vamos a tomar la fotico.
0: Eso.
1: Claro que sí. Oiga, y también para toda la gente que quiera contratar a Nelson Leal, por aquí les dejo el WhatsApp.
0: Claro,
1: el 310-696-6863. El 310-696-6863.
0: ¿Listo, Nelson?
1: Madre, muchas gracias.
0: Que le vaya muy bien. Bueno. Muchos éxitos en esa carrera musical. Que pegue todas las canciones. Y por acá lo volvemos a esperar.
1: Claro que sí. No se le olvide, mi gente, pedir Llora por Amor de Nelson Leal aquí en Tropicana.
0: 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Son las 11:23 minutos.
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2: 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En Tropicana son las...
3: Si recibiste... En Tropicana, ven un momentico, Colpensiones. En Tropicana son las 11:39 minutos.
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3: Esta es Tropicana, la más bacana. Tenemos más invitados aquí en la más bacana, tu Tropicana. Joshua viene del Circo Di Luna. Atención, gran inauguración del Circo Di Luna el próximo viernes para que se agenden con toda la familia. Joshua, ¿qué tal? Buenos días, bienvenido a Tropicana, la más bacana. ¿Cómo va todo?
6: Hola, muy buenos días, Amaury. Muchísimas gracias por la invitación. Buenos días a toda la ciudad de Popayán, a las veredas que nos escuchan, a todos los lugares donde llega esta hermosa emisora y esta súper energía de Tropicana, la más bacana.
3: Eso me gusta, así como la alegría, la energía que trae el Circo Di Luna nuevamente por acá en la ciudad de Popayán. ¿Cómo les ha ido?
6: Excelente, como siempre nos va aquí en la ciudad de Popayán, Amaury. Popayán es una ciudad hermosa, gente hermosa que nos recibe con los brazos abiertos. Señor. Y nos han recibido de una forma muy alegre. Están súper contentos de que el circo vuelva aquí a la ciudad de Popayán y traemos muchísima alegría, muchísima diversión para todo el pueblo de Popayán, para que se rían, se diviertan y vengan a gozar con nosotros el espectáculo del gran Circo Di Luna.
3: El Circo Di Luna, ¿dónde van a estar ubicados?
6: Estamos ubicados enseguida de la bomba de gasolina de Terpel de Villa del Viento. Uh-huh. Villa del Viento, sobre toda la Panamericana es, ¿no?
3: Sí,
6: es
3: Panamericana, ahí pasando el puente peatonal.
6: Exactamente, sí señor. Vía Pasto, vía Cali.
3: Sí señor.
6: Vía el Valle, sí, ahí estamos ubicados. Villa del Viento, estación de gasolina de Terpel de Villa del Viento. Ahí estamos al ladito, ahí se ve la hermosa y lujosa carpa del Circo Di Luna. Para que vengan y nos visiten, viernes 4.

0: viernes 4 de septiembre, es el gran debut, la gran inauguración. Vamos a estar con muchísimos artistas, artistas de talla internacional, con mucha diversión para todos los niños, para que vengan, rían, se diviertan y nos acompañen, viernes 4.
1: ¿Qué trae en esta ocasión la gran inauguración del Circo de Luna? Ya lo saben, el próximo viernes, ¿de qué hora, José?
0: El próximo viernes, dos funciones, 5:30 y 7:30 de la noche.
1: Ok.
0: Para que nos acompañen, viernes 4. ¿Qué traemos? Como siempre, el Circo de Luna trae los mejores artistas que hay en este momento en el país, artistas de talla internacional.
1: Sí, señor.
0: 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Un show familiar muy bonito, encantador.
1: Bueno, para toda la familia, el Circo de Luna. Entonces vamos a extenderle la invitación a las personas, a los oyentes, plan familiar, para que vayan el próximo viernes 4 de septiembre, la gran inauguración del Circo de Luna.
0: Claro que sí. Y recuerden a todas las personas que nos escuchan estar súper pendientes de Tropicana.
1: Sí, señor.
0: Porque vamos a regalar boletas, lo que más nos gusta, ¿no?
1: Bueno, atentos.
0: Boleticas, lo que más nos gusta. Boleticas regaladas, regalarle las boleticas al público para que vengan, a los niños, que se acerquen aquí a Tropicana, que estén pendientes, que estén atentos a la información que les vamos a estar dando.
1: Sí, señor.
0: Durante esta semana, antes del debut, para que se acerquen aquí por las boleticas.
1: Bueno, Joshua, pues muchas gracias por estar aquí con nosotros, por esa gran invitación, y que les vaya muy bien en el Circo de Luna.
0: Muchísimas gracias a Mauri, muchísimas gracias a Tropicana y a Caracol Radio por la invitación, por darnos este espacio tan hermoso, tan agradable. Muchísimas gracias a todo el pueblo de Popayán por recibirnos con los brazos abiertos, y vamos a dar lo mejor del Circo de Luna, un show espectacular, no se van a defraudar, vengan y estén súper pendientes de las boletas gratis.
1: Ok, con el Circo de Luna aquí en Tropicana, la más bacana.

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1: Son las 12 del mediodía. 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
2: 12 y 15 minutos en Tropicana.
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2: En Tropicana son las 12:30.

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1: En Tropicana son las 12:45.
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9: Es la 1:00 p.m. Yo escucho, veo y comparto Tropicana.
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1: 1:15 en Tropicana.
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1: En Tropicana es la 1:30 p.m.
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1: 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En Tropicana son las...
2: En Tropicana son las 2 de la tarde, 7 minutos. 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
0: Con mucho gusto en Tropicana, son las 2 de la tarde, 16 minutos.
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0: canciones y la compañía que no puede faltar. Siempre con la compañía de tu emisora, de mi emisora, de la emisora de todos, que se llama Tropicana. Con actividades, con premios, con regalos. Bueno, hay de todo un poquito para esta tarde bacana. Solo escuchando Tropicana, ¿listo? ¿Estamos? Vamos a empezar con toda la información.
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0: Voy a saludar a Paolita porque está desde las calles en nuestra Tropimóvil con Tropicana. Nos tiene buena información. Mi Pao, ¿cuál es la más bacana y dónde andas?
2: Hola, Mauri, una feliz tarde para ti. La más bacana es Tropicana, que llega hasta el Centro Comercial Terraplaza en este instante con nuestros amigos de la Compañía Energética de Occidente para hablar de noticias buenas, de noticias positivas. Seguimos hablando de fútbol. Yo creo que eso será algo que nos va a unir siempre. No va a pasar de moda. Y por eso la CEO nos está invitando a hacer un pase gol. ¿De qué se trata? Pues para eso tenemos a Lidia Pérez del área de mercadeo de la CEO, que nos va a contar un poco de esta campaña, de esta actividad, de cómo se ha participado. Aún lo pueden hacer también, así que muy pendientes. Bienvenida, feliz tarde.
3: Muy buenas tardes y muy buenas tardes también a todos los que nos están escuchando. Claro que sí, el día de hoy estamos invitando a todos nuestros clientes a participar de una actividad muy bonita que se llama pase gol. ¿Cómo pueden participar nuestros clientes? Es muy fácil, solo tienen que hacer dos cosas. Pueden participar de dos maneras. Uno, registrándose a la factura digital o pagando su factura de energía a través de nuestros canales digitales.
2: Perfecto, son dos opciones con las cuales se pueden ganar esos balones, pero la buena noticia es que todavía tenemos la oportunidad de hacerlo quienes no hemos participado. Y hoy vamos a conocer nombres de ganadores.
3: Claro que sí, el día de hoy tenemos ganadores, les vamos a premiar, estamos sorteando unos balones originales de edición de fútbol y están firmados por un ex capitán colombiano, así que todos a participar.
2: Ah, bueno, ese es un adicional también de la entrega de esta campaña de Pase Gol, que finalmente también el objetivo es hacer algo de campaña, algo de apoyo social para que los niños también puedan fortalecerse en algún deporte.
3: Claro que sí, nosotros desde la compañía energética también apoyamos el tema de la educación, del deporte y sobre todo el tema de la virtualidad para nuestros clientes. Tenemos muchos canales digitales, queremos que nuestros clientes vivan la experiencia de utilizar nuestra oficina virtual, de pagar su factura a través de medios digitales, de solicitar su factura a través de su correo electrónico. Entonces esa es la campaña que tenemos el día de hoy.
2: Bueno, más adelante vamos a conocer nombres de los primeros ganadores. ¿Cuántos ya se sortearon?
3: Se sortearon nueve ganadores, pero todavía tenemos otras fecha de sorteo que ya se la vamos a decir más adelante.
2: Bueno, y la buena noticia también es que ustedes van a poder participar porque hay muchos premios más de esta campaña del aseo que se llama Pase Gol. Ya les venimos a contar quiénes son los ganadores. Lo mejor es que hay de diferentes municipios del departamento del Cauca y por supuesto de Popayán.

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1: 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En Tropicana son las...
0: Con mucho gusto, en Tropicana son las 2 de la tarde, 34 minutos en Tropicana.
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0: Vamos a la móvil con Tropicana. Estamos con CEO desde el Centro Comercial Terra Plaza con buena información. Mi Pau, ¿cuál es la más bacana?
5: Es Tropicana la más bacana y ya conocimos el balón, el premio espectacular que tiene la firma también de uno de los grandes que ha pasado por la Selección Colombia y que se va a entregar hoy por lo menos a los primeros ganadores. Hagamos rápidamente la lista de quiénes son los ganadores, Lidy, porque sí vale la pena hacerles el reconocimiento por utilizar los medios digitales del aseo.
6: Claro que sí, vamos a nombrar a los ganadores. En esta oportunidad son 9, el señor Pedro Chante del municipio de Totoró, la señora Yarisa Bambangué de Cajibío, Jacqueline Muñoz de Caloto, Joverlan Ortiz de Popayán, la señora Petrona María de Piendamó, Jaime Prens de Villarrica, el señor Félix Maje de Popayán, Maricel Zúñiga de Popayán y Marta Isabel Orozco de Santander de Quilichao.
5: Vale la pena utilizar los medios digitales, además que nos ahorran tiempo, tenemos todo al día y podemos ganarnos premios como estos.
6: Claro que sí, utilicemos los medios digitales que tienen dispuesto la compañía energética y podrán ganar también uno de los fabulosos balones.
5: Y bueno, están muy bonitos, yo ya lo miré por ahí, me quiero como llevar uno y tenemos a los ganadores. Venga para acá, Over, que ya nos va a recibir el balón a propósito. Bienvenido a Tropicana, buenas tardes.
7: Buenas tardes, Tropicana.
5: Bueno, cuéntanos, ¿fácil, difícil utilizar los medios digitales del aseo? Creo que facilitan mucho.
7: Sí, claro que sí, ha sido muy, muy fácil, muy práctico. Y pues desde casa uno lo puede hacer, ¿no? En línea, factura digital.
5: Esa es la idea, que quede mucho más cómodo. ¿Cómo recibe ese balón? Que está muy chévere.
7: Uy, no, muy contento, ¿no? Al recibir la llamada de la compañía. Y pues que soy uno de los felices ganadores de un balón. Muy contento.
5: ¿Pero si jugamos o no?
7: Claro que sí, hacemos deporte.
5: Hacemos el intento.
7: Claro que sí.
5: Bueno, felicitaciones entonces, Over, uno de los ganadores. Ya vendremos a conocer también a otros de los ganadores y a recordarles cuáles son las fechas de futuros sorteos para que ustedes puedan ganarse uno de los balones de esta campaña tan bacana que está haciendo la CEO, que se llama Pase Gol. ¿Cómo pueden ganar? Ya venimos a contarles.
0: Eso está buenísimo, solo con la compañía energética de Occidente y por supuesto con la más bacana que es Tropicana. 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Son las 2 de la tarde, 37 minutos. 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
1: 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En Tropicana son las 2 de la tarde, 44 minutos.
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1: Desde el Centro Comercial Terra Plaza estamos con la compañía energética de Occidente. Hay premios. Hay regalos por estar al día con la compañía energética de Occidente. Pau, ¿cuál es la más bacana?
5: Tropicana, la más bacana, y es la información que desde hace algunos minutos les hemos entregado acerca del listado de los 9 ganadores. Nos han contado que ya se han comunicado con todos ellos, es decir, hicieron el sorteo el día de ayer, a todos los llamaron y hoy están haciendo entrega de los premios. Hay quienes vienen desde otros municipios, pero van a tener el tiempo de recibir su balón. Ahí está su premio. Caro también está por acá recibiendo premio. Bienvenida a Tropicana, buenas tardes.
6: Buenas tardes, ¿cómo estás?
5: Bueno, ¿quién es la ganadora? ¿Usted, su esposo? ¿Cómo ganaron?
6: Mi esposo, estoy en representación de él. El modo de ganar fue que él utiliza los medios digitales para pagar las facturas. Pues le parece muy fácil, rápido y seguro. Entonces, y también se evita filas interminables.
5: Ay, sí, con estos calores, Caro, por Dios. ¿Y cómo les llega ese baloncito? A ver.
6: Lo llamaron, hicieron un sorteo, pues gracias a Dios, pues salió ganador y lo llamaron. Y aquí estoy en representación.
5: Están muy bonitos, ya los vimos.
6: Súper lindo.
5: Bueno, que lo disfrutes, Caro.
6: Ay, muchas gracias.
5: Bueno, que disfrutes de esta tarde también. Venga para acá, don José, que también viene en representación de uno de sus familiares. A ver cómo le fue. Bienvenido, buenas tardes.
7: Buenas tardes, doña. Muy bien, gracias.
5: Qué bueno que esté por acá. ¿Cómo recibe ese balón que le entrega la compañía energética?
7: No, para mí es un orgullo porque tengo dos hijos grandes que les gusta el fútbol y apenas a mí me cae como anillo al dedo.
5: Además tiene firma por ahí de un jugador importante de Colombia.
7: Neymar, otro que llama Neymar Santiago Yunda, que es, le gusta el fútbol.
5: Bueno, pues entonces que lo disfrute.
7: Muchísimas gracias.
5: Bueno, ellos también han utilizado los medios digitales y esperamos pues que tengan la oportunidad de participar, que a propósito ya vamos a hablar con Lidia para que nos diga hasta qué fecha se puede, porque realmente tenemos todavía la oportunidad de participar si utilizamos los medios digitales. Casi que finalizando, mi reina, ¿cómo podemos participar? ¿Cuándo serán los próximos sorteos?
8: Es muy fácil, hay dos formas de participar. Uno, registrándose a la factura digital. La factura digital ustedes pueden ingresar a nuestra página web www.coesp.com.co. Ahí hay un botoncito que dice factura digital. Se registran ahí, reciben su factura en su correo electrónico y van a poder participar por el balón. Y la segunda forma es pagando su factura de energía a través de medios digitales, es decir, a través de nuestra página web, lo pueden hacer por la oficina virtual, lo pueden hacer por las billeteras electrónicas, hay muchas formas de pagar.
5: ¿Cuándo será el próximo sorteo?
8: El primero de septiembre, el primero de septiembre es el próximo sorteo y la vigencia de la campaña es hasta el 31 de agosto.
5: Bueno, pues entonces alcanzamos todavía, Lidia, muchísimas gracias y qué buenas noticias hoy para los payaneses y caucanos.
8: Claro que sí, invitamos a todos por favor a participar de esta actividad Pase Gol y a tener la posibilidad de ganarse este balón espectacular.
5: Eso lo hacen simplemente disfrutando los servicios digitales que tiene la compañía energética de Occidente.
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6: Son las 3 de la tarde. 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

0: 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En Tropicana son las...
1: Son las 3 de la tarde, 28 minutos.
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1: Vamos avanzando con esta tarde bacana a través de Tropicana. Hoy ya un poco fresquito a esta hora, a las 3 de la tarde, 28 minutos, 3:28. 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Llegamos a las 3 de la tarde, 29 minutos. ¿Y qué tal si con Pegacor escuchamos el éxito que pega duro en cualquier momento? 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
3: Vamos avanzando en esta tarde de jueves, o jueves para muchos, ya jueves otra vez, hola, increíble, vamos súper rápido. Llegamos a las 3.38 minutos, les saludamos también a través del 310-370-9815. Ese es nuestro Tropi WhatsApp de Tropicana, 310-370-9815. Si hay saludos de cumpleaños, si hay reporte de sintonía, si simplemente quiere decir ¡Oli! Hola, también lo puede hacer, aquí lo recibimos con todo el cariño. ¿Cómo vamos? Bienvenidos. Recuerden que constantemente les estamos haciendo invitaciones, les estamos entregando informaciones. Seguimos entregando kit para la marea rosa y es muy fácil participar. Ustedes solamente nos van a contar por quién van a correr. Hola, Tropicana, yo voy a correr por tal persona que fue víctima del cáncer, que está sobreviviendo, que está enfrentando la enfermedad. Así, algo cortico, puntual, porque hoy también les vamos a entregar kit, así que simplemente hagan la tareita. Será así de fácil, así de sencillo. Si quieren hacer su saludo, su reporte y si quieren de pronto compartir algo muy urgente, háganlo también, nota de voz, lo marcan y le damos prioridad. Se trata sobre todo de algo que pueda

0: aquí los esperamos, los escuchamos, los saludamos. A las 5 de la tarde, como todos los días, tendremos la información, así que espero ustedes también se queden ahí con nosotros. Bienvenidos, feliz tarde bacana.
1: Hola, Paulita, feliz tarde.
0: ¿Qué más, reina?
1: Reportando sintonía de Los Naranjos y quería pedirte si me puedes colocar el disquito Yo No Quería Engañarte, Víctor Manuel. Que pases feliz tarde.
0: Lo mismo para ti, mi reina. Recuerden que aquí el Póngame, Póngame de Tropicana se hacen horas de la mañana. Y vamos a ver si nos queda espacito, vamos a ubicarla, ¿listo? Abracito para ti, mi reina linda. Gracias por escuchar Tropicana, la más bacana. Recuerden, vamos a entregarle kit para la marea rosa. Haga la notica de voz. Es un sorteo, no importa si no escuchamos la nota de voz al aire, si no alcanzamos. Lo importante es que usted haga la tareita y participe con Tropicana para que puedan hacerlo ustedes también y acompañarnos el próximo 11 de octubre. Tiene que ser notica de voz, ¿vale? Porque al momento de hacer el sorteo, ¿cómo le confirmo yo al resto que sí se lo ganaron? Van a decir, ay, no, esa Paola se embolsilló el kit. Y es mentira. Con notica de voz, ¿vale? Para que a los ganadores podamos escucharlos al aire. Tienen el tiempo de hacer la tarea. ¡Háganlo! Notica de voz nos cuenta por quién quiere correr, por quién va a correr. Nos cuenta así, de manera cortita, una historia para que pueda participar. Escuchas Tropicana, 3 de la tarde, 40.

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0: 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En Tropicana son las...
1: Son las 3:43.
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5: 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En Tropicana son las...
0: Son las 4 de la tarde. 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

0: pocos días, mis amores, de que lleguen los Brede Tropicana. Ya la otra semana estaremos hablando de los Brede Tropicana, de las sorpresas que vienen cargados en ese mes, de toda la música, del ambiente, de cómo cambia finalmente el año cuando llegan estos meses tan alegres en los que tendrán también la compañía de Tropicana y muchas sorpresas. Así que no se les olvide, llegan los Brede. Llegan estos efectos que nos hacen sentir un poco más alegres, que nos hacen sentir un poco más emocionados, que hacen que se pase mucho más rápido el tiempo. Los Brede Tropicana, a partir de septiembre, ya casi, estamos hablando de solamente este fin de semana, despedimos agosto, chao, Limpinguin. Así que pónganse pilas porque nos vamos a sorprender con los Brede Tropicana.
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2: Las 4 de la tarde, 10 minutos. 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Aquí está Tropicana, 4:10.

0: 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En Tropicana son las...
1: ¡Qué rico! 4 de la tarde, 19.
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2: Llegamos a las 4 de la tarde, 20 minutos, con ese cafecito que ya nos estamos tomando, que ya estamos compartiendo, que estamos poniéndole ahí a ese pan de bonito, a esa almojábana. Ay, calientita, qué rico, con que están tomando cafecito. A ver, cuenten. Vamos a saludarlos, a escucharlos. Recuerde que si tiene su servicio social, es en Nótica de Voz, ¿vale? Para que lo podamos hacer así, clarito, entendamos y podamos ayudarnos. Aquí estamos para eso. Tenemos aquí en el estudio documentos que nos han llegado en unas billeteras. Algunos los entregamos el pasado martes, que a propósito lo mencionamos y de inmediato aparecieron los dueños. Por acá tenemos en este momento una billetera de color negro con la cédula de Luisa María Muñoz Balanta. Luisa María Muñoz Balanta, tu billetera, bueno, una billetera de color negro con otros documentos y su cédula aquí está. Está por acá la cédula también en una billetera de color negro de José Laurentino Miranda Flor. Señor José Laurentino Miranda Flor, también sus documentos están aquí en Tropicana. ¿Qué es lo que tienen que hacer? Simplemente venir personalmente, eso sí, no entregamos documentos a otras personas. Hay que venir personalmente, una copia, un carnet, algo para verificar y listo. Aquí se lo entregamos, 8 de la mañana, 12 del mediodía o de 2 a 4 de la tarde, ¿vale? Para que lo tengan en cuenta.
3: Yo les doy gracias a Dios por darme la otra oportunidad de vida, por luchar con el cáncer de matriz. Por eso quiero correr con mi hermana.
2: Ay, genial.
3: Ese día. Muchas gracias, Tropicana.
2: Un abrazo, mi reina. Gracias por compartir tu historia. Ya vamos a hacer el sorteo. Vamos a seguir entregando el skid para que vayamos juntos a la Marea Rosa. ¿Les parece? Sí, sí, sí. Hola, Tropicana.
4: Hola, Tropicana. Buenas tardes.
2: ¿Cómo estás?
4: Yo corro por mi hija, Stephanie Jeanette Camila, a quien el cáncer me la arrebató hace tres meses.
2: Mi amor, qué mala experiencia. Angelito en el cielo y por la persona que vas a correr. Muy bien.
5: Yo, Tropicana, la más bacana. Yo corro la Marea Rosa por Carolina Daza, que ya hace 2 años falleció, una gran amiga, y por Freddy Calvache, que era un gran locutor de noticias.
2: Periodista.
5: Dios los bendiga.
2: Amén. Muchas gracias. Pendiente del sorteo, mi reina. Tenemos muchos.
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2: La más bacana. Muchísimas gracias. ¿Quién más está por aquí? Hola, hola.
7: Buenos días, Tropicana. Yo corro por la memoria de mi cuñada. Muy Ella bien. Murió con cáncer.
2: Perfecto.
7: Gracias.
2: Maravilloso que quieran hacer parte de esta jornada, que es una carrera y que más que correr, porque muchos creen que se vais a participar por ganar y no. Simplemente estamos generando conciencia. Usted puede ir incluso a caminarla, mi reina. Usted que no puede correr, puede ir también, claro que sí. Se trata de que nos pongamos el rosa y hagamos parte de esta bonita campaña y de este mensaje que se quiere entregar cada año.
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2: Qué bendición, me alegra mucho. Eso es lo que tienen que hacer. Sigan dejando sus noticas de voz. En minutos vengo a conocer nombres de ganadores, porque queremos llevarlos, invitarlos para que puedan unirse ustedes también a esta buena campaña. 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Ya tenemos las 4:24 minutos. Y el éxito, un éxito que se pegó, que yo recuerdo que hace que salió esa canción, veíamos los videos en Telepacífico. Imagínense ustedes los años que tiene. Pero esta canción, a pesar de tener todos estos años, pegó duro, se quedó en la memoria de todos y todavía la cantamos, por eso aquí está el éxito que pegó, llegó, se quedó con nosotros y que sigue pegando duro en la voz de Jorgito Celedón.
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0: Con mucho gusto llegamos a las 4:39.
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0: Quiera que sea la persona que quieren correr, así sea solamente por el mensaje y porque usted quiere crear conciencia de que podemos cuidarnos y prevenir a tiempo, pues lo vamos a hacer. Si usted hizo la notica de voz contándonos por quién quiere correr en la próxima marea rosa, levante la manito. Vamos, levante la manito, levántela, levántela, levántela, levántela. Mientras usted hace eso para organizar el Tropi WhatsApp, escuchamos este servicio social. Bienvenidos, feliz tarde.
1: Hola. Buenas tardes, Tropicana, la más bacana.
0: Buenas
1: Paulita,
0: a ver,
1: para que me haga un gran favor.
0: Sí, señora.
1: Pero grandísimo.
0: A ver.
1: Es que lo que pasa es que nosotros acá en la vereda Julumito estamos sin agua desde esta mañana. No sabemos cuál fue el motivo.
0: Ajá.
1: ¿Algún daño o qué pasaría?
0: Buena pregunta.
1: Entonces estamos sin saber si será que se demora o no.
0: Claro.
1: Le agradecería ya. Muchísimo.
0: Con muchísimo gusto, bendiga. Mi reina. Ya vamos a compartir acá esta nota de voz y vamos a preguntarle a nuestros amigos del acueducto que siempre nos atienden y nos dan por lo menos una guía. A ver qué fue lo que sucedió. ¿Está bien? Bueno, vamos a ver entonces. Vamos a hacer el sorteo de inmediato. Sigue llegando Servicio Social. Hola, Tropicana.
2: Hola, amigos. Tropicana, decidió para un servicio social. Lo que pasa es que se extravió mi perro el día de hoy por la María Occidente, cerca al hospital.
0: Sí.
2: En horas de la mañana, él responde al nombre de Bailey, es de raza Golden, y me pueden contactar al número 314-386-5721. Les agradezco mucho por su ayuda.
0: Claro que sí, con muchísimo gusto, gracias a ti por pensar en Tropicana, la más bacana. Gracias, gracias, gracias. Aquí tratamos de atenderlos a todos, hacemos de todo un poco. Ahora sí, vamos a ver a quién invitamos a la María Rosa de este año.

0: cargando. Ay, apa lindo. Como lentejito. Hola, Tropicana.
1: Yo le doy gracias a Dios por darme la otra oportunidad de vida, por luchar con el cáncer de matriz. Por eso quiero correr con mi hermana ese día. Muchas gracias, Tropicana.
0: Gracias a ti, mi reina. Muy bien. Pues la vamos a llevar, la vamos a invitar. Ahí te estoy enviando a Firulais. Nombre completo, número de cédula, ¿vale? Ya te envío el mensaje para que tengas claro qué hacer.

0: ¿Quién está por aquí? Hola, Tropicana.
1: Tropicana, la más bacana. Yo corro por mi abuelita que superó el cáncer.
0: ¡Muy bien! A aquellos que ganaron, ahí les envía Firulais. Nombre completo, número de cédula, por favor. Nombre completo, número de cédula. Ya les voy a enviar un mensaje donde está toda la información. Lean muy bien y ustedes que aún no tienen su kit para la marea rosa, sigan pendientes de Tropicana, sigan participando. Ya venimos con el cómo atardeció Popayán de Tropicana, la información, desde luego, para que estén actualizados. Robinson Crusoe, bueno, ustedes ya saben todo lo que les tenemos luego de las 5 de la tarde para que queden bien informaditos. Finalizando esta jornada.

0: 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En Tropicana son las
1: 4:46.
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16: Son las 5 de la tarde. 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
1: Recuerda que de lunes a jueves tendremos de 5 de la tarde a 7 de la noche cómo atardeció Popayán de Tropicana. Y los jueves hacemos el resumen de las noticias más importantes de hoy a esta hora. Así que aquí está. Soldado muerto y 3 más resultaron heridos luego del ataque de las disidencias con un dron cargado con explosivos en la vereda Bellavista, en Buenos Aires, Cauca. Popayán lamenta la muerte de Flor de María Sánchez Camayo, defensora de la cultura y la gastronomía tradicional. Fue la fundadora de la Asociación Campesina Los Hijos del Maíz. Varios inmuebles resultaron afectados por el ataque con drones a la población del Tambo. Hay daños en viviendas, locales comerciales, la Casa Cural, el Templo Parroquial, el Banco Agrario y las oficinas del Aseo. A un hospital de la ciudad de Popayán fue trasladado un humilde campesino del municipio de La Vega que resultó gravemente herido al hacer contacto con una mina antipersonal. Incendio en estación de servicio deja un muerto y un herido en la vía Panamericana. La víctima, Yamir Andrés Muñoz Rivera, de 38 años, quien falleció en el lugar. Un nuevo hecho de violencia se dio en El Bordo, en el municipio del Patía, al sur del Cauca. Una persona fue atacada con arma de fuego en el polideportivo La Batea. La administración asegura que las cámaras de fotodetección que se instalaron en el norte de la ciudad se pusieron por solicitud de la Agencia Nacional de Seguridad Vial. Hasta el 7 de septiembre se hará pedagogía. A partir del 8 de septiembre las cámaras entrarán en operación plena con acciones sancionatorias. Una densa capa de humo cubrió varios sectores del oriente de Popayán, desde la estancia hasta el Ciro López. Esto fue por un incendio forestal que se dio en Pueblillo, situación que se presentó en medio de una alerta por incendios forestales, así como en municipios cercanos como Cajibío, Jambaló, Puracé, Silvia y Totoro. Mucha atención, conductores y usuarios de la vía. Atención, se implementará un paso controlado a un carril y cierres temporales de hasta 15 minutos por actividades constructivas en los sectores de El Cairo y El Túnel en el municipio de Cajibío. El volcán Puracé en el Cauca registró un sismo de 2,7 de magnitud local en las últimas 24 horas. En esta cadena volcánica del Cauca también se presentó una emisión de ceniza que alcanzó los 700 metros de altura. Gigantesco incendio forestal entre Popayán y el Tambo dejó un bombero herido. Este incendio fue controlado en un 60%. Las labores para extinguir las llamas se retomaron el día de hoy en una zona de difícil acceso. Autoridades indígenas activaron la búsqueda urgente de una menor de 13 años desaparecida desde el 21 de agosto en zona rural de Santander de Quilichao.

0: 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En Tropicana son las
1: 5 de la tarde, 30 minutos en Tropicana.
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1: A 8 kilómetros del nordeste del cráter del volcán Puracé en el Cauca se presentó un sismo de 2,7 de magnitud. El Servicio Geológico Colombiano dice también que se dio una emisión de ceniza que alcanzó los 700 metros de altura. Los fenómenos se registraron en las últimas 24 horas y fueron percibidos por los instrumentos de monitoreo del observatorio. El sismo estuvo seguido por varias réplicas no mayores, mientras que la emisión de ceniza se dispersó hacia el noroccidente de la ciudad. Vamos de inmediato a conectarnos con Richard Vidal desde Caracol Radio para conocer un poco más de esta información que se genera en Santander de Quilichao. Autoridades indígenas activaron la búsqueda urgente de una menor de 13 años. ¿Cuál es el dato? ¿Cuál es la información? Richard Vidal.
2: El tejido de defensa de la vida de la Asociación de Cabildos Indígenas del Norte del Cauca, SIN, informó que la menor desapareció en la vereda Paramillo 1, resguardo de Munchique Los Tigres. Las autoridades tradicionales exigieron al Estado y a las organizaciones de derechos humanos desplegar acciones de localización en el departamento del Cauca. El suceso podría estar relacionado con la presunta acción de las disidencias de las FARC y al patrón de reclutamiento forzado que afecta de manera sistemática a la infancia indígena en la región. Mauricio Capaz, coordinador del área de derechos humanos del CRIC.
3: Que se estarían dando este tipo de hechos de reclutamiento forzado, desaparición y de amenazas, que es como hemos leído un ciclo del reclutamiento compuesto por la desaparición, la amenaza como tal y el reclutamiento, que es la extracción de los niños y niñas ya del territorio.
2: Cifras del Consejo Regional Indígena del Cauca CRIC contabilizan 52 casos de reclutamiento infantil a julio del 2026 junto a 27 menores cuyo paradero permanece desconocido. El área de derechos humanos señaló que la confrontación armada sostiene sus dinámicas operativas mediante la vinculación de jóvenes, escenario donde parte de las víctimas fallece en combates territoriales.
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0: 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En Tropicana son las...
1: Son las 6 de la tarde. 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
1: Mensaje importante, conductores, usuarios de la vía, mucha atención, se va a implementar un paso controlado a un carril y cierres temporales de hasta 15 minutos por actividades constructivas en el sector de El Cairo y el túnel en Cajibío. Las restricciones buscan permitir el desarrollo de las obras, poder mejorar infraestructura vial, por eso se recomienda a quienes transitan por este corredor programar sus desplazamientos con tiempo y tener paciencia sobre todo ante las posibles demoras. Respete las señales, atienda las indicaciones de los auxiliares de tránsito y conduzca con precaución para que pueda tener un mejor viaje. La vía sigue en obra y la seguridad es prioridad. El Cuerpo de Bomberos de Popayán atendió durante las últimas horas varias emergencias por incendios forestales en Popayán, entre ellas una de grandes proporciones, la que se dio en la vereda Bajo Charco, que permanece activa. Esta vez, en límite entre Popayán y El Tambo, las llamas amenazaron viviendas, redes eléctricas y cultivos. Durante las labores de control, uno de los bomberos resultó herido y fue trasladado a un centro asistencial, donde por fortuna permanece estable. Para atender esta emergencia fue necesario el apoyo de unidades de bomberos del Tambo, Defensa Civil, la red de apoyo y otros organismos de socorro que participaron en las labores de control. El comandante del Cuerpo de Bomberos, Francisco Arboleda, ha dicho que este incendio consumió una importante cantidad de vegetación y fue controlado en un 60%, pero la parte restante permanece en una zona de cañón de difícil acceso. 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Vamos con más de la música. Viene también la reflexión de Robinson Crusoe.

0: 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En Tropicana son las...
1: En Tropicana, 6 de la tarde, 30 minutos.
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2: Yo solamente quiero imaginarme el momento en el que una cantidad de hombres iban por un lugar y tenían la enfermedad más grave, más complicada que se le podía encontrar a una persona. Grave porque pues, corporalmente acababa con todo, y segundo, no había una vacuna, no existía nada que pudiera hacer para poderlo restaurar. Incluso a la persona que le detectaban esta enfermedad lo aislaban, lo sacaban a la fuerza, como quiera que sea, del núcleo familiar, y lo llevaban a una montaña, a un lugar para esos lados. Si los veían andando por la calle, mejor dicho, los encendían. Era una cosa horrible lo que estaba ocurriendo. Y hoy, y antes de seguir con esto, quiero decirle hoy a todos que hoy el Señor nos inspira a que podamos orar por aquellos que están enfermos. Si tú eres de los que está enfermo, es el momento de orar. O eres de los que en la familia alberga a una persona, a un familiar que está enfermo, o tenés un amigo, alguien que te está doliendo la enfermedad de esta persona, pues si es posible, graba a partir de este momento. Y regálele a esa persona esta oración. Estos hombres iban caminando y de repente se encuentran a Jesús y le hacen una petición. Y la petición es que los sanara. Tenían la enfermedad más horrible de la época. Estamos hablando de la lepra, incurable. No habían medicamentos. Era el escarnio público aquel que la tenía. Estos hombres le gritaron a Jesús pidiendo que les sanara. Jesús, movido en misericordia y en compasión, lo hizo. Los sanó. Y dijo, vayan a los sacerdotes, porque en ese tiempo quienes podían dar como esa acta de certificación de sanidad eran los sacerdotes. Jesús nunca les quitó, digamos, ese privilegio, nada que se le parezca, sino que por lo contrario le dijo a estos hombres, vayan, para que testifiquen que ya son sanados y ellos les entreguen su certificado. Pues bien, se fueron y de los 10 se volvió uno solo, se devolvió a darle gloria, a agradecerle. O sea, tenía la enfermedad más horrible, iban rumbo al sepulcro, iban a estar muertos en poco tiempo, iban a volver a ver a sus familias. Es más, ya no habían vuelto a ver a sus familias. Se escaparon seguramente por algún lugar para poder buscar a Jesús. O sea, estos manes literalmente ya estaban más del otro lado que de este. Y Jesús los sanó. La piel como un bebé les quedó, la lepra. No, las llagas ya no estaban. Y uno, movido en misericordia. Y lo más berraco es que era uno de los que menos se podría pensar que iba a regresar. Era uno que venía de una región la cual era mirada por poco, la cual tenía conflictos. Es más, era un samaritano, que en ese momento el samaritano y los israelitas nada que ver. Y se volvió el samaritano. Y los otros manes que eran más cercanos nunca se devolvieron a darle gracias a Jesús. Increíble. Y eso lo que demuestra es que la sanidad, Jesús la puede dar a cualquiera que le crea, a cualquiera que vaya y lo busque y le diga, Señor, yo quiero ser sano de esto. Y empecé a clamarle, a buscarlo, a entender que Él te puede sanar por sus llagas. Nosotros fuimos sanos cuando Jesús lo crucificaron en la cruz, su sangre, ¿no? Hoy, en el nombre de Cristo Jesús, quiero decirte que el Señor te puede dar sanidad. Pero cuando la experimentes, no seas como esos que nunca regresaron, sino como ese uno que fue y le dio gracias. Alaba, alma mía, al Señor. Alabe todo mi ser a su santo nombre. Alaba, alma mía, al Señor. Y no te olvides de ninguno de sus beneficios. Él perdonará todos tus pecados y sanará tus heridas, tus dolencias. En su angustia, como estos hombres, como muchos hoy, en su angustia clamaron al Señor y Él los salvó del sepulcro, de su aflicción. Envió su palabra para sanarlos, como en este momento está enviando su palabra para sanarte, y así los rescató de la muerte, del sepulcro. Me encanta poderte decir que el Señor tiene en control todo, y todo aquel que se acerque, como dice en Proverbios 4:20, acércate al Señor y vas a ver cómo vas a experimentar lo que el Señor va a hacer para sanarte. Hijo mío, atiende mis consejos, escucha atentamente lo que te digo. No pierdas de vista mis palabras, guárdalas muy dentro de tu corazón. Ellas dan vida a quienes hallan, son la salud del cuerpo. La sola palabra del Señor, esa lepra física, esa lepra espiritual, hoy son sanados en el nombre de Cristo Jesús. Hoy son sanados, declaro que sos sanado y que el Señor está haciendo algo poderoso en tu vida. Sano eres por el poder del Espíritu Santo. Sano eres en el nombre que está sobre todo nombre, en el nombre de Cristo Jesús. Eso es para que nunca más le vuelvas a decir al Señor lo grande que es tu enfermedad. Más bien le digas a esa enfermedad lo grande que es Dios. Soy Robinson Crusoe y esto es Tropicana, hoy, mañana y siempre, en el poderoso nombre de Cristo Jesús. Sano eres en el nombre de Cristo Jesús. Amén y amén.

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8: son las 7 de la noche. 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